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2: Ya, está bien, gracias. Cállese ya.

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0: escalofriantes momentos de desesperación por dos movimientos telúricos que ocurrieron en esa gran capital. Uno fue de 7,1 y otro de 7,5. Dos movimientos telúricos que derribaron algunas edificaciones. Han provocado varios heridos, colapsaron algunas viviendas y, entre otros, el ministro del Interior, Diosdado Cabello, informó de los daños ocasionados hasta esta madrugada por este movimiento telúrico que tuvo una réplica y que provocó que los venezolanos salieran a las calles a tratar de cuidarse de los escombros que caían de algunos edificios. El sismo también se sintió en Colombia. Los estados de Carabobo, Miranda y La Guaira. Eso fue en la parte de Venezuela. Bueno, las principales agencias de prensa dan a conocer al mundo la magnitud de este movimiento telúrico, parecido al de Haití. El de Haití también fue de 7 y algo. Claro, las edificaciones haitianas y las venezolanas son totalmente diferentes. Así las cosas. Hay muchas estructuras dañadas, de acuerdo al informe de Diosdado Cabello, que es el ministro del Interior. Había que ver en algunas imágenes que están circulando por las redes sociales de cómo se movían algunas edificaciones y cómo desde otras se desprendían escombros que en algunos casos lograron alcanzar a varias edificaciones. Varios edificios se desprendieron y algunos colapsaron su estructura. Venezuela ha sido declarada de emergencia por las autoridades en sectores como Altamira. Ahí gritaban la familia que todavía estaban debajo de escombros. La naturaleza es algo impredecible muchas veces. Había una alerta de tsunami, pero no pasó, no fueron mayores males peores. Anoche conversamos con Leonardo Villalobos, un venezolano, actor, periodista, locutor, que trabajó con nosotros aquí hace un tiempo y tuvo que retornar a su querida Venezuela. Conversamos con él sobre la magnitud. Estaba un poco desesperado, aunque él ya tenía a su familia ubicada. Dice que la comunicación en Venezuela ahora mismo es muy, muy pobre, pero logramos comunicarnos con él. Hay que imaginarse, nosotros que hemos vivido muchos fenómenos naturales. Por cierto, ayer vi un gran... Estaba compartiendo en un lugar y había ahí... Yo diría que la plana técnica del Indomet estaba ahí. Yo le preguntaba que por qué aquí no había tanta información sobre un aparato que hay para medir los tsunamis. Como siempre, quieren culpar a los periodistas que nosotros no vamos. Son ustedes los que tienen que informar. Yo no sabía que eso existía aquí. Yo sí, y un radar que iban a traer una vez. Nadie sabe nada porque meteorología tiene unas relaciones públicas. Digo, no tiene. Que yo sepa, no tiene. El país necesita saber con qué cuenta. Hay países, y uno que habla tanto de Cuba, porque a Cuba lo atacan por razones políticas, pero en Cuba, los cubanos saben dónde está todo. Hasta dónde están los cuarteles de la policía, dónde están las armas. Los cubanos saben todo. Los cubanos están debidamente informados. Aquí una vez había un lío para traer un radar, para, pues como todo, la República Dominicana, en todo hay que hacer una huelga o matar uno. Aquí las cosas de manera de voluntad no existen. Aquí tiene que haber una tragedia para que traigan las cosas. El pueblo dominicano debería saber, ahora que tenemos dos terremotos en Venezuela, primero un grupo de necios totales, que cuando va una ambulancia se van atrás de la ambulancia, otros no le abren a la ambulancia. Aquí no hay un protocolo. Yo lo he dicho 20,000 veces, aquí el 80% de los problemas de RD se resuelven sin gastar un peso. ¿Qué le cuesta, por ejemplo, al Estado Dominicano tener una red que conecte a las ambulancias con los semáforos y con todos los agentes de AME? ¿Qué le cuesta eso? Decir, mira, que haya una plataforma que diga, bueno, desde el Hospital Taiwán de Azua sale una ambulancia con un grave para el Darío, por ejemplo, y que todo ese trayecto, bacanillo, ya los DGC, que deben estar para eso, estén alertados. Y que se calcula, porque las ambulancias, los choferes de ambulancias no son cualquier cosa. Los choferes de ambulancias y de camiones de bomberos han sido entrenados para algunas piruetas.
1: Claro.
0: Pero aquí hay una sociedad de necios, de imbéciles, de apocados, de desalmados, que le hacen la vida imposible. Y se puede morir un paciente porque le faltaron 10 minutos para llegar. Entonces, esas cosas que nos están ocurriendo a nuestro alrededor, nosotros tenemos excelentes relaciones con Venezuela. Históricamente siempre ha sido así. Aquí hay una gran cantidad de venezolanos que anoche estaban los pobres despavoridos buscando información de su pariente que dejaron allá. Pero hasta ahora no veo víctimas, hasta ahora.
1: Van 27.
0: Ahí van 27 víctimas.
1: Sí.
0: Bueno,
1: Delcy Rodríguez lo informó.
0: La presidenta de Venezuela.
1: Presidenta interina.
0: Ella bueno, dijo, presidenta anunció
1: que
0: hasta que hayan elecciones.
1: Hasta ahora se han recuperado 27 cuerpos.
0: Ajá.
1: Y tú sabes que hay muchos bajo los escombros, gente que está desaparecida, que no se le puede declarar fallecida, pero que según transcurren las horas, entonces el pronóstico se complica para estas personas.
0: Sí,
1: pero hasta ahora van 27.
0: 27 muertos.
1: Sí.
0: Bueno.
1: Muy lamentable,
0: bueno,
1: de verdad muy lamentable.
0: La historia de Venezuela es que en el 97 ocurrió otro terremoto en el noroeste, 73 muertos, y en Caracas, la capital, en el 67, 236 muertos. Esa es la historia sísmica de Venezuela. Aquí tiembla la tierra a veces, pero son movimientos. Ah, lo que voy a decir, que algunos técnicos he oído decir que esos movimientos se producen por el movimiento de la capa tectónica, las fallas geológicas. Nosotros tenemos, aquí no se sabe, la mayoría del pueblo dominicano no sabe cuántas fallas geológicas hay. Tú tienes que llamar al Instituto Sismológico de la UAS. Aquí se debería, y no es para asustar, que mucha gente cree que la información es para asustar, es para informar. Un ciudadano bien informado está más precavido para cualquier eventualidad. La información tiene poder. La información es educación, es orientación.
1: Mira, y actualizada, el periódico El País dice que ya son 32. El País de España hace 5 minutos publica que ya son 32 los muertos y 700 los heridos. Cifra que todavía es preliminar.
0: España debe estar a la vanguardia de la comunicación en América Latina y todo otro lado. En los noticiarios, la televisión española es muy, muy, muy ágil. Y están en todo. Están hasta en Irán. Los medios españoles están hasta en Irán, para que la gente tenga una idea. La cadena de, tú lo ves.
1: Tienen corresponsales,
0: pero sí, que mandan también, sí, mandan equipo.
1: Sí.
0: Mandan equipo a Haití a cada rato.
1: Sí.
0: O sea, y nosotros que estamos aquí, no, nadie manda un equipo. Porque el periodismo de hoy es muy light. Es atrás del light, de cosas, y es muy superficial. Y yo digo mucho, yo soy que yo qué, y nunca he participado ni siquiera en una protesta. Pero es muy lamentable. Te doy la bienvenida de manera oficial. Y ayer le cayeron a bombazos a Tito Hernández en una acción no muy democrática. Yo creo que no había que caerle a bombazos a los agrónomos que pretendían llegar al Palacio a entregar un documento de sus demandas que el gobierno ha incumplido, hay que decirlo. Este gobierno va a tener que revisar muy bien el sector agropecuario. El plan San Juan, eso hay que auditarlo. Por ahí hay una lista de préstamos y pregunta quién se lo dieron en el plan San Juan. La agropecuaria dominicana tiene que ser reformada. Y hay que buscar técnicos no comprometidos. Porque aquí hay muchos técnicos de sobrada capacidad, con entrega. La agricultura, decía Balaguer que la agricultura era su novia. Decía Joaquín Balaguer, siempre lo menciono. Porque que yo sepa, y se lo puedo debatir a cualquiera, periodo por periodo, vamos a analizarla del 66 para acá. Del 66 para acá, vamos a analizar lo que fue el Ministerio de Agricultura. Nosotros hemos destruido la infraestructura agropecuaria con todas esas fusiones. ¿Por qué? Porque hay un plan del gran capital de apoderarse de todo. Y cuando ya el país ya esté ordeñado, que no, yo no sé qué va a pasar aquí. Pero aquí, excelentemente, pocos países de América Latina tenían una infraestructura agropecuaria como RD. Primero, el Ministerio de Agricultura, que es el rector del sector agropecuario. El Instituto Agrario con el Consejo Estatal del Azúcar. El Instituto del Café. El Instituto del Tabaco. El INDRI. Estoy hablando de cosas que son directas del Estado.
1: Claro.
0: Agricultura con varios departamentos. El Departamento de Rupturación, de Preparación de Maquinarias Agrícolas. Tenía un parque. No, mira, aquí cualquiera se da un tiro en este país. Oye, agricultura tenía, oye, bacanito, tenía un parque con más de 5,000 tractores que lo trajo Balaguer aquí en la gestión de Fernando Álvarez Bogar, que era secretario de Agricultura. O sea, el país se equipó. Oye, bien, el Estado se equipó para no alquilar nada. Y esos equipos estaban en las regionales. Y entonces era lo que le preparaba. Aquí agricultura tenía centro de ventas de productos agropecuarios, SEBEMA, donde a los agricultores se le despachaba a crédito. Todo eso lo desmantelaron. Y hoy, en manos de quién está, del sector privado. Y hoy agricultura tiene que, para romper una tierra, tiene que ir al sector privado. Óyeme, este país, señores, a este país lo van a dejar guisando. Y entonces, los agrónomos preparados en varias áreas. Me decía Hipólito Mejía una vez, que estábamos hablando, que uno de los agrónomos de su área más capacitado que tenía el país era Ramón Almanzar. Pero ahí está Adriano Sánchez Roa. El propio Pedro Bertón, que recién murió. Manuel Amézquita, que está vivo. Todos esos técnicos, por cuestiones políticas, le dieron bola negra. Tú no podías salir de esos técnicos. Balaguer, cuando lo lío con la izquierda y con todo el mundo, la mayoría de agrónomos de agricultura andan del PLD. Y yo te puedo citar, comenzando con mi amigo Sebastino Brito, que murió, dirigente del PLD, aplatanando las matas de Farfán. ¿Ustedes saben quién era agrónomo y trabajaba en el Instituto Agrario Dominicano? Francisco Peña, el alcalde. Pregúntale.
1: De Santo Domingo Oeste.
0: Su primer trabajo cuando lo nombraron, porque te nombraban como los médicos, te mandaban donde no había agrónomo, un perito.
1: De una vez.
0: Aquí hay expertos en leguminosas, en todo, en arroz, en todo. Pero están los pobres tirados en el zafacón. Con una supuesta tecnología. Señores, la tecnología tiene un costo. Es un sofisma pretender que un agricultor de 30 tareas puede comprar una vaina millonaria. Es el Estado que tiene que tener ese compromiso. La responsabilidad del Estado. Entonces, caerle a bombazo a los agrónomos por una marcha, llevaban bombas. Eran Saddam Hussein que iban para allá. No, hombre, no sean esa ridiculez. Dije, porque no tenían un permiso. Está bien. El ministro de Agricultura tan pronto vio esa vaina, debió coger ahí una jipeta y coge para allá, hablar con ellos. Ven acá, muchachos, ¿qué es lo que ustedes pasan? Ustedes tienen un documento. ¿Qué le cuesta al ministro de Agricultura? Dice, ¿por qué tapa esa vaina, Eso debería. No debería ir al Palacio Nacional, eso lo debería resolver un ministro que resuelva. Entonces hacen una reunión, yo creo que los miércoles, y vienen todos los directores a hacer bulto. A hacer bulto. Eso es lo que están pidiendo, es pensiones, muchos están enfermos, porque aquí la humanidad es de boca. Ay, yo lo siento, que yo qué, pero el yo lo siento es, pon una nota luctuosa y esa vaina así, eso no, yo lo siento. Estamos matando al campo. Y hoy, por eso es que tenemos todo a caro, porque producir cualquier tarea cuesta unos cuartos. Entonces, no había necesidad. Tito Hernández puede ser lo que sea. Por cierto, él no es muy amigo mío, pero él lo sabe. Pues no es un problema personal con Tito Hernández. Tito Hernández es un ave de paso, se va ahorita. Estamos hablando que usted está agrediendo a un tipo que fue secretario de Agricultura, que fue senador, que fue diputado y que algún aporte hizo al sector. Yo creo que no había necesidad. Todas esas cositas se las van guardando al gobierno. Porque ellos fueron a tirar piedra, le fueron a caer a tiro, ellos fueron a llevar un documento. Ellos fueron a llevar un documento. Eso no fueron a nada. Y además están exigiendo algo 30 años y aquí pensionando gente con 150 mil pesos que no han hecho nada por el Estado. Esa vaina me da vergüenza a mí, porque yo soy un hombre que me duele, vengo del campo, a orgullo, vengo del campo a orgullo, de una familia dedicada a la agricultura como la familia mía, y vengo de esa tierra y sé lo que levantar a las 2 de la mañana a buscar un turno de agua para mojar una siembra. De lo que es darle mantenimiento a una parcela. Eso tienes tú que vivirlo. Ahora tú encampanado en una torre, ¿verdad? Donde si llueve, tú no coges lodo, tú ves el mundo diferente, pero nosotros tenemos que verlo como es la razón. Los agrónomos son tan importantes, hasta cierto punto, que los médicos también. Cada sector tiene su importancia. Entonces, yo creo que no había necesidad de eso. Y repito, tú ves, le cayeron a bombazo y el ministro de Agricultura, bien, gracias. No dice, mira, vamos a pensionar tanto porque es un derecho adquirido. Ellos tienen derecho porque este país también es de ellos, este país es de todos nosotros. Tengo una indignación porque no había necesidad de recurrir a caerle a bombazos porque ellos no iban a subvertir el orden. Que porque tenían que entrar por atrás al palacio, por la México, no por aquí, qué sé yo cuánto. Yo creo que no lo dejaron llegar, no lo dejaron llegar ni a la óptica que está ahí. Ahí mismo lo entraron. Que la bomba llegaron aquí, los gases llegaron aquí.
1: 5:18 minutos de la mañana. Eso definitivamente que constituye un abuso y, por sobre todas las cosas, daña, afecta la imagen del gobierno, que últimamente en manifestaciones que son pacíficas, la gente va tranquila con sus pancartas, la gente ha aprendido a protestar sabiendo que esto es un derecho constitucional, y de repente, de la nada, o sea, los agentes policiales les agreden a los ciudadanos que pagan impuestos y que básicamente están, señores, reclamando reivindicaciones y en este caso promesas incumplidas, porque según estuve escuchando hace ya más de 10 semanas que ellos entregaron un documento y les dijeron que en 3 semanas les estarían dando respuestas, pero el tiempo ha transcurrido y ni siquiera les reciben. Como una forma de llamar la atención, realizaron esta manifestación, esta caminata, y entonces hombres y mujeres de trabajo, hombres y mujeres que labran la tierra, que gracias a ellos a nosotros nos llegan los alimentos a la mesa, señores, porque muchos dominicanos ya no le ven la importancia a bajar el lomo, a sembrar. Y ellos estudiaron, son gente preparada, son profesionales de la agropecuaria que el país necesita. Y yo comparto, Johnny, tu posición, es injusto que reciban ese maltrato. Gente mayor, muchos de ellos.
0: Claro, 40 años.
1: Muchos de ellos son gente mayor, gente de bien, que no le ha hecho ningún daño a este país, más que aportar y trabajar. Así que con eso carga también el presidente Luis Abinader. 5:20 minutos de la mañana. Hubo unas declaraciones ayer que generaron otra vez irritación en la población, porque en algunas demarcaciones, tanto del Gran Santo Domingo como de provincias de la República Dominicana, los apagones están siendo sistemáticos, recurrentes, y sobre todo en, digamos que, comunidades que hay contadores, que esas familias que allí residen pagan su energía eléctrica. Sin embargo, apagones de hasta 7 horas les están afectando. Sin embargo, ayer el presidente del Consejo Unificado de las empresas distribuidoras de electricidad, el CUET, así es que se llama esa institución que preside el señor Celso Marrancini, dijo que en la República Dominicana no hay apagones. Si no, o sea, en otras palabras,
0: qué bofe.
1: Yo entendí lo que él quiso decir, porque hay que ser justos. Yo entendí lo que él quiso decir, pero cae mal. Él quiso decir, dijo, no tengo por qué interpretarlo.
0: ¿Qué averías?
1: No, que lo que hay son interrupciones.
0: Ah, sí.
1: Y que esas interrupciones no obedecen a que el sistema se dañó, o sea, que hubo, no.
0: No producen apagones.
1: Que esas interrupciones, ahí es que está el chiste.
0: Gracias, Ramón Orlando.
1: Que lo que hay son interrupciones que pudiera, yo le agregaría programadas, porque producto del calor hay una sobrecarga del sistema eléctrico.
0: Sobre todo en la caleta, que nunca...
1: Lo que otra vez nos lleva a la misma situación de que, por lo visto, en la República Dominicana nuestros funcionarios no se preparan para cuando llegue el periodo de las vacas flacas, por llamarlo de alguna forma. Porque, Johnny, ya se sabe, mira, se sabe cuándo es la sequía estacionaria, ¿verdad? Se sabe, agricultura lo sabe, debe prepararse para eso. Entonces, el sector eléctrico sabe que para el verano, y sobre todo con esta situación, este tema del cambio climático, y sobre todo porque se anuncia, se sabe, se ha dicho desde enero que este año será más caluroso, incluso que puede romper récord. Y entonces se sabe que para el verano habrá un calor, que la gente, aunque no quiera, tendrá que hacer uso de un mayor consumo de energía eléctrica. Ah, pero entonces no han actualizado el sistema de red eléctrica, por lo visto, que tienen que hacer el mismo mecanismo para que no se dañe entonces en su totalidad el sistema. Pero ya saben, gente, o sea, por si acaso, eso no se denomina apagón, no es un apagón, no. Eso es una interrupción del servicio eléctrico que usted paga, pero que cuando la factura le llegue, fácilmente, ¿verdad?, será más cara o igual, porque eso no se lo descuenta, no se lo despinta absolutamente nadie. Es injusto. Hay muchísimas personas que tienen como esa creencia, esa esperanza, esa convicción de que en un estado donde usted cumpla con el pago de sus impuestos y el pago de sus servicios que son necesarios para su vida, que usted, por ejemplo, pague el agua, que usted, por ejemplo, pague la luz, usted entonces espera que si usted paga, pues entonces usted va a recibir ese servicio. Y que no va a recibir, no será afectado con ninguna interrupción eléctrica, que en República Dominicana se le llama apagón. Y si es de 7 horas, 10 horas, hasta una hora, estas mujeres que tienen niños recién nacidos, o estos envejecientes, o las mujeres que están en menopausia, que estos calores, señores, un juguito o algo, ver la TV, el abanico, el aire acondicionado, los que tienen y pueden prenderlo. Entonces, lamentablemente, por eso es que don César Marrancini no le cae bien a mucha gente, porque a veces la gente piensa que él se está burlando de uno, O sea, uno siente eso. No hay apagones, no es apagón, son interrupciones.
0: La interrupción no es un apagón, no.
1: La
0: interrupción es telefónica, no es un apagón.
1: Yo quiero saber, entonces, si no es una interrupción, ¿qué es? Sí. ¿Cómo yo lo tengo que percibir yo, que no recibo la luz?
0: Sí. Será un jondión, no un apagón.
1: Caramba, de por Dios.
0: ¿Qué? Como mira, decía Virgilio Zavala, ¿qué hígado?
1: No se burlen de uno así, por Dios. No se burlen, que no somos tan brutos. Los dominicanos no somos tan brutos, señor Celso Marrancini. Por favor, no se burle así.
0: Tiene una suerte, carimba.
1: Mira, finalmente, la Comisión Escrutadora Nacional de Colombia, ya de manera oficial, ha reconocido, se ha declarado la victoria del señor Abelardo de la Espriella. Ayer, que estábamos a 24 de junio.
0: Tiene los días contados.
1: Ayer, 24 de junio, de manera oficial, la Comisión Escrutadora Nacional de Colombia declaró la victoria de Abelardo de la Espriella como presidente electo de Colombia para el periodo constitucional 2026-2030. Esto tras concluir el escrutinio nacional de la segunda vuelta presidencial que fue celebrada el pasado 21 de junio. Duraron 3 días en esto y de acuerdo con el acta de resultados que fue expedida por el Consejo Nacional Electoral, el candidato del Movimiento Defensores de la Patria obtuvo 12.960.166 votos, superando a Iván Cepeda Castro del Pacto Histórico, que era el candidato de Petro, actual presidente de Colombia, quien alcanzó 12.708.312 sufragios. La diferencia en votos, Johnny, fue de 251.854 votos, lo que obtuvo por encima. En una de las contiendas presidenciales, que como muchos saben, ha sido de las más reñidas, señores, porque están ahí prácticamente.
0: Igual que la de Keiko también.
1: Entonces, con este consolidado.
0: Más reñida todavía.
1: Sí, mucho más todavía. Bueno,
0: ¿tú te imaginas eso, ese panorama aquí?
1: No, aquí es difícil.
0: Con los foques, aquí depende.
1: Aquí para que la oposición acepte una derrota.
0: Así.
1: Tiene que haber una diferencia.
0: No, o sea, un partido.
1: Exacto, gracias. Sí. El digamos que el contrincante, ¿verdad?
0: Exacto.
1: Afectado, gracias Johnny, por esa corrección. Sí. Para que el contrincante acepte esa derrota, tiene que haber como un margen bien distante.
0: No, que no se pueda discutir. Que es un jonrón tan largo, ¿sabes?
1: Porque si no.
0: Un jonrón tan largo, porque si el jonrón es ahí. Rozando las paredes, no aceptan eso.
1: Sí.
0: Eso demuestra también una madurez de esos dos pueblos. A la que tenemos que apostar.
1: Y ya el candidato perdedor ya aceptó.
0: Aquí.
1: Ya.
0: ¿Por qué tú crees que los partidos?
1: Iván Cepeda dijo, reconoció la victoria de su contrincante.
0: No, la necesidad no puede estar. En República Dominicana está ocurriendo algo que va a ocurrir ahora. Le estamos huyendo a esa realidad. El escenario que hay que tomar en cuenta es el último referente. Bueno, el 45% no fue a votar.
1: Hubo una gran
0: estas elecciones del 24,
1: abstención,
0: la última.
1: Una gran abstención.
0: 45%.
1: Fue mucho.
0: Alta.
1: Sí, muy alta.
0: Aquí siempre hay una abstención alta, lo que pasa es que nunca se destaca. Pero en esta ocasión, 45%, 55% de los votos válidos es que se escoge para la reelección al presidente Abinader. Bueno, pero ¿qué resulta? Y aquí que yo le vivo aconsejando al PRM, incluido a Paliza, Paliza está durmiendo, y nosotros ganamos, Paliza, no con la boca, siéntate tranquilo, ustedes ganaron el PRM como partido, el candidato del PRM sacó 48, el partido sacó 48, un 9% lo aportan lo que la gente le llama bisagra. Mira qué importancia tiene una bisagra. Esa bisagra dieron 9% y le llevaron una victoria a Abinader de un 57%. Para no discutir más la vaina de 50, oíste, quedamos 50, quedamos 51. Para que ustedes vean la importancia de la candidatura de los foques. La importancia de la candidatura de los foques. Entonces, ya este escenario es diferente. Un joven que tiene hoy 16 años, en el 28 tendrá 18. La Junta siempre tiene un tope para los nuevos
1: inscritos.
0: Si es fuera de ese, no votan.
1: Casi siempre son 3 meses.
0: Exacto, no votan. Los partidos tienen que matricular gente rápido. Que están durmiendo, que yo gané, que yo quédense, yo gané. Yo gané te va a mantener en el comodidad o te va a llevar al poder. Aquí hay un gran trecho. El trecho es el que mayor pueda coaccionar una alianza. Tiene más posibilidades de tener más manos buscando votos para él, para hablar en buen dominicano, para no ser tan técnico. Ese escenario cambia totalmente. Primero, porque de los grandes líderes, nada más hay uno que aspira a volver. De los grandes líderes. Después, Luis no va, porque él mismo decidió no ir. Tuvo el poder de modificar y hacer todo lo que hicieron los otros presidentes. Él no lo hizo. Quizás es una gran virtud que él tiene frente a la democracia. Él tuvo cómo perpetuarse en el poder. Y pelear por otro periodo. Sí. Gane o pierda, pero pelear por otro periodo.
1: Sí.
0: Bueno, Hipólito lo intentó y se quedó a mitad. 2004. O 2004-2008. Bueno, entonces, ¿qué pasa? Aquí es que la política entra en acción. Dependerá esos candidatos de cómo lo cojan en sus procesos. Yo digo, los partidos no tienen excusa para decir que vamos a coger otro candidato con una asamblea. Eso no es democrático. Democrático es que vote la mayoría. Y yo le digo a los tontos que están en partido, ustedes van a seguir en un partido que le elimina a ustedes el derecho de escoger a las autoridades, a los candidatos. ¿Ustedes se atreven a quedarse en un partido así? No, nosotros decidimos que es una asamblea y el partido tiene 1,000,000 de afiliados y 900,000 de borregos van a apoyar eso. El PRM, la Fuerza del Pueblo y el PLD, que son las tres principales, ustedes corren el riesgo. Yo digo que en el PRM está la propuesta de que sea por voto mayoritario, ¿verdad? Yo voy a ver si eso se va a cumplir de verdad.
1: Yo también.
0: Porque, por ejemplo, en el PRM las bases han sido pisadas.
1: ¿Hace mucho, Johnny?
0: No, pero no, lo que te quiero decir es que las bases se las pueden quitar.
1: Ah, ese bueno. Es el momento. Por eso, justamente por eso que tú señalas, es que las bases del Partido Revolucionario
0: Moderno, el PLD no me gusta la forma
1: que la puede desquitar, es justamente porque ya está llegando un momento en el que las bases otra vez son importantes. Sí, son importantes. O sea, estamos en el 2026, estamos ya próximo a la pre-campaña, aunque desde siempre hemos estado en campaña, pero ya de manera formal pronto se habilitará el espacio, el tiempo, el permiso para que usted pueda hacer campaña. Entonces, ahora que ya estamos en una postrimería, entonces sí es necesario.
0: Buscado,
1: oh,
0: compañero.
1: Oh, pero mira, lo fulano de tal. Entonces,
0: ha llegado por aquí.
1: Por eso es que a mí me molestó mucho, yo lo voy a reiterar porque ayer discutimos sobre eso, esas declaraciones que emitió la señora Carolina Mejía, no como alcaldesa del Distrito Nacional, que lo ha hecho muy bien, y no como candidata o como aspirante a candidata de ese partido, no. Lo digo como secretaria general del Partido Revolucionario Moderno. O sea, ella tiene una gran responsabilidad, como la tiene José Ignacio Paliza, como presidente de ese partido, para que todo el que hizo un esfuerzo para que hoy el PRM sea gobierno, se sienta representado, se sienta querido, se sienta, caramba, tomado en cuenta. Entonces ahora, 6 años después, es que tú me vienes a decir que ningún PRMista se sienta extraño en el gobierno que ayudó a construir.
0: No, le están pidiendo currículum.
1: No, true. Oye, que no me sienta extraño cuando no me cogen el teléfono.
0: En el PLD, oye, ¿cómo va a ser que vas a escoger el candidato, Gonzalo, naturalmente? La vas a escoger con una encuesta.
1: Oye, esa vaina.
0: Oíste. ¿Quién va a ganar esa encuesta? La va a ganar Pildorín.
1: Oye, esa vaina, una encuesta.
0: Oye, ¿qué? En una encuesta, oye.
1: No,
0: eso no tiene.
1: Pero entonces ellos no van a aprender, y perdóname, no sé, los PLDistas, excúsenme ustedes, PLDistas, ustedes no van a aprender de sus errores. No van, o sea, ya creo que 3 veces, con esta van a ser 3 veces. No van a aprender ustedes del daño que eso le hace a la democracia interna de su partido.
0: Porque
1: el disgusto que genera a lo interno de sus militantes, que sienten que su voluntad no es tomada en cuenta, que no pueden decidir ellos qué candidato es que le va a representar en una contienda electoral del 2028. No van a aprender de sus errores. No, pero caramba, pero entonces dura 20 años en el poder para al final terminar así. Pues yo no puedo creer.
0: Tienen un 10, hasta ahora tienen un 10.
1: Pero yo no puedo creer eso, caramba.
0: La última referencia,
1: no,
0: percepción de votos. Encuestas manejadas, manipuladas, eso no es votos. Decía el viejo zorro, las elecciones se ganan en las mesas electorales. El viejo zorro de la máxima.
1: Muy 25. Mal por eso, pero así era.
0: Las elecciones se ganan. Pero así. Hay gente que una vez salió un candidato.
1: No deja de estar mal, pero esa es la realidad.
0: Con una guagua onza llena a votar, oíste, gringo. Ellos fueron a votar esa guagua ante gente en la puerta. Y en la mesa que votó esa guagua, yo creo que ni el delegado del partido que iba a votar. Es decir, la gente cambia en horas, en minutos. Por eso los partidos pequeños ahora sí es verdad que tienen importancia con el triunfo de Abinader, porque le faltó un 48, había una segunda vuelta en caso de que todo el mundo hubiera ido dividido. Por eso es que ellos amarran temprano las alianzas, y esto no es utópico.

0: El PRD. El PRD otrora era, mira, el PRD, mira, era una escuela. Tú ibas a las 9 de la mañana, Peña llegaba entre 10 y media, 11. Peña tenía una oficina, Jacobo tenía una, ahí, atiende.
1: ¿Y cuándo se mudaron para la,
0: bueno,
1: para la
0: Jiménez? Bueno, cuando se armó el lío de la Tue y compañía. Uh-huh. Pero esa Casa Nacional que estaba aquí. Ahí, en la Casa Nacional, al frente, había una señora como Mela que vendía comida. Y Peña preguntaba, que no me lo diga a mí, que lo sé yo, que estaba ahí. Peña preguntaba, mira, ahí hay con unos compañeros de San Cristóbal que me quieren ver. Ya eran las 12 y Peña mandaba, él lo firmaba, unos tickets, vaya que coman ahí, hasta que yo lo reciba. Era un partido de verdad.
1: Wow, qué chulo.
0: Tú me dirías ahora, bueno, que la tecnología no es presencia. La gente quiere ver los candidatos en su casa.
1: Contacto, en su barrio, contacto, en su campo, sí.
0: Contacto, eso de que ya yo convoqué, está bien, el dominicano que es muy ñoño. El dominicano se da bombo cuando un candidato va a su casa o lo saluda.
1: Eso es un honor.
0: Un honor. Entonces,
1: claro.
0: Peña tenía ahí, que me lo digan a mí, Peña tenía su oficina. Peña Gómez nada más no iba ahí cuando tenía vaina por allá, por la Internacional Socialista. El PRD era una escuela. Pero ahí estaba doña Ibelice, que era la encargada de asuntos educativos del partido, de la escuela de cuadro. Y tú veías en un cuadro, ahí está, dile que te dejen entrar. Pero tienen el busto de Camaño al lado del sanitario. Estaba allá atrás. Siempre critiqué eso, allá sí. Atrás. Tengan esa vaina ahí. Mira, era un verdadero partido con una escuela de formación. El PLD todavía era más selecto. El PLD era de intelectuales y de la clase media. El PLD se masifica con los reformistas que llegaron, la mayoría, y se quedaron. Y por eso el PLD se hizo fuerte. Uh-huh. El PLD nunca fue un partido de masa. Fue un partido de cuadros. El PLD cogía a su candidato y oye cómo era
1: que lo escogía.
0: En una asamblea votaban los organismos.
1: Pero votaban.
0: Atiende. Sí, pero atiende ahora. O sea, nos reuníamos, nosotros somos un organismo de 22.
1: Sí.
0: Entonces, en ese organismo se votaba y se cogía a Patricia para que votara en el comité político, en el comité central. Atiende cómo era. Pero Juan Bosch tenía una proclama.
1: ¿Cuál era la proclama de Juan
0: Bosch? Prohibido publicar los resultados de eso. Entonces venía Vanguardia del Pueblo y hacía esto. Te voy a enseñar, porque a mí nadie me puede inventar. Vanguardia del Pueblo hacía esto. Aquí, este era Vanguardia del Pueblo, y tenía un titular que decía: estos son nuestros candidatos. El que se atrevía en el PLD a decir, escogieron a Patricia, vos lo votaba. Una disciplina, pero oye, una disciplina rígida del profesor Bosch. El que se atrevía. Entonces lo publicaba la Secretaría de Asuntos Electorales del partido. Entonces, eso era organización. Ya no. Ya los partidos están constituidos por grupos. Y tú viste lo que pasó ahora en la asamblea del PRM. Entonces, eso va a cambiar todo el panorama del año 2000. Totalmente los procesos no son iguales. Cada proceso tiene su dinámica. Así que, Paliza, deja eso, que ya estamos ganados, faltan muchas cosas. Y tiene que producirse. Primero el gobierno. Ustedes tienen que ayudarlo. Es más, el presidente del partido debe renunciar. Paliza debe renunciar del cargo que tiene del gobierno y dedicarse a recorrer el país y a convencer primero a los permanentes, primero para después convencer al pueblo. Todos los dirigentes. Carolina tiene que tomar una licencia. Una licencia, secretaria general. Es así. Eso lo hizo Peña una vez. Peña y Magluta congelaron el PRD. Peña se inventó el BIS. Uh-huh. Y Magluta después salió y se inventó el PRI, ya cuando hubo la división. Entonces, dice una salsa de Celia Cruz, que dos bueyes no pueden estar en la misma, ¿cómo es? En la misma que yo cuánto. Entonces, ese así. Falta mucho, no se den por ganado, como dijo Leonel Fernández en una reunión. Y vamos a ver qué va a pasar. Y conquisten ese 45%, porque la abstención electoral es una expresión política.
1: Claro.
0: Eso te dice, a mí no me importa esa vaina, no me importa ningún candidato.
1: O hay un enojo, hay una desidia.
0: Y en esa expresión están intelectuales, campesinos, obreros, profesionales, que son parte de esa camada de ese 45%. Y los partidos están descuidando con eso. Y fácilmente escogemos un gobierno de minoría. Si no se entusiasma a la población a que vaya a votar. Yo nunca creí en elecciones, yo estoy votando no hace mucho. Yo nunca creía, yo era como Don Juan, que creía que eso era un matadero, pero uno tampoco se puede excluir.
1: No.

0: de la historia.
1: Hay que participar.
0: Por eso yo voto en San Juan para saber quién es mi alcalde, quiénes son mis regidores, quién es mi senador, quién es mi diputado. Yo nunca he cambiado mi. Yo voto en el colegio 11, que es el impostón en San Juan. Sí. Al frente estaba al lado estaba la Junta Electoral, que fue el tiroteo del 78, cuyo general, para desgracia, está vivo. El que asaltó la Junta mató dos, mató a Chago, que era campeón de pesas, y mató un alcalde de Bochío. Se robaron la UNE en 1978. Y yo ese personaje, ni a él ni a su hijo, lo soporto por ese asalto a la Junta Municipal Electoral. Vayan al Nacional de la época. ¿Quién dirigió esa tropa de criminales en el 78? Y yo, ahí sí es verdad que yo soy rencoroso. Chago estaba en la esquina, yo me acuerdo, porque yo vivía en una calle de la Junta Municipal Electoral de San Juan, cuando el asalto de 78, era muy jovencito, en la época dura del enfrentamiento de los 12 años. Entonces, todo ese tipo de cosas le sirve a uno de experiencia. Pero aquí no estamos ganados en eso, que estamos ganados en eso. Para estamos ganados, hay un trecho muy largo, faltan 2 años, como las cosas pueden cambiar a favor o en contra, pero para que cambien a favor, eso hay que hacer un trabajo. Y ese trabajo primero es transparencia, que los candidatos sean electos por el voto de la mayoría del partido. Si yo tuviera un partido político y alguien me dice, mira, vamos a coger en encuesta, dejo esa vaina, mi renuncia, me voy de esa vaina ahí. Yo no soy un muñeco de dirigente para que mañana hagan acuerdos de aposentos. Es tanto así, ¿qué fue lo que modificó la constitución de Danilo? Un acuerdo con vinos y cosas allá en Metro Country Club. Un grupito ahí de comité político decidieron la reforma constitucional para permitir la reelección de Danilo.
1: Mira, a las 5:42 minutos de la mañana, el ingeniero agrónomo Roberto Ramos, aprovecho para enviarle un abrazo allá en Moca. Está en sintonía Gregorio Ramos Simé. Él dice que en Villa Sonador de Bonao acaba de llover muchísimo.
0: ¿Y de donde yo vivo?
1: Lourdes Socías nos escribe en nuestra cuenta de YouTube Telemicro. También lo hace Juan Reyes. Igualmente, don Sixto de Jesús, que está pidiendo que le saluden a una persona. Déjame ver si lo veo. Se me fue el mensaje. Don Sixto, un joven que firmaron
0: Sixto
1: allá.
0: Sixto Gio.
1: No, Sixto de Jesús.
0: Completo, el comarón más completo del país, Sixto Gio.
1: Yo no le conozco personal, pero tú siempre hablas muy bien de él.
0: Sixto Gio, él es internacional.
1: Sí.
0: Claro, Sixto, mi amigo Sixto.
1: Dice don Sixto de Jesús, salúdame, por favor, felicítame a Winston Santos Martínez, que fue subido a las Grandes Ligas. Orgullo de los indios del factor. Ah, eso debe ser Nagua.
0: En agua, el factor.
1: Entonces,
0: en agua.
1: Un abrazo para ese joven que ha dado ese gran paso. Wani Calderón también está en sintonía. Jesús Paulino por acá, que dice que el presidente del PRI, Trajano Santana, apoyó al presidente y lo dejaron fuera, dice sí. Jesús Paulino.
0: El PRI está cerrado hace mucho, yo bajo todos los días por ahí.
1: Johnny Martínez
0: está aquí en sintonía. La avenida Bolívar es la avenida de los partidos. ¿Cómo cuántos partidos hay en la Bolívar?
1: Bueno, deben haber como 7.
0: No, está el ¿cómo es? El socialdemócrata. Está la fuerza del pueblo.
1: No está,
0: está el de Juan Uvieres, está el Moda. De aquí a la
1: el PQDC ahí mismo.
0: El PQDC.
1: Sí, el PQDC. Ahí mismo,
0: en la esquinita. Que Joaquín Balaguer era experto con el PQDC, era que legalizaba las elecciones. Era que participaba el general Wessing.
1: Bueno.
0: Además que Balaguer lo congeló.
1: También.
0: Claro, porque era el militar más popular que había. Si lo mete a político, la constitución dice que los políticos no pueden ser, los militares no pueden ser candidatos. No. Lo frizó totalmente. Claro. Ese viejo sabía demasiado. A todos le buscaba una vuelta, ¿viste?
1: Julia
0: a todos
1: Corporán.
0: Le buscaba una vuelta para frizar a la gente.
1: Julia Corporán, Juan Bautista Canelo, y por aquí veo también a, déjame ver, Bienbo Guzmán Urbáez, Rosa Perboda, que está en San Pedro, y Juan Ogando, que también está en sintonía desde Bánica, el higuerito de Bánica.
0: ¿Sabe quién vivía ahí en la Bolívar? Luis Julián Pérez, que fue gobernador del Banco Central y fue candidato de un partido, el PD que yo cuánto, voy a buscarlo ahorita, era un hombre muy espléndido, muy, muy agradable, y entonces compitió con Joaquín Balaguer en una de esas elecciones, creo que el de, para el 96 o 90 por ahí, y ese hombre recorrió el país entero, pero era una casa grandísima ahí, una figura importante del país, vivía ahí en la Avenida Bolívar. Ahí está la casa todavía.
1: Vamos con las notas.
0: Luis Julián Pérez, 4 años.
2: Buenos
0: solamente.
2: Buenos días, señor Vázquez, señorita Patricia y señor Marco Holguín.
1: Buenos días.
2: Ayer estuve yo escuchando el comentario que hizo el señor Holguín sobre el triunfo de esa joven, y donde el señor Adriano perdió. Usted debe saber, y es claro, que la declaración que ella hizo de la isla de Santo Domingo y Haití, eso ya es interés de los Estados Unidos. Quien ganó ahí fue Estados Unidos, porque el hombre querido era el señor Adriano. Pero esa palabra que ella dijo fue la clave para que los Estados Unidos le dieran el triunfo.
3: Buenos días, muy buenos días. Dios me le bendiga a todos. El cocinero de la Romana, Patricia, Johnny Vázquez, todo en cabina. Señores, es verdad que este gobierno se ha dedicado ahora a maltratar al pueblo, pero eso le suma mucho voto a ellos para el 2028. A todo el que venga ahí, yo pienso que el presidente le está haciendo la contraria a los que quieran venir a pirar, porque maltratar a esos agrónomos, maltratar los policías pensionados, porque van a exigir un aumento o a exigir algo.
4: Uno. Buen día, equipo. Buen día, equipo de Opción de la Mañana. Johnny, estoy contigo. Estoy contigo, Johnny. Estoy contigo. Lo que tú dices es verdad. Aquí el pueblo es muy ignorante. Necesita más información. Gracias.
5: Buenos días, la Opción de la Mañana. Dios le bendiga a todos. Lupe Santa María, del sector Gualey. 25 de junio del año 1969, durante los 12 años de Balaguer, se cumplen 57 años de la desaparición del dirigente del MPD, Henry Segarra Santos. También un día como hoy, 25 de junio por el año 2009, muere el cantante, bailador Michael Jackson. ¿Ok? Dios le bendiga a todos. Y como siempre, la paz de Dios llegue sobre todos nosotros.
1: Muchas gracias a don Lupe Santa María en Gualey. Vamos inmediato ahora a escuchar este reporte del tiempo de nuestro compañero Francisco Holguín. Buenos días, Francisco.
6: Buenos días, Patricia Presías. Buenos días, Johnny Vázquez, al país, al mundo, a esas 4,000 personas que están conectadas en este momento. Gracias a todos, de verdad, gracias por hacer de esta su opción, la opción del pueblo. El bacanito que está ahí con sus trabucazos, Giancarlo, Claridania y todo el equipo matinal, los muchachos matinal que ya están por ahí. Y bueno, yo tengo que saludar a Guillermo allá, Guillermo que está en el lobby. Guillermo, ese es un ejemplo. Y también a Henry, mi amigo, que está ahora mismo en el Naranjo. Así que Guillermo, un saludo a tu padre allí en Vallejuelo. Me parece que es Johnny Vázquez. Es de Vallejuelo, nuestro amigo, ¿verdad? Que está ahí en el lobby. Así que un saludo al padre de Guillermo, el comandante Guillermo de la Policía Nacional. Mire, yo le compartí de la situación de Venezuela, señores, muy lamentable. Ya ustedes hablaron de todo esto, pero nosotros siempre ponemos candado cuando nos roban. Hace tiempo vengo proponiendo de que las normas de construcción en República Dominicana hay que hacer una revisión, sobre todo para la construcción en la zona costera. Anoche yo recibí muchas llamadas de gente preocupado por la situación de la alerta que se emitió. Y yo le mandé a Giancarlo una imagen para que la comparta. Eso yo lo hago en un sistema de información geográfica y creo que es una forma entendible lo que le he mandado. Yo estoy ahora mismo por YouTube. Patricia, estoy contigo con estos apagones. Estoy desde las 3:30 de la mañana con el generador, la planta prendida. Ya tú sabes, todavía no ha llegado energía eléctrica. Yo creo que a lo que pagamos debieran darle un chancecito con esto. Giancarlo, si tú me colocas la imagen, mire, señores, ya lo de Venezuela es, vamos a esperar, la situación muy difícil, allí va a haber cientos de muertos por la situación que estamos observando, y a medida pasan las horas, más y más informaciones llegarán. Pero también quiero decirle a los dominicanos, a los venezolanos que están fuera de su país, traten de buscar una información oficial del Estado de Venezuela, de un periódico que sea, que usted tenga, que sea creíble, porque hay mucha inteligencia artificial que se están creando, donde se están generando edificios, simulaciones de edificios que están cayendo. Eso todo es IA, lo que, y yo quisiera que la gente que hace esto, en momentos como estos, no distorsionen la información real. Hay muchas informaciones que están llegando de Venezuela, que la gente está compartiendo, que son de inteligencia artificial. Así que, por favor, busque información de fuentes oficiales, como el grupo de medios Telemicro, que va a publicar lo que encuentre que sea oficial. Miren, ahí lo que estamos observando en la imagen, en la pantalla de su televisor, es algo que yo tengo trabajado hace mucho con muchísima información, de lo que es una línea segura en la costa de República Dominicana. Una línea que te diga a ti dónde ya tú estás seguro, que se simulen tipo de terremoto que generen ciertos tsunamis, hasta dónde pueden llegar. Porque hay gente que ayer llamaba, me estaba contactando a mí de la 27 de febrero, me estaban contactando de los Minas, dónde ahí no va a llegar un tsunami. Entonces hay que educar la población, porque muchas ocasiones hay gente preocupada, comienza a llamar, distorsión, totalmente colapsan la línea cuando ellos no están en peligro, y el que esté en peligro entonces no puede comunicarse. Entonces, es bueno que el gobierno, Luis Abinader, presidente nuestro, esté empoderado con estos asuntos de la protección civil, la gestión de riesgo. Hagamos esto, señores, definir esa línea de construcción en la parte costera, y la que ya están, porque estamos con, somos una isla con hermosas playas, la que donde ya no se puede hacer esta línea o construcciones nuevas, al menos esa ruta de evacuación, como me decía la señora ayer en La Romana, que me llamó anoche, yo estoy aquí frente al mar por Casa de Campo, ¿qué debo hacer? Digo, hasta el momento ya quitaron la alerta, usted tranquila ahí, pero esto puede seguir temblando y puede haber otra alerta más. Entonces, yo le he colocado esas cornetas ahí, señores. La única forma que tenemos nosotros como país para alertar en un domingo o cualquier día lo que pasó ayer, lo que pasó en febrero, que también se emitió una alerta por un terremoto en el Caribe, es si nosotros desde el Centro de Operaciones de Emergencia podemos activar una sirena que le diga a la gente, vete a un lugar seguro, presentar a las señaléticas, la ruta de evacuación en la costa, porque el que está en el mar bañándose, lo que va a ver es que el mar se va a retirar, lo que va a comenzar a recoger lo que hay en el fondo y no va a salir corriendo. Entonces, esto debe ser una educación continua del gobierno, para que la gente tenga conciencia de lo que nos puede pasar a nosotros en cualquier momento aquí en República Dominicana. Así que nosotros, con el conocimiento que tenemos, estamos prestos para formar parte de la mesa que diga el gobierno, para aportar las ideas y que hagamos un país un poquito más resiliente ante estas situaciones que son una realidad. Ya hace 80 años tembló la tierra, en 1946, en Matanzas, y desde allí se generó un tsunami que hoy conocemos a Matancita, que fue un pueblo de pescadores que fue devastado. Entonces, la historia lo registra, está ahí, y en cualquier momento puede pasar. Gracias a Dios, el tsunami de ayer al ser parecen dentro del mar, y muy superficial, no generó situaciones que nos puso a nosotros en peligro en la parte caribeña. Así que a educarnos, señores, con este tema, no solamente de la tormenta, los ciclones, sino que este es mucho más peligroso, como se decía Johnny Vázquez, porque este no avisa. Miren, lo que tiene que ver con lluvias, ya lo decía Johnny Vázquez, un oyente en la parte del Cibao, está lloviendo, está pasando una onda tropical por el área nuestra, está generando precipitaciones significativas. Varios puntos del país se va a mantener lloviendo en la mañana, en sectores de San Cristóbal, algunos sectores de la capital, estará lloviendo en Baní, en Azua. Ya comenzaron las lluvias en Monseñor Noel, en sectores de La Vega, Sánchez Ramírez, San Francisco de Macorís. En la provincia de la Altagracia, el Ceibo, Atomayor, estuvo lloviendo temprano. Sigue la lluvia a esta hora. Está subiendo otro núcleo desde el Mar Caribe hacia la parte de lo que es la República Dominicana, y va a ser el comportamiento de la mañana, tal como esa imagen que se está mostrando Giancarlo, esa imagen satelital, la zona roja es donde se ve mucha actividad convectiva, usted se da cuenta que disminuye, pero debajo usted se da cuenta que también va subiendo más energía. O sea que el patrón meteorológico de la mañana de hoy será lluvioso para la República Dominicana. A cuidarse quien se moviliza por las diferentes carreteras del país, con mucha precaución, porque esta onda, ya en la tardecita, la cosa va a mejorar, porque viene polvo, viene aire seco, y no va y van a disminuir las precipitaciones. Pero mientras tanto, ahora en la mañana, precaución, coja su paraguas, lo que usted vaya a hacer, váyase tempranito para que evite inconvenientes con el tránsito, que siempre se generan estas cosas cuando está lloviendo. Señores, buenos días, y mi solidaridad con los hermanos venezolanos y los dominicanos que están allí en Venezuela. Comuníquese con su gente aquí, y ya se restableció la comunicación donde están ustedes, porque también aquí lo que estamos preocupados por lo que tenemos allí. Así que comuníquese, o lo de aquí, llámenlo para que haya un poquito como más de paz, de tranquilidad con esta situación que vive Venezuela. Señores, buenos días.
0: Gracias, Francisco Holguín. Claro, el presidente de la República, Luis Abinader, tan pronto se enteró de esta tragedia en Venezuela, llamó a la presidenta Delcy Rodríguez para expresarle su pesar por lo que ha ocurrido, y así lo escribió en su cuenta de Twitter en la madrugada de hoy el presidente Abinader. Así que todos nosotros estamos compungidos por esto que ha ocurrido en Venezuela, de estos dos movimientos telúricos. Se habla de otro tercero, pero en este caso sería en Japón, que pues Japón es una zona sísmica, es la zona sísmica más activa del mundo, y por eso sus edificios son construidos con tecnología antisísmica, y se mueven los edificios con unos resortes que le ponen abajo, se mueven y tú crees que se van a caer, pero es que los resortes son, ahí la ingeniería, la arquitectura más moderna del mundo actúa en Japón. En Japón tiembla la tierra, no se sabe cuántas veces diario, pero es que está sobre fallas geológicas. Y por eso que, de manera, búsquenlo ahí en internet, para eso que me gustan las redes, para confirmar y uno aumentar los conocimientos en materia de lo que ocurre en cada ciudad del mundo.
1: Reporta, bueno, Rudy Castillo dice que en Invivienda y La Toronja no hay luz desde las 10 de la noche. Sí. La señora Mari Urbáez dice que desde la medianoche no hay luz en Sabana Perdida, Villa Emilia. Sí. Es una señora mayor, dice que tiene mucho calor. En sintonía, Efraín Paula Beltrán, Fidelia Pilier en Villahermosa de la Romana. También Loida Toribio, Kilvio Antonio en La Florida y Anderson Vargas
0: en Santiago Rodríguez. En Los Frailes nunca tienen energía eléctrica, y le hace un llamado al ministro de Obras Públicas, al amigo Eduardo Estrella, a que asfalte una esquina, un pedacito de calle sin salida que hay al lado de el supermercado Bravo, de ahí de la marginal de las Américas, ahí en el Bravo, esa callecita que entra al Bravo, está en muy malas condiciones, y por eso la gente tiene dificultad para ir a comprar ahí. Así que Eduardo Estrella, que tiene un equipo que, por cierto, están asfaltando la caleta, yo pensé que Bebo iba a traer, ayer vi asfaltando la caleta, a que asfalten ese pedacito del supermercado Bravo que está ahí en la marginal de las Américas, en Los Frailes.
1: Bueno, pues hacemos una breve pausa comercial, cuando regresemos más contenido en la opción de la...
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14: Soy inmensamente feliz al ser bondadoso. Pase lo que pase en mi vida, el actuar con bondad es mi superpoder. Puedo manifestar la bondad de muchas maneras. Soy bondadoso cuando soy comprensivo con mi prójimo. Soy bondadoso cuando soy una presencia de calma en medio de un conflicto. Soy bondadoso cuando hago lo posible por aliviar el dolor ajeno. Soy bondadoso cuando sirvo a los demás usando mis talentos. Cuando soy bondadoso, trasciendo los problemas y dificultades de la vida, aligerando la carga de los demás. Mis actos bondadosos son grandes incentivos. Doy con generosidad sin esperar nada a cambio.

0: a mí. La palabra de hoy la encontramos en Proverbios capítulo 21, versículo 21. Ve en pos de la justicia y la misericordia, y hallarás vida, justicia y honra. Dios te bendiga.
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0: Aquí estamos de regreso en la opción de la mañana a las 6:08 y hoy es...
1: Me encanta que llueva.
0: Jueves 25 de junio del año 2026.
1: Me gusta que llueva.
0: Cuando salí estaba terminando de llover. No, a mí me gusta que llueva. Cuando yo estoy...
1: A mí me despertó un chorro de agua, porque ahora me ha puesto un caño al lado y me encanta que llueva. Me gusta el sonido. A veces me levanto de madrugada nada más ver la lluvia.
0: No, yo disfruto eso. Esa capacidad yo no la tengo, ¿no?
1: Sí, Clarín, yo la veo.
0: Yo no me doy cuenta cuando llueve.
1: Porque yo tengo un horario biológico, o está donde quiera que esté, en el sitio del mundo.
0: Yo no.
1: Donde yo más duermo es en Nueva York, donde yo voy.
0: Mi reloj biológico nunca ha funcionado.
1: Me levanto, siempre quedo en un hotel que está a vista por allá, o en New Jersey. Pero en Nueva York me levanto a ver los edificios, a ver la gente caminando a esa hora. Hay mucho asiático caminando.
0: Siempre ha estado en desperfecto.
1: No. No vale, quiero darme un hamburger caliente. ¿Qué me importa a mí? De que dieta, qué dieta del caramba. Dame un hamburger caliente. Oíste, Bacanillo. Con mucha carne y cebolla. Mira, cuando digo esa vaina, me da un hambre que quisiera tener ahí una tostadora. Yo, claro, yo no lo tuesto. Me gusta que me lo tiren a mí. Sí.
0: 6:09 de la mañana.
1: No
0: escucharon
1: pensado,
0: la voz.
1: He pensado en un. En un emparedado esta hora.
0: No. Si lo veo ahí, seguro que
1: es
0: sí,
1: clavo,
0: pero.
1: Es un clavo pasado. El día más rico. Así es el día rico.
0: No.
1: Un emparedado. Entonces, de allá para acá, un zapote acá.
0: Ahí escuchan la voz de mi queridísimo Johnny Vázquez, el garrote de San Juan. Patricia Pérez Díaz.
1: No aparece, uno que se apiade de uno y nos sorprenda con una funda.
0: Por ahí viene nuestro compañero Osiris Mora.
1: Él lo trae. Él es bondadoso.
0: Baudilio Jiménez también. Que me pide Baudilio. Algo que hicimos ya temprano, Baudilio, pero yo creo que es muy válida tu observación.
1: Dijo un poeta, tírame algo a Jesucristo.
0: Porque cuando están...
1: Hay una piedra de arriba.
0: Cuando estamos en la pausa, tú sabes que se retransmite el noticiario, entonces anoche todavía no había ningún conteo de víctimas mortales, pero hoy leímos en el periódico El País, hace ya unos 40 minutos, una actualización de las cifras y en ese sentido iban 32 fallecidos en el producto del terremoto ocurrido en Venezuela y más de 700 personas hasta este momento resultaron heridas. Así que ahí está la actualización de lo que ha ocurrido en Venezuela, muy lamentable, muchos edificios agrietados, otros prácticamente destruidos, gente que lo ha perdido todo, el país ha sido declarado en estado

0: de emergencia, el pánico se ha apoderado de los venezolanos, no solamente de los que están allá en su territorio, sino de los familiares que están distribuidos en todas partes del mundo, en Colombia, en Ecuador, aquí en República Dominicana, en los Estados Unidos, pues sus seres queridos no se desprenden y quieren, o sea, esa angustia y como la comunicación como que medio se cortó en principio, pues había esa desinformación y la gente no sabía de sus parientes, pero ya se ha ido actualizando, se ha ido dando a conocer las informaciones y entonces ahora, de todas maneras, la gente sigue con esa angustia que es normal en una situación lamentable como esta, luego de este movimiento telúrico de 7.1 que ha sacudido Venezuela y que ha dejado hasta este momento 32 personas fallecidas, 700 personas heridas. 6:12 minutos de la mañana, detrás de cámara, saludamos a Nelson Suárez, el bacanito en los controles de la radio, también a mi querido Giancarlos Encarnación y Claridiana Heredia, nuestra coordinadora de invitados y nuestra clave internacional. Sepan que hoy se conmemoran dos fechas interesantes. Cuando comenzamos, Bacanito puso una canción que se llama Canción al Mar, de Misa Sinfonía es el autor o el intérprete. Y esto se debe a que hoy se conmemora el Día Mundial de la Gente de Mar. Hay que decir que la gente que vive en el mar, yo la respeto, porque ese movimiento a mí me daría mareo. Pero justamente esa gente es la que promueve, la que desarrolla el comercio marítimo internacional y el mundo cuentan con un gran aliado incondicional que es justamente la gente de mar. Es por ello que en reconocimiento a estos protagonistas anónimos, la Organización Marítima Internacional promulgó en la conferencia de Manila del año 2010 el día 25 de junio como Día de Gente de Mar. Ellos constituyen un eslabón esencial en el desarrollo del comercio internacional en medio de riesgos y restricciones que atentan contra el cumplimiento de su labor.
1: ¿A ti te gusta el mar?
0: A mí yo lo respeto.
1: A mí no me gusta.
0: El mar yo lo respeto. No. Yo no sé nadar, por ejemplo, si yo voy a la playa, yo estoy en la orillita como una santa.
1: No, yo te he visto a ti metido
0: en la No, pero esto con eso es... Pero hay gente alrededor...
1: Y con una sola amarré en un pie. No,
0: pero eso es una práctica controlada.
1: No.
0: Y además, eso es bajitísimo. Óyeme, eso ahí se ve abajo ahí mismo. No me da ni por la rodilla.
1: Cuando el tsunami viene...
0: Ni por la rodilla me da. O sea, que eso es seguro, totalmente seguro. Yo no voy a hacer...
1: No. Diga eso, mi
0: es seguro, Johnny, porque ay, tú tienes gente que te está vigilando porque tú pagaste para eso.
1: Hay un amigo tuyo.
0: Tienes la tabla, estás amarrado.
1: Estaba tan seguro que lo metieron en una clínica en La Romana con eso mismo. Bueno. Ahí en Isla Saona, por ahí.
0: Bueno, pues hoy también se conmemora el Día Internacional del Vitiligo, que es una enfermedad cutánea,
1: una patología
0: crónica y no contagiosa que ocasiona trastornos en la pigmentación de la piel. Es por ello que cada 25 de junio se celebra el Día Mundial del Vitiligo, esto con la finalidad de dar a conocer información sobre esta patología y cómo afecta a las personas que la padecen.
1: A la gente aquí le llamaba fuego de hígado.
0: ¿Fuego de hígado?
1: Sí, le decían fuego de hígado.
0: Mira, se requiere sensibilizar y crear conciencia en las personas sobre esta condición dermatológica autoinmune que afecta aproximadamente a un 2% de la población a nivel mundial, no solo en la piel, sino también en su autoestima, señores. Entonces, el vitiligo es una enfermedad cutánea, crónica y autoinmune en la que el sistema inmunológico ataca por error a los melanocitos, las células que producen la melanina, y esto provoca la aparición de manchas o parches blancos sin pigmento en diferentes partes del cuerpo. Recordar que no es contagioso, no se transmite por contacto físico ni exposición. Las causas, bueno, es multifactorial, pues involucra predisposición genética, respuesta autoinmunes y también factores desencadenantes como el estrés emocional o el daño solar. Aunque físicamente no te pone en riesgo la vida, el impacto estético puede afectar la salud emocional y el autoestima. Así que no existe hasta este momento una cura definitiva, pero el objetivo clínico es restaurar el color de la piel, dígase una repigmentación como tratamiento, y además de tener el

0: avance de las manchas, los por eso muchas personas se someten a fototerapia, que son sesiones de luz ultravioleta para estimular la pigmentación. También se someten a medicamentos tópicos, que son cremas con corticosteroides o inmunomoduladores para controlar la respuesta autoinmune local, y además un cuidado básico como uso estricto de protector solar, ya que las zonas sin pigmento son altamente vulnerables a quemaduras solares. Así que ahí está la información. Hoy, día 25 de junio, es Día Mundial del Vitiligo. 6:17 minutos de la mañana, abrimos en este momento. Si tenemos notas de voz, vamos a concluirlas, bacanito, que te vi mirando para allá, y luego entonces a recibir llamaditas. Vamos con la primera.
1: Buenos días, Johnny Vázquez. Buenos días, Patricia Pérez. Bacanito. El Tokio, el gran historiador número uno. Buenos días. Patricia Pérez, eso que dice el gobierno, eso es buchi pluma nomás. Que no va a haber impunidad, que no va a haber esto, que no va a haber lo otro. Y los ladrones siempre al lado de él. Aquí nada más hay justicia para los pobres. Por otro lado, Patricia Pérez, aquí en Guaricano, no, en Santo Domingo Norte, eso no hay quien salga con estos benditos atracadores. Ahora andan ellos vestidos de motorista, con chaleco, acabando aquí en Guaricano, Santo Domingo Norte.
2: Buenos días, es Marila, con respecto al parque Paseo 30 de Mayo. Oiga, es dentro del parque, hay residencias. Muchas residencias que están dentro. El Miramar no tiene dentro, pero está pegado. Esto no es como el Mirador Sur, que está entre medio de dos avenidas. Sí. Pero aún así la gente se queja de la bulla que se escucha. Pero es mucho menos, porque esto es más pequeño y está entre medio de residencias. Y dentro del parque hay residencias. Hay solamente dos personas trabajando y ellos no dan basto para toda esa gente que viene. Sacan uno del básquet y cuando van a soccer, los del básquet se entran otra vez. Tienen que hacer algo, buscar más personajes para mantener eso ahí en control.
3: Buenos días, Patricia. Buenos días, Johnny.
0: Buenos días.
3: Bendiciones. Le hablo a Espinel Carbonera. Johnny, Patricia. ¿Usted se acuerda de la denuncia que yo hice como 3 días sobre la Laguna Saladillo? La autoridad de al otro día la mandaron aquí a reunirse con nosotros. Mañana viene otra reunión.
0: Bueno.
3: Si uno presiona a estos funcionarios malos que tiene este gobierno, y si no lo resuelve, va a haber huelga, Johnny.
4: No, mi novia está
3: bien. No se ha hecho huelga porque este es un pueblo tranquilo, Johnny. Esto con huelga, pues. La bomba dañada, los agricultores, yo tengo un hermano que llamó Celito, una cosa de 30 tareas de lechosa, yo iba a pedir más de 10 millones de pesos. Yo.
1: Buenos días, Johnny Vázquez, buenos días, bacanito. Pero Patricia
0: bueno
1: Pérez,
0: escucharon.
1: El Tocho y lo demás. El Patricia Tocho. Pérez, entonces aquí Tocho, no hay justicia, sí. A lo que se roban una gallina, salame y un sobre de leche. Para eso, alto funcionario que él tiene ahí a la vera, el presidente, no hay justicia. Y justicia para lo de otro partido. Por otro lado, los haitianos valen más que el dominicano aquí. Fueron a protestar a su ingeniero, ¿eh? Y mira lo que le hicieron. Eso no puede ser. Entonces el haitiano puede protestar y el dominicano no. Los pensionados militares también fueron a protestar, a reclamar, y también le hicieron lo mismo, ¿eh? Entonces los haitianos fueron a protestar y no le hicieron nada.
5: Buenos días, Johnny Vázquez, Patricia Pérez Díaz, buenos días, Dios le bendiga.
0: Muy buenos días.
5: Este país está haciendo todo lo contrario. Le caen a bombazos a nuestra gente del campo, a los que nos dan los frutos, a los agrónomos. ¿Por qué no le caen a bombazos cuando salen los haitianos y se ponen frente al palacio a pedir que lo declaren, a pedir derechos?
6: Buen día, Johnny Vázquez.
0: Buenos días.
6: Yo soy un campesino de las matas, de un campo de la mata de Farfán. Eso le llaman las agüitas.
4: Las agüitas.
6: Y ahí tengo yo una propiedad. Tengo en promedio como de 10, 12 tareas de yuca. Y yo he tenido que fajarme yo mismo, porque no, ni pagando encuentro quien me la limpie la yuca. Pero para robársela así, entonces, ¿cómo vamos a sembrar en el campo?
4: Buen día, la opción de la mañana. Habla Diana Díaz de las Matas de Falcón. Yo mismo no quisiera mencionar el nombre de este gobierno, porque lo que se está viviendo en este desastre, este atolladero, yo no sé qué es lo que pasa con los hombres de este país que deben defender este país, porque aquí ten, y que cuando van a llamar a huelga nacional para la calle. Mire, eso que está pasando con los agrónomos, y usted sabe lo cuánto que se está pagando aquí en corrupción, en pago de botella, que el presidente lo sabe, que es el mismo que manda eso, porque aquí nada se hace que no lo sepa.
0: Vamos con llamaditas, 809-688-0715.
7: Patricia, ¿cómo estamos, Johnny? Oye, por fin, Vázquez, por fin, Patricia Pérez. Nos honrará con su visita el señor presidente de la República al municipio de Ubrey, provincia de Independencia. Mañana viernes será inaugurado un multiuso en la escuela primaria Félix María del Monte. Sí. Pero al mediodía habrá un almuerzo, conferencia con todos los jóvenes de la provincia de Independencia. Y al mismo, a la 1:00 p.m, será inaugurado los Juegos Fronterizos en el municipio de Imaní. Pero al mismo tiempo, yo aprovecho la ocasión para hacer un llamado al señor presidente de la República y a la Junta de Vecinos, a los tres municipios de UBG. Aproveche la ocasión y pedir al presidente que resuelva el problema del acueducto de UBG, que esto nos está afectando todo.
0: Gracias, don Dionisio. Buenos días, saludos.
8: Buenos días. Llamando porque realmente me siento indignado debido a que quiero hacer el traspaso de un vehículo que compré.
0: Ajá.
8: Supuestamente entro a la página, que ahora es un sistema nuevo, que por allá, por la casi llegando.
0: Se escucha mal, mi estimado. Muevas un poquito, por favor, para que escuchemos su preocupación.
8: Decía que el ahora el sitio para hacer los traspasos,
9: sí,
8: está lejísimo, estando la cuava por allá, después de la cuava.
9: Sí.
8: Cuando llego allá, que supuestamente yo hago, llevo todos mis papeles,
9: sí,
8: me dejé un rato esperando y me dice el policía, o sea, me sentí impotente. No, usted hizo fue una verificación, tiene que subir los papeles a la tengo 2-3 días tratando de entrar a la página para subir los papeles, o sea, supuestamente escanearlo y mandarlo a un sistema, porque ahora han cambiado todo eso, pero nadie te explica nada. Mandé correo y nadie.
9: Oye,
8: a uno
9: es una llamada. Nada.
0: Sí, es una llamada.
9: La idea es infortunarte para que dé dinero. Si tú le dices al tipo, mira, 2,000, ¡pam! Eso está listo de una vez.
8: El tipo yo me quedé con el policía. Este país
9: es que hemos evolucionado.
8: No hay borona por el medio, porque antes era un relajo.
9: Tú hablas del plan piloto.
8: Sí, el plan piloto.
9: Ah, que lo mudaron para allá, sí. Pero es el truco del plan piloto. Y a veces dicen: mira, el oficial se fue. Embuste. Alias, sí, págale una azul. Que el oficial está. El plan es ponértela difícil para que tú dé dinero. Este país, no voy a pedir eso porque Dios me escucha mucho a mí. Lo que yo iba a pedir ahora, pero vi lo de Venezuela, no lo quiero pedir. Ahora de verdad no lo quiero pedir. Pero este es un país así. Todo eso en gobierno anterior estaba resuelto. Usted es igual que el que hace el expediente en la policía. Él tiene una pila de expedientes de este tamaño. Mira, hey, dime a mí no, nadie me puede contar. Yo tengo 40 años, Alberto. Digo, mira, esa pila de expediente, ¿verdad? Llega Patricia para hacerle el expediente. El escribiente. Porque todavía están en la época, en la Edad Media. Y llega el bebo. El policía que ve esa pila de expediente, llegan ellos dos. Oye lo que dice. Ay, yo no me he desayunado. yo que me conocí el truco, fui al frente, ¿tú te acuerdas? Al frente que había una cafetería y llevé un sándwich, una, en ese tiempo una verde. El expediente mío que estaba abajo lo hicieron así. El tipo, el que tenía hambre. El expediente mío está, porque es por horas. Ya yo era el número uno. Eso es este país, el macuteo. El plan piloto, eso que ha de baratarlo entero y hacerlo de nuevo. El plan piloto.
0: A las 6:27 minutos de la mañana es momento ahora de dar la bienvenida con amor, cariño y respeto a nuestro compañero Osiris Mora.
10: ¡Donde Mora! Gracias, Patricia Pérez Díaz. Saludos. Muy buenos días a todos ustedes, muy buenos días a toda la República Dominicana. Y Dios mío, el garrote me hace a mí reír, mira que yo me aguanto. Preparado. Saludos, buenos días a toda la República.
9: ¿Usted ha vivido eso también conmigo? ¿Usted andaba conmigo siempre?
10: ¿Cómo que dice el policía? No,
9: que tenía hambre, sí, a la 10 tengo hambre y con la máquina, una remito.
0: Ay, yo no he comido.
9: Ay, no he comido, sí.
0: Qué bello.
9: No.
0: Qué
10: buenos
0: ternura.
10: Días a toda la República Dominicana, un placer inmenso estar aquí en este prestigioso espacio, este programa. Número uno, este jueves 25 de junio del año 2025. Nosotros aquí estamos en este prestigioso espacio, el programa número uno a esta hora del día. El que a usted le gusta, le encanta, le agrada y le fascina. Porque es, atención, atención, bacanito. Es el Talk Show. El Talk Show, la opción de la mañana, continúa en el aire. Así será hasta las 9 de la mañana, con Dios por delante. Muy buenos días a todos ustedes y a aquellos que también se mantienen conectados en el canal de YouTube del grupo de medios Telemicro y todas las plataformas digitales, así como para los que nos siguen por Digital 15 y también por Independencia FM 93.3. Y, como no, pueden seguirme en mis redes sociales, Osiris Mora TV en Instagram, así como Osiris Mora en Facebook. Quiero, como no, también solidarizarme con la situación que están pasando los venezolanos, Venezuela, luego de dos fuertes terremotos que sacudieron a esa nación. Y que fue declarada ya en emergencia y ya hay muchos muertos. Se habla de, ¿cuánto fue que tú pusiste?
0: 32,
10: por lo menos la última cifra.
0: De manera preliminar.
10: Y qué lamentable. Esto, los sismos, para mí es uno de los fenómenos atmosféricos o fenómenos de la naturaleza que son más peligrosos, uno de los más peligrosos, porque usted no sabe, por lo menos un ciclón, un huracán, se puede predecir que viene en par de horas, pero un temblor de tierra, un sismo, son escasos los segundos para poder uno darse cuenta, pero es muy peligroso. Ahí estuve viendo unas imágenes en uno de los aeropuertos.
9: Sí, sí.
10: En Venezuela. Mm-hmm. Wow.
9: Aeropuerto de Maiquetía.
10: Sí, eso fue un terror que se vivió, un pánico.
9: Se fue la luz. Se cayó un plafón.
10: Sí, se cayó parte de la edificación del ahí, techo. Del techo. Mm-hmm. Wow, y verdaderamente los momentos de terror que vivieron los venezolanos ayer. Fue algo muy, muy fuerte, fue algo muy, muy, muy triste, verdaderamente. Y ya por lo menos la República Dominicana, en nombre del presidente de la República, le envió las condolencias a esa nación y también creo que enviará ayuda. Estuve como viendo algo por ahí que podría estar enviando alguna ayuda. Entonces, mi solidaridad con Venezuela en estos momentos tan difíciles que están atravesando. Eso no es fácil un terremoto y más de esa magnitud, 7,5, eso es muy fuerte. Miren, señores, yo quiero que mi estimado amigo mi estimado amigo Hansel, Wow, Dios mío.
9: Giancarlo,
10: yo estoy cruzado hoy con los nombres. Pasa que Hansel es un editor.
9: Ya no hay NBA.
10: No. Pasa que Hansel es un editor de Telemicro.
9: Ah, sí.
10: Que está ahí en.
9: Tiene los cables cruzados, sí.
10: En prensa.
9: Está patinando.
10: Entonces estaba con él, porque estaba haciendo un trabajo con él en edición. Y como también Giancarlo Heredia es editor, me confundí con los editores ahí. Tú sabes que uno trabaja con muchos editores y nada. Pero bien, mi estimado Giancarlo, colócame una foto que yo te envié primero, por favor. Una foto que te envié de una palabra, ¿verdad? De la definición de una palabra. Porque a mí me gustaría compartirla con ustedes para que luego nosotros veamos algo. Miren esa palabra. Oh, eso es para los que nos siguen por Digital 15, YouTube, y voy para los que nos escuchan en la radio.
9: Vamos a ver.
10: La palabra es subterfugio. Subterfugio. Un subterfugio es una excusa artificiosa, un ardid o una escapatoria que se utiliza para eludir una responsabilidad, evitar una situación difícil o conseguir algo mediante engaños. ¿Por qué traigo esa palabra en la mañana? Subterfugio. Esa es la palabra. Eso fue lo que utilizó el presidente del Consejo Unificado de las Empresas Distribuidoras de Electricidad, Celso Marrancini, cuando dice que no hay apagones, sino sobrecarga en el sistema eléctrico. Yo no sabía que una sobrecarga en el sistema eléctrico duraba 7, 8 y hasta 10 horas. Una sobrecarga que duraba 10 y 12 horas. Yo no lo sabía eso. Pues yo seré la persona más bruta entonces. Porque ayer en horas de la tarde, a mí, por ejemplo, se me pichó una goma, un neumático, un clavo, entró en la goma, en el neumático delantero. Voy por la Avenida España y digo, bueno, déjame ver si ubico un gomero por aquí.
9: Hay como dos.
10: Sí, que hay como dos por ahí.
9: Dos ahí.
10: Me detengo en uno,
9: sí.
10: Le bajo el cristal para decirle, mira, esta goma.
9: En el centro que está ahí.
10: Y me dice, me hace así. Y yo, ¿cómo así?
9: Lista.
10: No hay luz. No tiene luz él para trabajar, sí, porque ya los gomeros tienen equipos. ¿Qué es con electricidad?
9: Y planta, claro.
10: Y planta, y quizás no tienen ni gasolina para la planta.
9: ¿Cómo se llama? Los parches los pegan con electricidad. Sí.
10: Entonces,
9: sí. Voy a otro
10: y me dice, no hay luz. O sea, así se va a desarrollar una nación. Así se va a desarrollar económicamente la República Dominicana, sin energía eléctrica. Porque en los barrios que hay salones, que hay peluquerías,
9: talleres, sí, claro.
10: Todo eso es con energía eléctrica, sí. Y quizás pudieran tener algunos una planta, y la planta no va a durar mucho. Entonces, así sin energía eléctrica no puede ser.
9: Así no hay país.
10: En La Caleta se fue la energía eléctrica. Ocurrió una sobrecarga para ayudar a Marrancini.
9: Sí.
10: Ocurrió una sobrecarga a la 1:00 a.m. Y esta era la hora cuando salí. No había luz.
9: ¿Qué hígado tiene?
10: Que no había luz. Entonces, no se burle así del pueblo dominicano, por Dios. No use ese subterfugio. No lo use. Bueno, diga, hay una situación. Estamos trabajando en eso. Le salía mejor decir, estamos trabajando en eso. Entonces, yo creo que de esa forma no se va a poder echar hacia adelante.
9: Porque

0: miren a ver cómo pueden resolver ese tema, porque eso ya está cansando a la gente. No hagan que la gente se incomode más. Y súmele a eso las altas temperaturas, el calor.
1: Era eso.
0: Entonces, sin energía eléctrica, nada puede uno hacer. Es lamentable cómo las autoridades, en este caso las autoridades eléctricas, siguen y se mantienen usando subterfugios como ese para burlarse de la población, no querer mencionar la palabra apagón o apagones.
2: No quieren esa palabra. ¿Eh?
3: Como que no un apagón.
0: ¿Cuál es el miedo de mencionar la palabra apagón?
2: Y cancelado. ¿Mm? Desvinculado.
0: Un apagón de 12 horas, de 10 horas, de 8 horas.
2: Colaboradores.
0: Es una sobrecarga. Ya ustedes saben, pueblo dominicano, no es apagón. Sobrecarga es lo que hay. Miren, yo quiero también, ya por último, para cerrar, yo quiero también, en este caso, repudiar en todas las formas la agresión por la cual en el día de ayer sufrieron los profesionales agropecuarios de la República Dominicana agrupados en el AMPA. Y también Tito Hernández, que amaneció, no sé si ya le han dado de alta, pero amaneció en un centro médico por efectos de los gases de las bombas lacrimógenas. Ese señor tuvieron que trasladarlo de manera rápida a un centro de salud. No, ese es otro video, ese no es. Ese es otro video, Jean Carlos. A un centro de salud. Y verdaderamente, a mí lo que más me asombra, y no sé si decir me incomoda, ¿por qué tirarle bombas lacrimógenas? O sea, ¿por qué atacarlos así? Es esa gente lo que llevan una bandera en la mano. No tienen armas de fuego. Dejen que esa gente hagan su protesta. Dejen que hagan su protesta. Ah, que no tenían ni un papel. Y la República Dominicana, o sea, para usted protestar tiene que tener un papel. O sea, creo que eso está garantizado, la protesta, en la Constitución Dominicana.
2: Claro.
0: Eso está protesta pacífica y ellos lo estaban haciendo pacífica.
2: También, la huelga también.
0: Estaba pacífica.
2: Claro.
0: Ellos no estaban tirando piedras, no estaban armados. O sea, profesionales agropecuarios. Y a mí lo que también me pica y me incomoda,
2: sí, qué bueno,
0: es que esto pase en un gobierno del PRM. ¿Sabe por qué lo digo? Porque el PRM, que duró muchos años fuera del poder, luchó así para llegar al poder. O sea, cuando digo que luchó así, en el sentido de que muchas manifestaciones hicieron, también le entraron a bombazos, y que yo también critiqué eso. Entonces, ¿por qué actuar de la misma forma? Porque ustedes deben de garantizar eso. Ustedes deben de garantizar una manifestación pacífica. Entonces, yo no pensé que en un gobierno del PRM se estuviera maltratando, en este caso, a profesionales de la categoría de los que están en el AMPA. Y no a profesionales, a ciudadanos, a dominicanos. Entonces, es lamentable, y desde aquí, desde la opción de la mañana, repudiamos esa agresión por la cual fueron víctimas los profesionales agropecuarios. Bacanito.
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0: Estamos de regreso en la opción de la mañana a las 6:47 minutos y hoy es jueves 25 de junio, año 2026. De inmediato vamos todos a prestar atención y a disfrutar de ese talentazo que Dios le dio a nuestro querido compañero Baudilio Jiménez y su planeta deportes. Adelante, Baudilio.
1: Muchísimas gracias, Patricia Pérez Díaz. Saludos, Gianni Vázquez, Osiris Mora, a mis hermanos detrás de cámara, Giancarlo Encarnación, Nelson Suárez Walters, el bacanito, y a la licenciada Claridiana Heredia, quien la tengo fajada desde temprano. Sí, señor. Hoy el Planeta Deportes nuevamente se viste de lujo porque tenemos un invitado muy especial. Vamos a hablar en breve sobre temas de béisbol, sobre lo que está ocurriendo con nuestros jóvenes prospectos, con nuestros niños que juegan a la pelota, con los planes de Major League Baseball, con la propuesta de un draft. Hay que hablar de todas esas cosas y hoy tenemos a uno de los expertos, sin duda, el presidente de Ivy, que es la Asociación Internacional de Béisbol, de Entrenadores de Béisbol Independientes, nuestro querido hermano y amigo Javier Rodríguez. Así que quédense ahí, atentos. Antes, les voy a dar otras informaciones que nos compete. Así que, Giancarlos, vámonos con lo que tenemos, hermano. Iniciando con lo que todos sabemos, la parte triste y difícil que se está viviendo en este momento en Venezuela y que todos nosotros desde acá sentimos. Miren este partido que estaba en progreso en el estadio universitario allá en Venezuela. El momento en el que comienza a sentirse este uno de los temblores de tierra del día de ayer, magnitud de 7.1, 7.5 también. Miren cómo todos los peloteros se van a percatar en este momento de lo que está ocurriendo y saltan al diamante para colocarse en el medio de esto. Una situación difícil en la que todo el mundo se llena de temor, obviamente. Aquí las cámaras se van a descolocar también, normal, ante el movimiento telúrico, que fue tan fuerte que acá, en este edificio de grupos de medios Telemicro, anoche, mientras estábamos trabajando para Noticentro, Misión Estelar, estábamos sentados en nuestra sala de redacción, sentimos fuertemente este temblor. Increíble que esto se sintiera hasta acá de esta manera. Nos metíamos incluso en las redes, en el internet, a tratar de ver dónde había sido el epicentro, pensando que había sido en la República Dominicana, por cómo lo sentíamos. Y no, sorpresa, el asunto estaba por allá, por Venezuela, lo sentía Colombia, lo sentía gran parte del Caribe.
2: Porque, para meter mi cuchara, mucha gente no sabe que el distrito pertenece al sur. O sea, el Distrito Nacional no es el este, comienza
1: ¿estamos
2: el
1: sur?
2: En el sur, pues, por eso sur creo es. Que de Pedernales, por ahí hay unos reportes, es para agregarle. Mucha gente cree que la capital está en el norte, la capital está en el sur.
0: Y actualizando las cifras, a propósito de eso,
2: 162
0: personas fallecidas.
1: Va por 162.
2: No, 164.
0: Dijimos ahorita que eran 32, las cifras se han ido actualizando, como dijimos, todo es preliminar, ya... Wow. El gobierno de Venezuela anuncia 164 personas fallecidas.
1: Y, lamentablemente, entre los fallecidos, porque esto ha tocado también el deporte, está la esposa y la hija del ex jugador de Grandes Ligas, Elier Alfonso, conocido como Eliezer Alfonso.
0: Wow.
1: Escuchen este audio de uno de los dirigentes, me perdonan allí, bacanito, y Giancarlos, que no lo tenemos por esa vía, de uno de los equipos, de uno de los gerentes de los equipos del béisbol de Venezuela.
3: Estaban jugando, por cierto. Del hotel, mi familia come helado a otro lado. Pero la familia de Elías, hermanos, se murieron todos. La esposa de Gorky creo que no la encuentran. Y ahí hay personas familiares rumbo al hotel donde nos dejaron esa mierda. Y ustedes, eso se veía horrible desde que llegué. Se vino para abajo todo el hotel.
4: Bueno, supuestamente murió la esposa de Eliezer Alfonso con la hija, la esposa de Gorky Hernández, la esposa de un pitcher de Delfines, Harold Chirino, con el hijo. De nosotros murió la mamá de Eliezer Pitre, el primera base de nosotros. Lo poco que podemos saber, pero eso fue un desastre.
1: Un desastre en La Guaira. La esposa, la hija de Eliezer Alfonso, wow. La esposa de un primera base del equipo de allá también. El gerente, su familia se salvó porque salió a comer un helado. y justo salían del edificio cuando sucedió esto. Realmente increíble.
2: Creo que era Mater que estaban jugando anoche.
1: Míralo ahí, estábamos mostrando ahora mismo, sí, el momento, exacto, en el que todos saltan al medio del terreno.
2: Exacto.
1: Con eso justamente comenzamos. Uh-huh. Y qué difícil, qué lamentable. Anoche hablaba aquí con nuestra querida compañera, la Beba Rojas, a quien la vi bastante golpeada. Su familia, gracias a Dios, está bien, pero es Venezuela, que tiene años pasando por tantas cosas. Ella me decía, son 27 años, óyeme, ocurriéndonos cantidad de cosas, pero... Wow, de verdad, estamos con ustedes. Somos todos hermanos. Déjalo girar, ya que estamos hablando de lo que sucedió con los beisbolistas. A uno no le queda tanto ánimo como para narrar jonrones y esas cosas, pero ayer ocurrieron muchas cosas interesantes. Aquí está lo de Otto López, quien ayer sacó la pelota del parque. Este tipo, Javier, está on fire. La verdad es que se está luciendo el dominicano de los Miami Marlins. Ayer el jonrón número 6, remolcó 2 para llegar a 35, anotó 2 carreras y está bateando 340. La victoria fue para los Marlins 4-2 sobre el equipo de Texas. Euris Pérez fue el abridor, 4 entradas y 2 tercios de una limpia, salió sin decisión. Muéstrame también a los Angels contra los Orioles. Ahí vamos a ver el trabajo de Samuel Vasallo. Bueno, aquí está primero Jason Domínguez con los Yankees. Mírenlo allí fuerte y por el izquierdo.
5: El jardinero que la sigue, que la busca, que la ve pasar.
1: El marciano la sacó, el jonrón número 3 para él, 2 remolcadas para llegar a 7. También lo poncharon 3 veces ayer, pero eso es parte del béisbol. Los Yankees le ganaron 4-2 a los Tigers. Camilo Doval con el hole número 4 sacó 2 outs. Su efectividad sigue siendo alta en 5-10. Skubal no ha regresado igual, ¿eh? El abridor de los Tigres. Ayer le hicieron 4 carreras y fue el lanzador derrotado. Déjalo girar. Hay más de las grandes ligas. Aquí está lo de Ketel Marte. Fuerte y por la izquierda. El jardinero que la sigue. Que la busca. Que la ve pasar. El jonrón número 13 para Ketel. La remolcada 47, batea 265. Arizona ganó 9-4 los Cardenales de San Luis. También, muéstrame más. Ah, aquí está lo de Rafael Devers. Noveno episodio. San Francisco debajo en el marcador. 2-0, un hombre a bordo. Y ahí está la tabla de Rafael Devers. Fuerte y por el central.
5: El jardinero que la sigue. Otra que la vez. Busca. Que la ve pasar.
1: El jonrón número... Bueno, el jonrón número 12 es que para Devers.
2: Se aprietan de verdad.
1: Y lo bueno de este palo fue... que empató la acción aquí a 2 carreras. Luego llegaría Víctor Bericato, el venezolano, para conectar cuadrangular y el batazo ganador.
6: Lo que pasa que
1: para ese conjunto
6: la vi titubear, entonces por eso fue que
1: ya.
2: ¿A quién?
1: No, que aquí yo, está ya, también
6: ya narrar, pero,
1: ahí estaba también el palo de Samuel Vasallo.
2: Ya está dado.
1: El palo de Samuel Vasallo también ayer, par de jonrones de hecho, el 11 y el 12, remolcó 4 y llegó a 35. Los Angels de todas maneras le ganaron en 10 innings a los Orioles 7-6, pero Vasallo lastimó a su compatriota José Soriano, quien permitió 5 en 3 episodios. Muéstrame otros resultados de la jornada de ayer, que nos dejaron la victoria a los Cachorros 10-3 a los Metros de Nueva York, y en un segundo partido otra vez los Cachorros ganaron 10-5 a los mismos Mets. Fue una doble cartelera. Lindor regresó, Soto sale, Lindor entra, Lindor entra, Soto sale, y otra vez lo mismo. Pues Lindor ayer de 5-0 batea para 214. Muéstrame entonces los juegos de este día para este jueves 25 de junio, una jornada más recortada que inicia a las 12:10 con Kansas y Tampa, a las 12:35 Seattle Pittsburgh, a las 3:45 los Atléticos estarán en San Francisco, a las 6:40 Houston Detroit, a las 6:45 Filadelfia con Christopher Sánchez enfrenta a Washington, a las 7:07 Texas-Toronto, a las 7:10 Freddy Peralta y los Mets reciben a los Cachorros. Ojalá que Freddy ayude a los pobres Mets. Los Yankees contra Boston, sí señor, se enfrentan estos dos 7:10 de la noche, y también Arizona contra San Luis a las 7:45. Déjalo girar rapidito este béisbol de las grandes ligas. Vemos aquí también lo que fue la entrega al jugador más valioso, a uno de los nuestros, Jen Montero, sí señor, campeón con el Valencia allá en la Liga Endesa en España. Qué bueno, qué felicidad, porque este muchacho ha crecido un mundo. Mide 6 pies 2 pulgadas, quisiéramos verlo en la NBA. Siento, entiendo y estoy seguro de que tiene todo para estar en esa liga. Hay muchísimos jugadores que no le llegan a los tobillos, a Jen Montero y están en la NBA. Miren la felicidad, cómo sus compañeros lo aman, lo quieren y lo celebran. El Valencia le ganó 108-84 al Barça. Hoy gana qué equipo, para quedarse con el campeonato de esta Liga Endesa. Y muéstrame el siguiente video, si es posible.
5: ¿Quién es Maduro?
1: En el que anotó 23 puntos con 18 en la segunda mitad, incluido 4 triples en el tercer cuarto.
5: ¿Quién es Maduro? Jen Montero. O Bronny James.
1: Jan, por mucho. Déjalo girar.
5: Hablamos de Bronny James.
1: Déjalo girar esos apellidos. Aquí está Austin Reeves. La estrella de los Lakers firma una extensión por 4 años, $185 millones. Promedió 23 puntos con los Lakers. Algunos dicen que en los playoffs suele desaparecer. Él jugó con lesiones de pantorrilla y oblicuo. Y este muchacho de 28 años puede ser grande para los Lakers, aunque no muchos se las dan. ¿Por qué? Él es el primer jugador. Bueno, o más bien, firmó el contrato más lucrativo en la historia de la NBA para un jugador no seleccionado en el draft. Déjalo girar. Hablando de no selecciones en el draft, destacar también lo de nuestro Rafael Castro, que firmó, pero con un contrato de 2 vías por los Milwaukee Bucks. Y aquí está el zapatazo de un haitiano, Isidor. Golazo brutal para poner en ese momento Haití arriba 2-1 sobre Marruecos en el Mundial de Fútbol en el día de ayer. No se lo querían creer los haitianos que estaban allí viendo este partido. Qué zapatazo el que metió. Y cuidado si hasta el momento es el mejor gol del torneo. Vamos a reiterarlo. Aquí está. Miren dónde está el balón. Lejos, muy lejos del área. Allí el control y luego esto. ¡Wow! Brutal. Parte interna del pie derecha. Isidor con el número 18 marcó. Muéstrame allí otros resultados de la jornada de ayer. De todas maneras, Marruecos ganó 4-2 al conjunto haitiano. Y Suiza también venció en el día de ayer con gol de ese que está en pantalla. Hijo de un dominicano, Rubén Vargas, el suizo dominicano. ¡Wow! ¡Qué bien! Marcó otra vez segundo gol en este torneo. Victoria para Suiza. 2-1 sobre Canadá. Ambos equipos de todas maneras avanzan, pero Suiza está, queda como líder de su grupo. Ya mañana hablaremos de los 16avos de final. Muéstrame más rapidito. Ahí están los partidos de hoy de lo que es el Mundial de Fútbol. Curazao contra Costa de Marfil a las 4 de la tarde en el Lincoln Financial Field de Filadelfia, Pensilvania. Ecuador, Alemania a las 4 de la tarde en el MetLife Stadium en East Rutherford, New Jersey. Japón contra Suecia a las 7 de la noche en el AT&T Stadium de Arlington, Texas. Túnez contra Países Bajos a las 7 de la noche también en Kansas. Paraguay contra Australia a las 10 de la noche en Levi's Stadium de Santa Clara, California. Y Turquía contra Estados Unidos a las 10 de la noche en el SoFi Stadium de Inglewood, California. Suerte para los equipos latinoamericanos. Croacia hoy está nervioso porque juega Ecuador. Déjalo girar un poquito más ya en el cierre de este Planeta Deportes. Atención, Yankee. Aquí nos vamos nuevamente a los municipios. Decirles rápidamente lo que está ocurriendo por allá. Y es que los quintetos 27 de febrero y Liga del Estadio Julián Javier lograron sendas victorias en la apertura del torneo de baloncesto Alto de la Javiela 2026, dedicado a los prestigiosos municipios Alberto Durán y al exjugador de Grandes Ligas Hanser Alberto, en opción a la Gran Copa Pescadería Wanda, en encuentros efectuados a casa llena en el Club 27 de febrero de esa ciudad. El Club 27 de febrero venció en un cerrado partido 84-63 al quinteto Vista al Valle para lograr su primera victoria de la exitosa justa deportiva. César Tavares brilló con 13 puntos, escoltado por Justin Calzado con 12 y Jordan Tavares 10. Fue muy repartida la anotación, por eso ninguno llega siquiera a los 15 puntos, pero fue la clave también para ganar un juego en equipo. También el quinteto estadio apabulló 84-47 al Team Halcones en un partido que dominaron desde el principio hasta el final. Allí Andy Monegro fue el mayor encestador con 16 puntos. Por los Halcones, Argelis Batista anotó 10. Luego se entregaron placas de reconocimiento a los prestigiosos deportistas Alberto Durán y Hanser Alberto por sus valiosos aportes en favor del deporte provincial. Y el saque de honor estuvo a cargo de Wilson Ortega, acompañado de Alberto Durán y Hanser Alberto, para dejar iniciado el exitoso evento deportivo. Felicidades a los ganadores de este bonito evento allá en el torneo de baloncesto Alto de la Javiela 2026. Y felicitar también a la Pescadería Wanda, que ha estado dándole un apoyo fuerte a los torneos en toda esa área de esos municipios. Importante todo esto. Bueno, ayer aquí, puedes bajar, Yankee. Ah, bueno, gracias. Recordarles que hoy el lunes 29 de junio, una fecha muy importante para mí, por cierto, tendremos la rueda de prensa de los Juegos Barranquiteños Esperanza 2026 en la Alcaldía Municipal de Esperanza. Vamos a estar atentos a esto. Ya mañana vamos a reiterar el llamado, si Dios lo permite. Vas aquí, por favor, Jean Carlos. Ayer, pues, tuvimos la visita,
2: bueno, llegó el
1: de Colí, ¿verdad? La mascota, sí, de los Juegos, bueno, Centroamericanos y del Caribe, y estuvimos hablando sobre los Juegos justamente a un mes. Hoy vamos a hablar de béisbol en las categorías menores. Así que cuando puedas, Yankees, pues bajamos para acá, a piso, porque vamos a conversar con nuestro queridísimo Javier Rodríguez, un súper entrenador. A él no le gusta que lo digan, pero saben demasiado de esto. Tiene un ojo especial para encontrar el talento. Y por eso hoy lo traemos para que hablemos sobre ese draft que está proponiendo el béisbol de las grandes ligas y cómo podría cambiar la industria del béisbol. ¿Hacia dónde va? ¿Hay esperanzas de que se siga jugando y produciendo peloteros, ganando dinero? Ya veremos, ya veremos. Así que, Javier, bienvenido a la opción de la mañana.
7: Millón de bendiciones para todos aquí. Patricia, el sanjuanero Johnny Vázquez, sí. Osiris Reynoso y la ilustre voz.
2: Ahí está, sí, sí.
7: De toda.
1: Ilustre.
2: Va para Jarro Café mañana. Lo sabemos ya.
1: Michael Miguel.
7: Michael Miguel. Millón de bendiciones igual para todos los televidentes y toda la oyentes que lo escuchan día por día. Ustedes son los mejores.
1: Gracias, Javier.
7: Todos los días en la mañana.
1: Javier, Grandes Ligas está proponiendo un draft internacional. ¿Eso es bueno? ¿Eso es malo? ¿Cuáles serían las consecuencias y en qué consiste?
7: Bueno, viendo lo que le pasó a Puerto Rico, no creo que lo que destruyó a Puerto Rico sea la medicina que nos salve a nosotros. Acabó con un sistema. Ahora, hay algo. ¿Basado a qué trato van a hacer un draft? Okay. ¿Me entiendes? Pero si tú a los actores que van a participar dentro de eso no ves cuál es la problemática que tiene el sistema y tú eres juez y parte, tú sabes que vamos a salir mal afectados con un draft. Se necesitaría que saquen esos profesionales, nos ponen a participar jugadores de 16 años con profesionales de Corea, Japón, Cuba, México, y en un draft es seguro que nos tomaría posiblemente 10 años o más en que nos toque un primer round, un segundo o un tercer round. No lo veríamos nosotros.
1: Con round se refiere a las rondas.
7: O en la primera ronda. Usted sabe que si competimos contra profesionales, ellos van a ocupar los primeros lugares. Cada vez que salgan 4 o 5 japoneses, van a estar en la primera ronda, primero, segundo, tercero, cuarto. Si sale un cubano en ese momento, ya el quinto. Si sale uno de Corea, va a ser el sexto. Entonces, competir niños contra hombres profesionales.
8: Perdóname, buenos días. ¿Tú puedes decirme qué fue lo que desarticuló el sistema en Puerto Rico?
7: El draft.
8: Pero explícamelo. ¿Cómo
2: lo afecta a lo normal, a lo tradicional?
7: Bueno, ¿qué pasa? El usted competir contra una potencia con muchos recursos como los Estados Unidos, competir contra una potencia como los Estados Unidos y jugadores que le dan un tiempo, pueden firmar a los 18 como pueden firmar a los 21, pero bajo un sistema que es el de ellos, ya tienen la costumbre, tienen todo. A usted llegar a un sistema, acostumbrarse, es muy difícil. Son fenómenos lo que usted ve, que llegan al juego y de una vez decollan. El jugador primero va haciendo adaptaciones desde el idioma hasta el sistema que no conoce. Entonces, cuando usted cae ese sistema, usted, hasta que no haga adaptación, usted va a tener problemas.
8: Sí, sí, sí, sí.
1: Entonces, Javier, hoy día nosotros esperamos siempre la famosa firma a los 16 años para esos jovencitos, a los que ya se le está apalabreando desde muy temprano, 11 y 12 años. ¿Eso es correcto? ¿Eso es lo mejor para el pelotero dominicano, para el niño al que se le está pidiendo que sea un fenómeno a tan temprana edad?
7: Los 11 y los 12 no debería ser lo correcto, pero los 18 tampoco es lo correcto.
2: Lo correcto es 16, ajá, ¿cómo está?
7: Lo correcto debería ser 16 años. ¿Por qué? Si miramos los jugadores de élite de la Grandes Liga, te voy a empezar a decir Alex Rodríguez, Miguel Cabrera, Juan Soto, Rafael Devers, Vladimir Guerrero Jr. llegaron a Grandes Ligas con 19 años. Si fueran sacados de las academias de élite, la que nosotros entrenamos jugadores con 18 años, en un año no se van a aparecer en Grandes Ligas.
1: No, claro que no.
7: Ahora mismito, el jugador 1 y 2 de toda la Liga Menor son dominicanos.
2: ¿Y vienen de esas escuelas?
7: Sí.
2: Porque yo no sé nada de eso, pero aquí ya hay niños de 8 y 9 años que están en escuela, o sea que practican béisbol.
7: Sí, eso
2: entonces,
7: es
2: cierto. Lo que quiere decir que también tienen un preentrenamiento. Y hay muchachitos de 11, que yo le decía a Baudilio, ahora viendo unos juegos que hicieron ahora, como de pequeña liga por ahí, y yo vi unos carajitos de 11 años tirando, que como dice él, ya ese muchachito en 5 años más, ya es un tremendo pitcher, pero ya tiene lo primero, como llaman los primeros auxilios.
7: Los fundamentos.
2: Claro.
7: Porque esos niños de 9 y 10 años que están en academia, están haciendo fundamentos profesionales.
2: Profesionales, hay jugadas profesionales, yo lo he visto. Pues yo vivo al lado del Play Rosal.
7: Ah.
2: Y ahí hay una liga. Y yo lo veo a ellos ahí. Hay muchachitos que tiran que tú te asombras.
7: Si usted sale a buscar, el mundo cambió. El que está liderando la Fórmula 1, la Mercedes-Benz, lo cogió con 12 años.
1: Niño.
7: No corrió.
1: Oye.
7: No corrió a los 15. Porque la Mercedes-Benz, usted sabe que corre en países que. En la calle,
2: sí,
7: que está la pista.
1: Circuitos callejeros.
7: Circuitos callejeros. Entonces, ¿qué pasa? Tú necesitas una licencia para correr.
2: Sí.
7: Pero él estaba corriendo Fórmula 2 con 15. Si no, él hubiese estado a los 16 años en la Fórmula 1. El que está liderando la NASCAR tiene 14 años. Que antes era hombre de edad que lo hacían.
2: Sí.
7: Entonces, el mundo de los deportes está cambiando. Los Piratas acaban de darle a uno de 19 años 140 millones.
1: Sí.
7: Con 19 años. Entonces, si salimos de aquí con 18... más nunca ni vamos a tener a Devel ni a Soto
2: ni a Vladimir esa figura Junior, de la liga.
7: No, porque que claro. No,
1: o sea, corre peligro la industria del béisbol
7: llevándolo a los 18 años. Sí, el jugador debería firmar a los 16, porque es que los Estados Unidos están cambiando. El jugador de los Estados Unidos de hace 20 años no es el de ahora. Ellos aprendieron a practicar igual que los latinos en Estados Unidos. Ahora mismo hay un programa que se llama Home School, estudia desde tu casa. Lo hicieron fue para deportistas, pero ahora lo pusieron abierto. Usted puede su hijo desde 9 años apuntarlo en home school, desde los 9 años, con la anuencia de los padres. Entonces ya hay academias como la que usted ve que instalamos aquí, que allá no existían, que los jugadores están confinados a empezar a trabajar desde las 6 de la mañana, se paran a las 4 de la tarde, estudian hasta las 7 y vuelven otra vez a hacer gimnasio, a hacer entrenamiento.
8: Oye, eso.
7: Sí, no. Bueno, si usted sale a ver en los tiempos para atrás, los jugadores que jugaban Sioretto y Centrofil eran latinos o negros. Son blancos los que están ahí adelante. Ellos han mejorado el juego. Ellos mismos se han mejorado. Entonces, si avanzamos la edad, el jugador va a llegar allá a competir con uno de 18 que está súper preparado. Y el jugador vuelve para acá, pero botado. Release, como se llama en el béisbol.
1: Wow, o sea que la lectura sería entonces que no le conviene el draft a la República Dominicana.
7: Bueno, los dueños lo quieren. Con el dueño no se puede forzar, esa es una de ellas. Pero existe algo, la negociación. Es mejor una buena negociación que un mal pleito. Es mejor una negociación con mal pleito. Entonces habría que ver de qué manera usted no se afecta a usted, pero no afecta al otro, porque los equipos, usted ve esas devoluciones de contrato, son para formar caos, y dentro de ese caos coge la MLB y le dice a la asociación de peloteros: mira, yo necesito que el draft simplemente en Latinoamérica, que es el mundo entero, pero dicen Latinoamérica porque estamos. El mercado internacional solo saca Estados Unidos, después está Japón, todo el mundo, pero a donde único se hacen acuerdos es en Latinoamérica. Entonces, ¿qué pasaría? Pasaría lo siguiente. Eso de devoluciones de contrato es fabricar un caos, una nebulosa, y decirle a la asociación de peloteros: oye, hay que meter un draft para evitar esos problemas. Pero cada vez que ellos devuelven un jugador, hay un jugador que su mente le cambia. Un niño, su familia sufre. porque se endeudan.
1: Javier, la cantidad de dinero, ¿qué tanto disminuiría? Porque cada equipo tiene una cantidad para gastar cada año en esos jóvenes prospectos. Si hay que repartirlo de esta manera, como se está proponiendo, y no como es lo tradicional, como decía Michael, entonces los bonos que solemos ver van a desaparecer o van a disminuir, es lo que entendemos, porque ese mismo dinero se va a repartir, como usted señalaba, por Asia, con otros talentos también, Venezuela y otros países.
7: El dinero va a aumentar en lo que es personas.
1: ¿Cómo así? Explica.
7: Bueno, el primer round estaría cogiendo 8 millones, ahora mismo nadie lo coge.
1: Ok.
7: Y de ahí van a ir disminuyendo. Porque, ¿qué pasa? El mercado está firmando aproximadamente unos 900 jugadores por año. Cuando usted lo baje a 260, que ellos quieren,
1: okay,
7: entonces ese mismo dinero se repartiría entre esa cantidad de jugadores.
1: Porque habrían menos jugadores entonces.
7: Habrían menos jugadores. Uh-huh. Entonces, si habría más dinero, una de las proposiciones que le hicimos a la Asociación de Peloteros es que el dinero se devalúa. Pero aquí no apuntan eso. Bueno, se devaluó 8.75, se está evaluando por año. Eso usted se lo agrega al budget del año que pasó, que si eran 200, ya usted tendría que poner 216 o 217 para poder hacer una balanza.
2: Equilibrarse.
1: El budget es el presupuesto.
7: El presupuesto. Okay. Si usted calcula algo, a Mazara lo firmaron en el 2012 en 5 millones. Uh-huh. Pero el tope sigue siendo lo mismo, 5 millones. Y fue en el 2012, 14 años después, eso no ha crecido. Solo crece la propaganda, la campaña.
2: ¿Y cómo estamos? ¿Y cuánto estamos más o menos promedio por año aquí en el país?
7: El promedio en Dominicana es de unos 450 jugadores por año.
2: ¿Firman aquí?
7: Sí, sí, firman aquí.
2: Ah, pero es acá. Es una industria.
1: Claro.
7: No, claro.
2: No, es una industria, pero aquí no se promueve eso.
7: Se gastan entre 100 y 110 millones. Dentro del mercado dominicano.
2: ¿Y cuántas escuelas hay aquí? O sea, de esos equipos de Grandes Ligas.
7: Están las 30.
1: Las 30 academias.
7: Las 30 organizaciones se encuentran en el país.
8: Mire, yo tengo una gran preocupación. Porque a mí me desgarra el ver que hay peloteros con todas las herramientas, con toda la potencialidad, que no llegan a Grandes Ligas. Y si llegan, pasan un par de días allá y nada. No funcionó el proyecto con condiciones. Entonces yo digo, y ojalá que usted me esclarezca eso, porque hay como una respuesta prefabricada. ¿No habrá llegado la hora de que aquí tengamos un campeonato dominicano de 6 meses? Un país turístico, una potencia en béisbol. O sea, cada vez que pregunto eso me dicen no, que... que Major League Baseball.
2: No, claro, no, pero sí,
8: es que aquí hay miles de talentos que pueden sostener un campeonato largo, un torneo, y hay 10 ciudades que podrían los ayuntamientos, vía ayuntamiento, ser el propietario de ese equipo. San Juan de la Maguana, Baní, Montecristi.
2: Si a mí me firma un equipo de Grandes Ligas como un gallo. Un gallo, yo tengo que corresponder a esa empresa.
8: Está bien, pero ¿y nosotros que no firmado? Es lo que yo me refiero. Bueno,
2: aquí había una liga, discúlpame, aquí había, para responderte aquí, aquí estaba la liga, estaban los tomateros.
8: En otro tiempo.
2: Estaban los brujos de San Juan. Eso fracasó, el dominicano sí,
8: Johnny,
2: no va
8: Johnny,
2: a eso.
8: Johnny, eso era otro tiempo. Aquí llegan ya no 13 millones de turistas.
2: Quiero el play para eso incluso.
8: Aquí la industria del béisbol es demasiado grande, Johnny,
2: sí,
8: ya.
2: Sí, pero...
8: para que una persona, un joven talento dominicano, dependa en un primerísimo plano de Major League Baseball, perdón, Johnny. Ya, Japón,
2: Michael, el sur no sostiene un equipo de béisbol.
8: No sostenía.
2: No sostiene todavía.
8: No sostenía.
2: Bueno, negocio.
7: Por eso estamos implementando. Ivy tiene 7.600 miembros entrenadores de béisbol en el país registrados.
8: Oye,
7: sabemos dónde se encuentran cada uno de ellos, puesto en una plataforma artificial, una plataforma de inteligencia artificial. Sí, también, sí. Esos 7.600 miembros, estamos detrás de un proyecto que se llama Solidaridad. Eso, si usted lo busca en internet, existe en el fútbol. El fútbol, la FIFA, año por año va incrementando y se encuentra casi en 400 millones de euros a entrenadores de del mundo entero.
2: Tiene un capítulo para eso.
7: Sí, ¿qué pasa? El jugador de fútbol, cuando llega y obtiene un contrato con cualquier club, allá no se llaman contratos, se llaman transferencias en el fútbol, del 5% de cualquier contrato que hace lo paga Messi, Mbappé, Cristiano Ronaldo, el mundo del fútbol lo paga, ¿a quienes lo formaron? Se llama solidaridad. Ser solidario con quienes te formaron.
2: Oye, eso.
7: Eso ayudaría.
8: Qué bueno.
7: A que
2: se
7: San fomente. Juan tiene tres jugadores de Grandes Ligas. Sí. Uno de ellos cobra 100 millones. Pasa lo siguiente: ese 5% de ese salario de ese jugador sería destinado a entrenadores y a oficina deportiva
2: de San Juan de la Maguana.
7: De San Juan de la Maguana. Ese 5% el jugador no va a salir de su bolsillo, porque él está pagando algo que es un trabajo.
2: Que está establecido.
7: Y todo lo que es trabajo es deducible de salario.
2: Claro.
7: Porque él paga impuestos, ¿no? Pero mira, yo hacen un trabajo conmigo en Dominicana que yo pago tanto. Entonces, mira, cuando yo presento
2: tu declaración.
7: Mi declaración, sí. Hay que deducírmelo.
2: Exacto.
7: El jugador
2: es deducible.
7: No lo estaría pagando, pero un proyecto de ley que tenemos que someterlo aquí, lo tenemos en el Senado, se encuentra parado, que sería lo que cambiaría el juego, que es lo que ha hecho que la FIFA sea tan grande. En pandemia, la FIFA le mandaba $1,000+ a todos los monitores del mundo. Pero en pandemia desaparecieron muchos programas, desaparecieron muchos entrenadores, porque no tenían sustento. Sí, sí, ellos viven de todos los sábados. Pero le llega el jugador a la Grandes Ligas y solo lo pueden ver por televisión. Ese lo filmé yo, y la gente que están ahí lo mira y le dicen: tú te estás cayendo muerto. Pero, y juran que cuando alguien llega a Grandes Ligas le toca un bono, un premio a quien lo formó, a usted no le toca nada.
8: Si
7: usted lo firmó en 10,000,
2: mira,
7: ahí murió.
2: El que formó a Juan Encarnación.
8: Pero usted no contestó.
2: Michael,
8: ¿no existen posibilidades de un campeón, de una liga dominicana,
7: bueno, mire,
8: más ampliada? Perdóname, Johnny.
7: Sí existe. Pero no, vamos a esperar que este ministro de deporte, que lo vemos que está con mucho brío, lo haga. En todos los otros países existe esa liga que se juega a béisbol, menos aquí.
2: Pero ustedes tienen.
8: Menos aquí. Ahora,
7: Nicaragua ahora, la tiene, se llama el Pumerol.
2: La idea es hacer lo que dice Michael. Como Michael ha planteado eso, ¿por qué ustedes no, después que terminen los juegos, natural, el compromiso que tiene el país, no solicitan una entrevista con el ministro? Hasta yo se lo puedo gestionar para que lo reciba y ustedes le hagan ese planteamiento de manera formal, como dice Michael. Mira, nosotros creemos que se puede hacer esto.
8: Porque es un negocio y es un trabajo.
2: Oíste. Y además, señores, hay pueblos que la diversión que hay es un play.
8: Hermano.
2: Un baquetón, eso en algunos campos, pero pues, Odilio.
8: Yo, ni ya Montecristi no era lo que hace 30 años.
2: Mira, el que formó Juan Encarnación era amigo mío. Murió San Guillí. ¿Tú lo conociste?
7: Claro que sí.
2: Y va a un equipo de pequeña liga, Miami. Y van al play los muchachitos, tú sabes que van a ver los grandes ligas. Y él se pone: ¡Juan Encarnación! Juan Encarnación no le hace caso. Juan, se pone cerca del dogado: ¡Juan Encarnación! ¡Juan Encarnación del diablo! Y entonces él miró. Y cuando vio quién era, él salió y rompió el protocolo, lo jaló al tipo. Lo atendió, natural, pero lo que quería. Lo que él dice, a veces el que lo forma no lo ve más nunca.
7: No.
1: A ver, entonces.
2: Él no va a hablar de la ingratitud de algunos peloteros, pues no lo va a decir. Pero la mayoría
1: no lo va a salir.
7: Para mí, le voy a decir algo. No son ingratos. Le voy a decir por qué.
2: Ajá.
7: No hay un trato. Si hubiera un trato, igual que en el fútbol, que de tu salario obligado te hiciera esto, es un trato.
2: Nada, pero lo obliga,
7: no hay un trato.
2: Sí, nada lo obliga.
7: Pero el jugador.
9: Eso es algo formal, ¿verdad?
2: Es sí. Voluntario. Exacto.
7: El jugador paga el 50% del bono.
2: Ajá.
7: Cuando el jugador firma en 10,000, da 5,000. Firma en 1,000,000, paga 500,000. Pero hay un trato. Hay un documento que dice que tú tienes que pagar eso. Pero cuando el jugador voló para allá, allá lo coge un agente de Grandes Ligas. Y de allá él viene que es enemigo de la familia. ¿Cómo lo hacen? Yo no sé. Cuando para el jugador, dale. A la mamá dinero, llama a la gente. El agente es que le dice cómo. Pero yo no entiendo algo también. Todos tienen un agente y terminan pobres.
2: Sí.
7: Entonces, no entiendo.
2: Exacto.
7: Es mejor que no lo tengan.
2: Bueno.
7: Mejor yo solo.
1: A ver, dos cositas ya para la parte final. Primero, ¿qué piensa hacer Ivy, que es la Asociación de Entrenadores, ¿verdad? ¿Qué piensa hacer con los contratos devueltos? Esa es una.
7: Bueno, los contratos devueltos, como le presté un momento, son equipos, se dedican, como ahora los Yankees, devolvieron todos los contratos. Armaron una gigantesca nebulosa de jugadores que tenían acordado desde este año hasta el año 2030. ¿Qué pasa? En el sistema, mucha gente le tiene miedo enfrentarse al grande. Pero para eso existen, hicimos una asociación. Y le vamos ahí encima a los contratos devueltos. Tienen que honrar la palabra que dan. Porque cuando yo separo a Michael, ahora mismito yo vengo con Michael. Michael, tú tienes 1,000,000 de bonos. Antes de Michael ahí da la vuelta y salía ahí, a todo aquí, si somos el caos, nos llega un mensaje. A Michael se le dio 1,000,000. Ya eso lo sabe el planeta Tierra. Ya todos los otros 29 equipos cambian la mira de Michael. Y lo que lo tenían en su celular como uno, o como el pelotero 5, 6, no se sabe qué equipo lo borran. Michael ya desapareció. Ya de Michael se pierde el interés. Y mañana vengo yo como equipo, devuelvo a Michael. Michael va a arrancar de cero. Pero esa mente que ya lleva 2 años y su familia y todo el mundo planeando él, que él va a ser X equipo, y de repente le digan, Michael, no hay trato. Es algo, mire, eso no cabe en una mente humana. Bueno, su sueño desde niño
8: se derrumba.
7: Se lo derrumba.
8: Una mente preparada para eso.
7: Una mente preparada para eso.
6: Muy difícil.
7: Los deportes, los jugadores, esos jugadores supermillonarios que usted ve de grandes contratos, no miran su cheque. No. El día que ese tipo le va mal, nadie se le puede acercar. Pues que ellos se convierten en guerreros. Esos buenos jugadores son guerreros, es un combate que ellos tienen. Sí. Y si Michael me hizo lucir hoy 3 veces mal, a mí no se me acerca a nadie, ni la mosca se le pegan en el cuerpo, mueren. Pues el tipo está metido en guerra.
1: A ver, finalmente, porque yo sé que a Michael le interesará mucho esto, hay un supuesto proceso y plan para cambiar las cosas en la isla hermana de Cuba. Y hay mucha gente que teme. Con una apertura, con un cambio, y dicen que en el momento en que eso se produzca, República Dominicana va a sufrir en el turismo y entre otras cosas. También se habla de la capacidad del pelotero cubano, que es muy bueno. ¿Eso afectaría al pelotero dominicano? ¿Las firmas llegarían más para allá que para acá?
7: Ahora mismo, Cuba no cuenta con el talento que Cuba contaba antes.
8: Antes.
1: Ahí está.
7: Y fabricar talento cuesta mucho tiempo. Ahora mismo Cuba está desmantelado. Uh-huh. El mejor jugador de Cuba de 12 años posiblemente está en Dominicana ahora. Entonces, el ello volver al mes esquema tomará tiempo. Igual en el turismo. A Cuba, alcanzar Dominicana, volver a ponerse el esquema, le va a tomar 20 años.
8: Eso no es tan simple.
7: Eso no es de que mañana abrimos, ya mañana, aquí está. Esto fue un mol que hicimos. No. Eso en 20 años, quizás vuelvan y se pongan a la par. Igual en el juego. No tienen jugadores ahora mismito. Ustedes lo ven, no pueden competir en ninguna categoría.
1: Ahí está, Javier, gracias. Vamos a estar atentos a lo que suceda entonces. Ojalá no haya huelga. Con los peloteros hay un acuerdo y unas conversaciones laborales que vienen por ahí después de la temporada y ya veremos en qué para con lo del draft. Yo sé que usted va a estar disponible para respondernos, ¿verdad? Una vez que eso se produzca, si se da.
7: Claro.
1: Gracias. Dígame.
7: Millón de bendiciones. Amén. Siempre.
8: Excelente posición.
1: Gracias, Javier Rodríguez, presidente de Ivy.
8: No. Veterano, o sea, sabe todo.
1: El entrenador de entrenadores.
8: Sabe todo.
2: Tener un equipo de béisbol, por más pequeño que sea, es un gran costo y sacrificio.
1: Sí, sí.
2: Tiene que gustarle el tiempo que se pone en eso.
7: Aquí nada más se puede con el proyecto de ley Ivy. ¿Qué pasa? Los gobiernos desaparecen. Sí. Cada vez que llega uno, cambia un plano.
2: Exacto.
7: Cambia hasta los libros de estudio. Entonces, ese plano rompe el esquema. Entonces, cuando eso se desarma, volverlo al mar toma tiempo.
2: Más tiempo.
7: La única forma tiene que ser que algo sea constante. Sí. ¿Qué es constante? Ahora mismito los dominicanos están devengando 671 millones colectivamente entre todos en Grandes Ligas. Si existiera el 5% que no va a salir del bolsillo de ellos, los entrenadores del país tuvieran 33.5 millones de dólares en el bolsillo, que ascienden a más de 2,000 millones. Entonces, ¿qué no se monta con ese esquema?
2: Claro.
7: Porque el gobierno no es sostenible, no es constante.
2: No, exacto. Así es.
1: Esto es lo que hay en el Planeta Deportes, súper extendido. Pausa y regresamos.
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3: Bienvenidos, les acompaña Claridiana Heredia. Estas son las claves de la actualidad internacional. Potente terremoto sacude Venezuela y activa las alertas en el Caribe. Estados Unidos endurece su postura frente a Irán en medio de las negociaciones. Y Rusia enfrenta crecientes dificultades de combustible por los ataques a sus refinerías. Abrimos en América Latina, donde un potente terremoto de magnitud 7.5 sacudió este miércoles el norte de Venezuela y se sintió en varias zonas del Caribe. El movimiento generó alarmas entre la población, provocó evacuaciones preventivas y movilizó a los organismos de emergencias, mientras las autoridades evalúan posibles daños e impactos en infraestructuras. El sismo fue percibido en distintas regiones del país y también en territorios vecinos. Equipos de protección civil mantienen operativos de evaluación y seguimiento, mientras continúan llegando reportes desde las zonas más afectadas. En otro foco de la agenda, el presidente Donald Trump advirtió que Estados Unidos podría suspender las negociaciones con Irán si Teherán avanza con medidas que afecten el tránsito marítimo en el Estrecho de Hormuz. La advertencia se produce en medio de esfuerzos diplomáticos para reducir la tensión en una de las rutas energéticas más importantes del mundo. La situación mantiene la tensión de los mercados internacionales, debido a que cualquier alteración en el paso del petróleo por la zona puede impactar los precios de la energía y el comercio global. Ahora pasamos a Europa, donde Rusia enfrenta crecientes problemas de abastecimiento de combustible tras una serie de ataques ucranianos contra instalaciones energéticas y refinerías. Las autoridades rusas reconocen dificultades en varias regiones, mientras intentan garantizar el suministro para el transporte y sectores energéticos. La situación añade presión económica a Moscú y refleja cómo la guerra continúa teniendo efectos más allá del frente militar. Y ya en el plano local, República Dominicana mantiene vigente los precios de los combustibles. La gasolina premium se comercializa a 341 pesos con 10 centavos por galón, la regular en 310 con 50 centavos. El GLP se mantiene en 137 con 20 centavos por galón. Y así cierra por hoy este recorrido por la actualidad internacional. En una jornada marcada por el fuerte terremoto que sacudió Venezuela, las tensiones entre Washington y Teherán y las nuevas presiones de la guerra en Ucrania. Les acompañó Claridiana Heredia. Esto fue Clave Internacional. Continúen en sintonía con la Opción de la Mañana.
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0: 35 minutos en la zona de la mañana para que el país se exprese. Es el tiempo del señor Michael Miguel Holguín.
1: Del señor, ese amigo tuyo, Johnny.
0: Sí, Prevó.
2: Amigo tuyo. José Rijo,
0: ahí ganaron un premio. El país está en segundo lugar como en asunto de presupuesto.
3: Él tiene un parecido a Franklin Puello.
0: Sí, sí.
1: Sí, sí.
0: Este hombre encantador, ¿sabes?
1: Sí, sí.
0: Trata muy bien.
1: Y trata así. Sí. Tiene un muy buen trato con la gente.
0: Y maneja técnicamente.
1: José Rijo.
0: José Rijo Presbó. Me parece que él es del este. Él es de Hato Mayor. Él hace mucho.
1: Sí, Hato Mayor. Él es Hato Mayor. Pero que es un técnico de alta calificación.
0: Voy a hablar en extremo de eso.
1: Sí.
0: No lo mata nadie. Es un tipo franco. Don José Rijo. Saludos a José Rijo Prevó.
1: Saludos. Muy buenos días para todos. Contento, feliz de estar aquí en la opción de la mañana. Un programa que de costa a costa tiene una audiencia descomunal. De costa a costa. Y creciendo con mucha fortaleza en Estados Unidos, en muchísimos estados de Estados Unidos y de Europa, de las islas, en una gran parte del hemisferio se siente la presencia de la opción de la mañana. Leonel Fernández, en este momento, por un montón de razones, se ha convertido en el epicentro de la actividad política. Quizás, y sin quizás, porque él es el dominicano que más veces ha gobernado y que de manera extraordinaria tiene la oportunidad de seguir gobernando. Porque cuando tú veas a Leonel Fernández, vamos a suponer, que él gane en el 28, para poner un ejemplo. Yo creo que nada le impide que siga en el 32, constitucionalmente hablando.
0: Dice que este es el último tiro.
1: Dice. Sí, él dice, pero constitucionalmente. Sí. Ellos siempre.
0: Sí, el último tiro, sí. Ellos siempre tienen otro en la recámara.
1: Ellos siempre dicen, pero bueno. Diría entonces que Leonel podría decir, bueno, yo quiero ser dos veces más presidente, diría. Quizás por eso, Leonel Fernández en este momento es el centro. Y uno escucha por doquier hablar de Leonel, de un lado, fuertes descalificaciones y de otro lado, grandes adhesiones.

0: extrañamente tener cuidado con eso. El omarismo, que son los seguidores de Omar, Omar no es omarista, como tampoco Marx era marxista. El omarismo, que son los amigos, los admiradores de Omar, a veces actúan de manera precipitada. Los amiguitos de Omar, no Omar, Omar no, por favor, Omar Fernández no. Es el omarismo, esa generación nueva a quien Omar conquistó. Y de una manera bonita, por cierto. Omar es un proyecto muy bonito. Entonces, quizás porque es una generación joven, muchos omaristas quieren precipitadamente obviar a Leonel Fernández. Y a mí me parece, uno, que Omar tiene que tener cuidado con esa mala influencia de su entorno, de querer precipitar acontecimientos con una figura tan fundamental para este momento, para hoy, como lo es Leonel Fernández. Tiene que tener cuidado, porque los liderazgos no se desplazan así, eso no es automático. Que no cuente nadie con que con deseos usted va a desplazar una figura como Leonel. Eso para los omaristas. Para los danilistas, que van a buscar por todas las formas de neutralizar a Leonel y de derrotarlo, eso le va a causar problemas. Porque linda cara de Danilo.
1: No, lo puede hasta dividir.
0: Claro. Sí, claro.
1: Tú
0: lo has resaltado eso.
1: Lo puede dividir.
0: O sea,
1: cuidado con eso.
0: Ese sentimiento feo, sí. No objetivo.
1: Que no es de todos los PLDistas.
0: No todo el PLDista.
1: Claro que sí.
0: Se va a llevar de Danilo.
1: Sí.
0: En su malo sentimiento que tiene Danilo hacia Leonel.
1: Lo va a acompañar en esa aventura.
0: No, porque es que Leonel se ganó un espacio en esta sociedad. O sea, me guste a mí o no, le guste a Johnny o no, le guste a Bebo o no. Sí, sí. Leonel es el epicentro.
1: Porque aquí entra lo que dijo Peña una vez. Entonces siempre te recuerdo ese pedacito, uh-huh. Mucha gente. Uh-huh. Que va el PRD cuando destruye, cuando le gana a Balaguer en el 78. Van unos PRDistas, furibundos de Peña, oriundo, victorioso. Ahora sí es verdad, se volvió el viejo, ya no vuelve más. Cuidado. En política no hay muertos políticos. Claro. Hay políticos que tienen malos momentos.
0: Claro.
1: 10 años después, volvió Joaquín Balaguer, 8 años después, y se tiró 10.
0: Esa bullita, que ese movimiento, movimientico, porque un movimientico, no es un movimiento, en contra de Leonel, está haciendo que gente se desorienten y se vayan para el PLD. Inclusive, Osiris Mora me enseñó.
1: ¿El qué?
0: A una persona que fue y a un amigo, Osiris,
1: sí.
0: Que se juramentó con Danilo.
1: Y se devolvió.
0: Y se devolvió. Bueno, lo que quiero decir es. Así mismo le está pasando al gobierno del PRM, que está bailoteando, está profundamente interesado en identificar si su mejor contrincante es Leonel o es Omar. Y en ese sentido empiezan las descalificaciones, y hay algo que Johnny dijo ayer fuera del aire, que se está diciendo de manera muy interesada, y es que Leonel ya llegó a su tope. Aunque él tiene una tasa de rechazo, sí. Pero él creciendo.
1: Pues la tasa,
0: él creciendo. La tasa de rechazo.
1: Son preguntas que hacen. Lo contrario, Leonel. ¿Cómo puede una gente tener una tasa de rechazo de 100% claro. Cuando el tipo está encabezando las encuestas? Claro, explícame eso. Claro, ¿cuál es el número? Claro.

0: Además, en estos días, lo que se está hablando del anillo, y ciertamente que Leonel Fernández.
1: Ese detalle tiene
0: ciertamente que Leonel Fernández, como hacen los líderes ya consolidados, construyen ellos mismos, no creen ustedes que se lo construyen, son ellos mismos que construyen un cerco a su alrededor que termina haciéndole daño. Y ciertamente que el círculo de Leonel Fernández le va a hacer daño. Ya se escuchó por ahí un audio donde el mismo Leonel ya protestó por el triunfalismo, que tiene ese anillo, por cómo se maneja ese anillo de Leonel Fernández, por lo prepotente que son. Eso sí le va a hacer daño a Leonel. Algunos militares a su alrededor, algunos mañosos, gente de maña. ¿Eh?
2: Te veo muy interesado, Leonel.
1: No, que Leonel es la realidad.
0: No, que él es el.
1: Leonel es el hombre avanzado.
0: No, me dice el Bebo, déjame de decirlo públicamente, sí, que está bebiendo agua ahí.
1: Quédate cuerdo.
0: Con Cidy Mora.
1: Sí, quédate cuerdo.
0: Que yo soy muy interesado en Leonel. No, lo que pasa es.
1: Leonel es la realidad.
0: Es una realidad. Lo que pasa es que justamente el caballero es de lo que está.
1: Aquí para analizar política hay que quitarse el traje de la posición que uno pueda tener.
0: Claro.
1: De la simpatía que es natural que los seres humanos tengamos. Claro. Ahora, cuando tú ves, para sacar una licencia, para sacar un pasaporte y para sacar vaina, piensa en Leonel Fernández. Cuando tú ves un elevado, piensa en Leonel Fernández. Es como cuando tú vas al campo. Hay campesinos que hablan de Trujillo, pero ¿por qué?
0: Aquí
1: se gobierna. Yo le digo a Michael a veces, quizás claro. Michael por el tiempo que va a los campos a veces, o va a una reunión, o va a animar algo y se va. Pero Michael, tú te quedas en un campo y tú preguntas, ¿y cuál es la persona de mayor edad? Es fulano, todo el mundo sabe quién es. Y cuando tú hablas con él, esa persona lo que te habla es de autoridad.
0: Claro. Yo estaba ayer en una reunión a las 6:30, 7:30 de la noche en San Cristóbal, y ahí en la Constitución hay una iglesia. Ajá. Que yo le decía a los compañeros del Festival de Sainaguá,
1: sí.
0: Le decía yo, imagínate tú esa iglesia, ese edificio, 75 años antes. O sea, es que Trujillo era fuerte.
1: Claro.
0: Trujillo construyó unas
1: horas. Y bueno,
0: discúlpame. Que justamente le puse el ejemplo de San Juan.
1: Sí.
0: Yo le dije a ellos anoche, le dije, imagínese usted ese edificio del ayuntamiento de San Juan,
1: sí.
0: Y el Maguana,
1: sí.
0: 75 años para atrás.
1: El Palacio de Justicia.
0: ¿Eh? 75 años para atrás.
1: El Palacio de Bellas Artes.
0: Un monumento.
1: Oh, claro.
0: Entonces, miren. Entonces,
1: sin filtraciones. Sí, al día de hoy.
0: Al día de hoy. Impresionante.
1: Sin filtraciones, sin tecnología.
0: Impresionante. Miren, entonces. Leonel Fernández está en el centro del debate. Es con él que hay que pelear. El PRM, el PLD en primer plano, y otros partidos.
1: Por cierto, te mandan un
0: Ahora hay un problema. A Leonel usted no lo va a desplazar con chismes, con descalificaciones. A Leonel usted no va a borrar de la realidad real con esta actitud insana con que yo estoy sintiendo, incluyendo a los humaristas que están abordando a Leonel. Leonel Fernández, hay que derrotarlo. Este regalito para el Bebo, que es lo que yo quisiera. A Leonel Fernández hay que derrotarlo. Atención, David Collado, no es con estrategia de baja monta, una propuesta. Una propuesta, atención, es con una propuesta que supere el pensamiento político y económico de ese señor. Es con propuesta que hay que romperlo en dos. Ojalá yo que los rompan en 20, pero con propuesta. Con una propuesta de país que supere lo que hizo Leonel Fernández, que por cierto, no es impecablemente buena, como todo el mundo lo ha dicho. De que usted piense en Leonel Fernández, piense en el metro. Pero si usted se sitúa, por cierto, una gran obra, pero con detalles.

0: Calles, cuando Leonel entregó, había un déficit aquí que ponía en peligro la estabilidad. O sea, Leonel no fue un proyecto perfecto. Lo que yo quiero decir en esta mañana es que están equivocados los que están adversando a Leonel con chismecitos y con argumenticos de patio. El señor David Collado, la señora Carolina Mejía, el señor Gonzalo Castillo, el señor quien sea, a lo foque, quien sea, tiene que venir con un proyecto que el país entienda que va a superar la obra de ese PLD, Leonel. A veces uno habla de Leonel y no habla del PLD. No, Leonel PLD. No Leonel solo, no. Leonel PLD. Porque Leonel Fernández tiene una formación, tiene una experiencia de Estado, tiene unas relaciones primarias, tiene una historia vivida que usted no la va a desplazar con descalificaciones de baja monta. Yo lo que quiero decir en esta mañana es que se están equivocando los que creen que politiqueando, que hablando basura, que de Leonel, que él tiene, que si yo qué, que él... No es así que se derrota un proyecto político que ha gobernado el país 12 años. Y usted sabe lo que usted gobernó un país 12 años. Mírenle la cara a Luis Abinader hoy. Y usted se va a dar cuenta que Luis maduró. Ya ese Luis Abinader hoy, que es jueves, eso es un presidente formado. El que crea que Luis Abinader es el de 2019 se equivocó. El que crea que Leonel Fernández es derrotado con chercha se equivocó. El que crea que Danilo Medina, porque tiene algunos detalles en su personalidad, no es un estadista formado, se equivocó. La única forma de detener a Leonel Fernández, atención, omaristas, es presentar un proyecto de nación que a las claras supere la obra realizada por Leonel y el PLD.
1: 7:51 minutos.
2: Enfrentar a Leonel con Omar Fernández. Está bien, vamos a los cumpleaños, pero él se va a sumar a eso.
1: Ahí está, vamos, ustedes que manejan los cumpleaños. Desde Macarillo, estos muchachos.
2: Porque tu comentario estuvo excelente. Sí. Lo único que yo no sé por qué él quiere mencionar de que a Omar en ese.
3: De cumpleaños en Pensilvania, Juana María Peña. La felicita a su hermana Esther María Peña. Así que lluvia de bendiciones para ella en este día, allá en Pensilvania. Juana María Peña, con esa sonrisa enorme de felicidad. Felicidades.
1: Siga ahí mismo, usted que maneja eso.
3: Madeline Tavera se graduó del high school. Su tía Celeida y su madrina Titi.
0: Me gusta ese maquillaje, Audilio.
3: ¿Verdad que sí?
0: Me
3: sí,
0: gusta el maquillaje, es bonita, muy linda. Salud.
3: Ambas se sienten súper orgullosas de verla graduarse con honores en otro país y le dicen: estamos felices de tu logro. Felicidades para Madeline Taveras, que se gradúa del high school. Celeida y su madrina Titi, orgullosas de ella.
1: La Titi.
3: Seguimos con más cumpleaños de la fecha y dice: mi nombre es Ramón Castillo Mercedes. Quiero que me feliciten por mi cumpleaños. Es el número 53. Vive allá en Los Minas, Vietnam. Mandó una foto allí, un poquito cortando el rostro, pero se aprecia un poquito don Ramón Castillo Mercedes. Felicidades.
0: La voy.
2: Dice: hoy quiero que me feliciten, ¿verdad?, a mi hermana Germania Ortega desde Villa Altagracia. Se lo pido larga vida y salud. Solo pido larga vida y salud para ella y un mundo de bendiciones de parte de su hermano, o de su hermana, perdón, Charo.
3: También dicen, quiero que me feliciten a mi hija que está de cumpleaños hoy. Ella es Lismar Yarek Núñez, de parte de su padre Simón Núñez en Navarrete. Ahí está Lismar, como ustedes ven, toda una modelo, tremenda pose y con su bizcocho. Que lo disfrutes en tu día, Lismar. Bendiciones.
0: Deseo en este día me feliciten a este joven. Felicidades, mi amado sobrino Jamal Brown Siriaco. Wow. En tus 18 años le pido a Dios te proteja de todo mal y que sigas estudiando para que seas un hombre profesional excelente. De tu tía Maribel, te ama. Mira el swing del carajito de Jamal. Sí. Excelente. Se ve que es un tipo inteligente. Y moderno, por cierto, moderno. Ahí está. Quiero que me felicite a esa princesa que está cumpliendo 15 años, Wendy y Elisa Ventura de los Santos, de parte de sus padres, sus abuelos y sus tres hermanitos. Repito, ella es Wendy Elisa Ventura de los Santos. Felicidades.
3: Quiero que me feliciten a mis dos sobrinos, Diana y Hendrix. Cumplen 11 años. Diana y Hendrix. Cumple 11 años y 34 también, de parte de su tío Juan Garavito, su madre y demás familiares. Todos los felicitan. Los sobrinos ahí están, Diana y Hendrix, 11 y 34 años.
2: También está de cumpleaños
0: en Peralta,
2: en el municipio de Peralta de Azua. El niño Joalfi Martínez cumple 9 años. Sus padres y sus abuelos, Tirso Berigüete y Xiomara Díaz, le desean feliz cumpleaños. Ahí está él en pantalla con su hermosa camisa, ¿verdad? Bien vestidito. Así que felicidades para ese niño hermoso, Joalfi Martínez. Hasta aquí los cumpleaños.
1: Bueno, hasta aquí los cumpleaños, y con los cumpleaños vamos a la pausa, y después de la pausa viene la réplica de...
2: No, no, no, no, no, no hay réplica.

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0: Continuamos con la opción de la mañana para que el país se exprese en este jueves 25 de junio del año 2026. Yo me asombro. 25 de junio. Y fue ahorita que yo estaba en el malecón, en la fiesta de Telemicro, ahorita mismo.
1: Mitad de año
0: ya. Y ya estamos 25. Ahorita arranca Félix de Rosario. Ahorita en Valle.
1: Sí, sí. Increíble, toma mil.
0: Cascabel. Ay, Dios mío. Miren, la opción de la mañana, que es un país que es un programa que tiene alto compromiso con la buena información, tienen un invitado especial. Pero yo quiero motivar primero a este invitado, porque yo tengo en mis manos esta joya que se llama la República Tecnológica. Lo que el Papa está enfrentando es a este libro. Ese discurso del Papa, no en contra de la tecnología, sino buscando darle a la tecnología su lugar real en la sociedad. Ese es el discurso del Papa,
1: ¿verdad? Al cual pertenece.
0: Sí, o sea, el Papa lo que está preocupado es porque la sociedad de hoy está sobrevalorando la tecnología e infravalorando al ser humano. Ese es el discurso del Papa, ¿verdad? Entonces, con cierta razón. Pero este libro, La República Tecnológica, es el documento más importante para entender la tecnología en la sociedad. Y dije eso porque nos acompaña Manuel Emilio Siriaco, que es el CEO de Cloud Service Dominicana. Su especialidad es aplicaciones para financiera. Entonces, yo estoy un poquito dudoso del contenido que Manuel Emilio va a presentar aquí, y por eso le doy los buenos días. Este es Osiris Mora.
1: Saludos.
0: Joven periodista dominicano, y Michael Miguel Holguín, un locutor de vieja data.
2: Bueno, primero que nada, buenos días, señor Osiris, Michael Miguel. Sí. Para mí es más que un placer estar aquí con ustedes compartiendo hoy en día, esta mañana.
1: ¿De qué se trata eso, Cloud? ¿Cómo es, Michael?
0: Cloud Service Dominicana.
1: Sí. Cloud, eso como lo que todos conocemos como de nube, ¿verdad?
2: De nube, correcto. Ah, Cloud Service Dominicana empezó 10 años atrás, pues con la idea de que en el país no había una aplicación en la nube, ni que utilizara tampoco machine learning ni tipo de inteligencia de computadora para manejar lo que son los prestamistas informales.
1: Prestamistas informales. Correcto. Estamos hablando de gente que presta de manera informal.
2: Esos prestamistas que ustedes ven que andan, sí, por la calle.
1: Al 20.
2: Prestándole.
0: Franklin, ¿tú me estás oyendo?
2: Mercaderes, personas que tienen electromuebles y venden financiados, o personas que financian vehículos. Uh-huh. Nosotros fuimos los primeros en crear en este país ese tipo de aplicación, y pues ya contamos presencia en 13 países y una gran aceptación de parte de los clientes.
1: Esa aplicación, o sea, ¿con qué cuenta? ¿Qué tiene? ¿Cómo la pudieran adquirir esos prestamistas informales?
2: Claro que sí. Nuestra aplicación es totalmente en la nube. Tú la manejas desde un celular y tú puedes tener cualquier tipo de fintech. Fintech es Financial Technologies. Son empresas orientadas a las... Son financieras orientadas a la tecnología, que usan la tecnología como herramienta. No sé si ustedes han visto ahora este tipo de corriente con los neobancos, bancos digitales y ese tipo de financieras, que tú no tienes que necesariamente ir a una localidad física. Uh-huh. Tú desde tu celular, desde las redes sociales, tú llenas un formulario y hay otra empresa atrás otorgando préstamos, otorgando financiamiento, vehiculares, hipotecarios, etcétera. Nosotros lo que hicimos fue creamos un core bancario que en esa fecha, 10 años atrás, uh-huh, solamente lo tenían grandes bancos. Y pues se los dimos a las pymes como con bajos precios, especialmente para que las pymes empezaran a automatizar sus procesos.
1: Ok, esa aplicación, ¿cuál es el nombre de ella?
2: Préstamos Cloud.
1: Préstamos Cloud. Ok, uno la consigue, por ejemplo, en Apple Store, buscarla ahí, en Apple Store.
2: Correcto, nosotros estamos en las plataformas digitales de tanto Android como iPhone. Tenemos alrededor de más de 1 millón de descargas en los 13 países que estamos.
0: Está bien. ¿En 13 países?
2: 13 países. Estamos en toda Latinoamérica y parte de Europa también.
0: Mira, Déjame ponerte un caso concreto para que tú, pero tómate tu tiempo. Explícame ampliamente. Atención a los productores de café de San José de Ocoa, específicamente de Sabana Larga. Esto es un colectivo de productores de café. Ellos tienen el sueño de hacer un café premium, café Ocoa se llama. Ellos necesitan como 20 millones en total, como 20 millones para producir, sembrar, cosechar y producir un café al más alto nivel. Con 20 millones ellos lo hacen. ¿Cómo ellos pueden hacer su sueño realidad vía aplicaciones para financieras, vía cloud service? ¿Por qué lo digo? Porque lo que está pasando con ellos pasa en el país entero. Los productores de uva, productores de piña, productores de coco. O sea, este país no tiene una vía clara para las pequeñas y medianas empresas, como tú lo dijiste, para las MIPYMES. Explícame cómo pueden ellos insertarse en tu aplicación y en tu sistema.
2: Claro que sí. Bueno, pues nuestro tipo de aplicación la utilizan, como usted ya lo dijo, diferentes tipos de empresas. Uh-huh, uh-huh. Hay una de estas empresas que son factoring, que ellas compran cuentas por cobrar. Uh-huh. Ese tipo de empresas normalmente se acercan a las compañías que ofrecen servicios financieros de factoring y le compran su cuenta por cobrar. Ejemplo, tú tienes 1 millón de cuentas por cobrar, yo te doy 800 y yo me encargo de cobrar la deuda. Uh-huh. Entonces así ganar. Entonces, no solamente este tipo de negocios, también tenemos cooperativas, asociaciones de ahorros que usan nuestros sistemas.
0: Ah, okay.
2: Claro que sí, tenemos también empresas que financian vehículos, empresas que financian hipotecas y así sucesivamente. Tenemos inclusive empresas que venden celulares, aparatos electrodomésticos. ¿Y qué hace nuestro core bancario? Si usted quiere asegurar su dinero, asegurar su garantía y usted vende, digamos, celulares, nuestro sistema le permite, en cada celular que usted vende, instalar un software. ¿Qué hará este software? Si usted financia este celular y la persona le deja de pagar, usted automáticamente bloquea el celular, bloquea la televisión que usted acaba de vender financiada, hasta que el usuario proceda a pagar la cuota. Uh-huh. Eso es básicamente herramientas o varias, una de las herramientas que nosotros brindamos en nuestra plataforma. Uh-huh. Para tú garantizar tu capital. Entonces, como le dije, hay muchas empresas que se han dedicado a comprar deudas, así como ese tipo de empresas de cacao, tienen cuentas por cobrar. Yo te la compro y te doy el financiamiento.
1: Ok. Por ejemplo, tú que tienes celular ahí, ¿me puedes mostrar por lo menos la aplicación, por lo menos cómo se ve?
0: La imagen.
1: Claro, la imagen, sí, para que por lo menos...
0: ¿Para tú verla?
1: Sí, para yo verla.
0: Ya yo veo que tú tienes...
2: No sé si ustedes han visto.
1: Para mostrarle el logo a la gente.
0: Sí, sí, para que la gente vea.
2: Claro que sí. Sí, sí. No sé si ustedes han visto en la calle estos prestamistas que andan con una impresora enganchada aquí en la cintura.
1: Sí, sí, sí.
2: Y cobrando y dando un recibito. Sí. Bueno, nosotros fuimos básicamente los pioneros en este país en formalizar este tipo de negocios, en automatizarlos.
1: Okay.
2: A un bajo precio. Porque nosotros nos especializamos por las pymes, brindarle un precio asequible mensual. Te estoy hablando de pequeña cantidad de dinero y tú automáticamente entonces ya...
1: Giancarlos, para que se vea un poquito aquí. Michael, mira, porque tú...
0: Ve, Giancarlos. Sí, para que la gente vea, cuando vea esa imagen, sepa que es Cloud Service Dominicana.
1: Exacto. Para que los que nos siguen también en YouTube vean parte.
0: Pero acércalo, Giancarlo.
1: Acércalo un poquito, sí. Él está
0: en eso. Es un close up.
1: Él está en eso. Mira, entonces, ¿ya qué tiempo tienes tú con este proyecto?
2: Bueno, actualmente tenemos ya 10 años en el mercado.
1: 10 años.
2: Contamos con 25 empleados y presencia en 13 países diferentes.
1: Ah, pues tiene una empleomanía más o menos, ¿verdad? Considerable. Mira, sí. Y si entonces háblame de esos mecanismos. Si la gente deja de pagar, ¿cómo entonces, aparte de ese que tú mencionaste ahí, cómo también, qué mecanismo tendrían para poder recuperar ese?
0: Ahí está, sí, ahí está.
2: Claro, sí. Pues nuestro sistema, al ser un core bancario, te muestra herramientas que te van a ayudar a garantizar que tu capital no se vaya en manos de extraños. Okay. Desde buró privado es la, bueno, se podría decir que es la única herramienta en el país que está integrado con buró privados. ¿Qué significa esto? Que automáticamente tú uses la herramienta y firmes el contrato. Cuando un cliente te deje de pagar, automáticamente se reportará en un buró financiero, dígase Cicla, etcétera. ¿Qué va a pasar con esto? Que tu cliente, cuando vaya a la banca tradicional a querer un préstamo, se va a topar con que ya debe en tu compañía. Entonces tiene que primero que saldar en tu compañía.
0: Pero tú sabes, Manuel Emilio, que yo creía que esa aplicación de para financiera no era por ahí. ¿Qué iba? Cuando tú llegaste, cuando me pasaron la información. Porque ustedes lo que tienen es una cosa de cuenta por cobrar, de ¿cómo se llama? Que por cierto, tienen mecanismos inhumanos a veces. Compra compulsiva. Cobro compulsivo.
2: Claro que sí. Nosotros básicamente somos los encargados de automatizar. Se le llaman los usureros. Pero yo no le llamo usurero, yo le llamo prestamistas.
0: Entonces tú te especializas. Bueno, ya lo dijiste, ¿verdad? Ahora que estoy entendiendo. En ese...
1: El 20.
0: En ese prestador de la esquina. Sí. Tú te paras ahí. Tú tienes que pararte ahí en la Independencia, esquina Churchill. Pero, que ahí están ellos, sí, abajo de la mata.
1: Con esta plataforma, esto, por ejemplo, una pregunta. El prestador informal que tiene esta plataforma...
0: Amigo mío, por cierto.
1: Sí. ¿No tendría entonces que ver a la persona de manera física para prestarle el dinero? ¿O cómo?
2: La característica de las fintech... Bueno, fintech es una palabra técnicamente, bueno, prácticamente moderna. Fintech, sí. 2018 para acá, bueno, la primera ley de fintech.
1: Escúchame, ¿sí? Te hago la pregunta porque, por ejemplo, si yo tengo la aplicación en mi celular, yo digo, cónchale, necesito 10,000 pesos. Y entro a la aplicación y no sé si veo a un prestamista ahí vía virtual, qué sé yo, pa, me lo presta por ahí, me lo deposita, algo. Es por ahí que se maneja el asunto.
2: Correcto. La funcionalidad que venimos a traer es que luego del 2018, con la pandemia, las personas se dieron cuenta que no necesitaban hacer fila en un banco, llenar papeleo, sino que era mucho más fácil llenar desde un celular un formulario que te llamen y que me aprueben el crédito. Por eso se han creado tantos neobancos. Tú ves ahora que hay bancos digitales que no tienen ni siquiera sucursal. Sí. Eso es una fintech, ¿ok? Entonces, nosotros venimos a automatizar estos procesos de este tipo de negocios.
0: Yo estoy entendiendo.
2: Y ofreciéndole un core bancario. Digamos que Michael Miguel tiene Michael Miguel financiamientos.
0: Ajá.
2: Nosotros le brindamos y le montamos
0: la plataforma tecnológica.
2: En el cual Michael Miguel va a poder dar los créditos, imprimir contratos.
0: O si mismo lo aprieta en la caleta.
2: Exacto.
0: Entonces lo que hacen es que van a un Cidi. Tú no puedes seguir prestando así, abajo una mata.
2: Exacto.
0: Y al ojo pelado.
1: Con más seguridad, más cosas.
0: No, mira la estructura tecnológica aquí. Para que tú asegures tus préstamos.
2: Tu capital.
0: Tu capital, exactamente.
2: Claro que sí.
0: Okay. Entendí, ahí se entendí. ¿Y qué más hace Clouded Service? Aparte de cobro y de eso. Claro, ¿qué otra cosa?
2: Nosotros tenemos un ERP llamado Ventas Cloud, que es también para las pymes.
0: ¿Ese está ahí?
2: Sí, correcto, este que está acá. Es para las pymes.
0: Ventas Cloud.
2: Que quieren, bueno, cualquier tipo de negocio, ¿no? Negocios colmados, supermercados, farmacias. Instalan el sistema, es un sistema... como dije ya, con precios totalmente asequibles, inclusive si tú haces pocas ventas, el sistema es gratis. Nosotros vinimos con la metodología de que en ese tiempo, 10 años atrás, para tú tener un core bancario o tú tener un sistema en tu compañía, tú tenías que invertir un montón de dinero. Nosotros instalábamos ese tipo de sistema, te cobrábamos 1,200,000 y te instalábamos el sistema en tu compañía. Entonces, luego pivoteamos la empresa y dijimos, no, ¿por qué mejor nos enfocamos en las pymes y cobramos una mensualidad de bajo coste? Y bueno, pues hasta ahora no ha ido bastante bien. Claro que sí.
0: O sea, entonces esas MIPYMES que son tan vulnerables muchas veces a un montón de variables, entonces ustedes lo que hacen es la organizan solamente en el plano tecnológico, ¿es así?
2: Correcto.
0: O ustedes le canalizan créditos, ustedes son el puente para conectar un negocio informal o una MIPYME con el sistema bancario.
2: No, nosotros no formalizamos créditos, sino que le brindamos el core bancario. Ejemplo, te montamos un core en tu empresa. Inclusive, no sé si ustedes tienen internet banking de los bancos tradicionales.
1: Sí.
2: Ahora los prestamistas con nuestra plataforma pueden darle internet banking a sus usuarios.
1: Okay.
2: Y ellos le dan un usuario, una clave, y ellos desde ahí pueden ver cómo va su préstamo.
1: Okay.
2: Pueden, hay préstamos.
1: ¿Cuánta cuota falta?
2: Ajá, sí, de sí, hecho, sí. Hay prestamistas que aceptan inclusive cuentas de ahorro. Obviamente tienen que estar legalizados por la Junta Monetaria, la Superintendencia de Banco, pero ellos aceptan dinero y ahorran, tipo cooperativas. Entonces, en nuestro sistema, tú le compartes el usuario y clave a tu cliente y ese cliente puede depositarte y ya tú llevar todo el control y de una forma organizada en tu negocio.
1: ¿A ti qué te ha parecido ya en el ámbito tecnológico los avances que han venido ya en el ámbito tecnológico y comercial, se pudiera decir bancario y todo eso? ¿Qué te ha parecido esa tecnología que ha venido a revolucionar?
2: Bueno, buenísima pregunta. Pues ese tipo de tecnología bancaria solamente tenían acceso las empresas grandes, los dinosaurios de aquí. Porque imagínense pagar millones de dólares por una herramienta. Y pues realmente actualmente se ha innovado bastante en el área y ya tú no necesariamente necesitas tener una empresa millonaria para tú tener este tipo de automatización en tu negocio, sino que tú instalas el sistema y desde tu casa, tu acostado, tú puedes ver pam, pam, pam los numeritos. Ah, mira, ya se cobró 1,000 hoy, 2,000 hoy y así sucesivamente.
1: Qué bueno. ¿No?
2: Entonces, antes de finalizar, me gustaría mencionar para aquellos emprendedores que van a empezar en este mundo, me gustaría mencionar un top 5 de las mejores provincias para tú empezar este negocio.
1: ¿Cómo?
2: Las mejores
0: para provincias. ¿Para empezar cuál negocio?
2: De prestamista.
0: Ah, de prestamista.
2: Para prestar dinero en este país. Okay. Por tipo de porcentaje.
1: Exacto, pero en esta modalidad.
2: En esta modalidad. Prestamistas informales, cooperativas, fintech. Okay. Yo le voy a dar el top 5, dependiendo de las más baratas hasta las provincias más caras. Para tú coger dinero. En el top 5 tenemos a La Vega, la cual tiene un promedio de 23.50% de interés mensual. O sea, tú vas a La Vega y el mínimo préstamo personal que te dan es un 23%.
0: Ah, ¿eso está muy alto?
2: Sí, pero yo no le llamaría alto porque si tú no estás bancarizado, si el banco no puede darte un dinero, entonces yo voy a asumir tu riesgo.
1: Exacto.
2: Sí. Entonces yo como...
0: Pero tú no lo ves alto, 23.5.
2: Usted se va a sorprender con el número 1. En el número 4 tenemos a Samaná con un 28% mensual.
0: Uy, eso es mucho dinero.
2: Mensual. Y el cliente
1: Samaná,
2: lo coge
1: Samaná. Samaná.
0: No, y el cliente este es el cuarto.
1: Hay gente que lo coge más porque si tú no estás bancarizado.
0: Sí, pero es mucho
1: dinero. Toma el riesgo. Dale para allá. Continúa.
2: Tenemos en tercer lugar a Asua con un mínimo 33.5%.
0: Miren, Asua no coge un chele. Miren, de qué.
1: En Asua.
2: En segundo lugar tenemos a nuestra querida Puerto Plata. Con un 35% mínimo.
1: Puerto Plata.
0: Audilio, no coge para allá, coge prestado.
2: Y en primer lugar tenemos un empate.
0: ¿Un empate, oye? Un empate.
2: Señores, si ustedes quieren hacerse rico en 3 meses.
1: Ay, sí,
0: presten.
1: Michael, espérate, antes que tú digas eso, lo que pasa es que esto lo está diciendo él para aquellos que quieran, ¿verdad?, ir a montar ese negocio
0: de prestar.
1: O sea, tú puedes arrancar para allá, para Puerto Plata.
2: Y presta un 33.
1: Con un dinero ahí, voy, va.
0: Samaná, sí.
1: Dale,
2: en primer lugar, pues tenemos a Peravia junto con San José de Ocoa. Y un promedio de 38 hasta 46% mensual.
0: No, pero ahí el diablo va a llegar un día y se lo va a llevar todo de ahí.
1: Ay, ay, ay.
0: ¿Cuál es demasiado dinero tú, Emmanuel Emilio?
2: Correcto. Estamos hablando.
0: Dime una cosa, perdóname.
2: Sí.
0: Dime la capital, ¿en qué nivel?
1: ¿En qué está?
2: Bueno, la capital está en
0: ¿Y Santiago? ¿En qué?
2: En último lugar.
0: Aquí lo pican, también.
2: En el Distrito Nacional, el promedio es de 10% en adelante.
0: Oye.
2: En el Distrito Nacional. Si usted quiere coger un préstamo informal,
0: es aquí que coger.
2: Vaya al distrito.
1: No, pues, está bien,
0: aquí que coger.
1: Está bien,
0: aquí. ¿Tú quieres prestar?
1: Ah, pues entonces. Él dijo un 10, pero entonces eso que están en un 20, entonces que me están engañando. me están engañando,
0: ¿verdad? Sí. Atención a los amigos míos que están allá frente a la lotería.
1: Sí, sí, sí,
0: voy
1: sí,
0: para
1: sí,
0: allá.
1: Sí. Atención al viejito Diógenes. Me está engañando.
0: Franklin, ¿qué te pasa?
1: Entonces, para finalizar, ¿algún mensaje final?
2: Bueno, me gustaría llegar a las autoridades dominicanas y exhortarle a que o nos unamos un grupo y que le soltemos al gobierno dominicano que promulgue la ley para las fintech o las financieras, como ya México lo hizo en el 2018, Chile lo hizo en el 2023.
1: ¿Pero hay algún proyecto actualmente o no? Todavía.
2: Actualmente no hay nada sobre la mesa.
0: Okay. Usted tiene que acercarse a un diputado, a un legislador, como grupo. Correcto. Y entonces, vía un diputado o un senador, ustedes introducir la ley.
2: Correcto, eso es lo que queremos.
1: Ustedes están trabajando, ustedes, por ejemplo, cuando digo ustedes, ¿hay alguna asociación de ustedes que ha estado trabajando eso, ese tema?
2: Hay asociaciones que han hecho acercamientos, pero aún no tenemos nada realmente sobre la mesa.
1: Ah, bueno.
2: Así que fuera bueno que se así se dinamiza mucho más el comercio cuando todo ocurre bajo la legalidad. Porque ahora mismo no hay ley para que te diga, ok, tú el máximo que puedes prestar es un 10%. Okay. Como hay en México, hay en Ecuador.
1: Sería interesante.
2: Ahora mismo no hay ley. Tú puedes prestar a lo que tú quieras.
1: Por eso está muy alto eso.
0: Pero tú tienes un problema en esa exposición.
2: Sí.
0: Que tú quieres que se legalice la usura. Y la usura hasta la Biblia lo condena.
2: No, porque yo no le llamo usura.
0: Bueno, esa es la usura, ¿eh? Tú no la llamas así porque a ti no te conviene.
2: Aquí hay riesgos. Pero, yo tomo el riesgo como prestamista que el banco no toma. Y el banco tiene millones de dólares.
1: Entonces tiene que tener una ganancia. Si yo presto 10 pesos, tengo que ganar 5.
2: No, y se van a mayor riesgo. Se va muchas veces con el dinero.
0: Mira, bueno, lo mejor que nosotros hacemos es terminar esta conversación aquí. Si para uno no coge el cuarto, pues da a este hombre. Si yo te cogiera, vamos a lo que yo quiera 20 mil pesos.
2: Sí.
0: O sea, ¿dónde tú me lo vas a... Porque mira esto, no, sí, pero él dice, ¿sabes qué te va a decir él a ti? Si tú quieres que yo te preste, vamos a venir, nos comemos un par de mango y yo te lo presto allá.
1: Estamos en el distrito.
0: Ay, Manuel Emilio Siriaco. Es el CEO de Cloud Service Dominicana. Él ha venido a exponer con total dominio del tema una aplicación para financiera. Y se ha hablado aquí también de préstamos y de cómo ordenar esa actividad. Importante para mucha gente que está fuera de la bancarización. Así que Manuel Emilio, muchas gracias. 8:26 minutos de la mañana. Volvemos en breve.
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0: Mucha gente está viendo con preocupación las desapariciones de las librerías.
1: Hace mucho.
0: Hay una tendencia de creer que el teléfono sustituyó al libro. Falso. El teléfono es más dañino para la lectura que el libro.
2: Claro.
0: Si usted habla con los oftalmólogos hoy.
1: No, eso daña la vista, man.
0: El constante uso del teléfono, de la pantalla. Por eso en el cine yo. La gente nunca se sentaba adelante. Se sentaba en el cine adelante cuando no había cupo. Los veteranos se sentaban en el medio, en el cine. Entonces, el uso de la pantalla, del teléfono, de la tablet, de la PC, computadora, tiene consecuencias visuales al final.
1: De las pantallas.
0: Sí. Pero la idea del comentario es, ¿cómo es posible que este país haya permitido la desaparición de lugares, de peñas intelectuales? Perdimos el Nacional. Perdimos la peña que se armaba.
2: Perdón, el supermercado nacional.
0: El supermercado nacional. La peña la están haciendo ahora en una orillita donde está la. Me mandaron a decir ahora que yo estuve allá. Yo estuve allá el fin de semana ahora.
2: ¿A dónde?
0: Dile a Michael Miguel que nos estamos reuniendo en el mismo Nacional, pero donde, en el pasillito.
2: Ah, en el pasillito, sí, donde, sí. Donde está la cosa del país.
0: Sí, exactamente.
2: Donde está Carlos.
0: Exactamente, ahí. Pero yo quisiera apostar a que el gobierno pueda construir aquí una especie de bodeguita del medio, donde vayan los intelectuales y donde vengan figuras, claro, aquí
2: a conversar, a compartir,
0: a
2: una copa de vino, una taza de café.
0: Don Álvaro Albelo, oh, en paz descanse, el maestro, el hombre que revolucionó la opinión radial.
2: Radio.
0: Sí. Ellos tienen una tertulia de tarde aquí en el cuando el conde peatonal servía. El conde peatonal,
2: el chico Ari era enfermo de eso.
0: Sí, José Cáceres.
2: Sí.
0: Ahí va Randy Miranda, ese grupo.
2: Randy Miranda.
0: Sí, Randy Miranda. Yo llegué ahí ya al final, ya.
2: Sí.
0: Don Álvaro iba mucho a jugar ahí ajedrez. Pero que ahí tú fácilmente te topabas con Don Pedro Min.
2: Sí.
0: O te topabas con Andrés Le Mateo.

0: una serie de figuras importantes, claro, claro, que quedan todavía de nuestras letras. Yo creo que incluso hasta en los pueblos, eso, antes eran los parques que servían de tertulia, pero los parques se han convertido, ¿verdad? No hay un parque que no esté en cuatro lo en este país. Todo ahora los alcaldes se le han metido a remodelar los parques. Los parques están buenos, pero ellos quieren remodelarlos, yo no sé por qué. A remodelar parques. El Parque Sánchez es un parque histórico.
1: Hay una búsqueda ahí.
0: Pero es que cada vez que viene un alcalde que lo quiere remodelar, en vez de hacer lugares como yo, ese que yo estoy planteando.
1: No.
0: Pero ¿qué es lo que ocurre? Que tenemos un ministro de cultura divorciado totalmente, que va a los pueblos con las manos peladas. No ha rescatado las bandas municipales de música. No ha incentivado un grupo de teatro, un grupo de poesía coreada. No ha hecho el primer concurso literario, el Ministerio de Cultura. El Ministerio de Cultura está para un carnaval, una chercha de bebida de romo. Para eso que está el Ministerio de Cultura. Porque el ministro, si yo fuera ministro de Cultura de este país, yo comprara una propiedad aquí en el centro de la ciudad que tuviera primero parqueo, que tuviera una anaqueles para vender y exponer libros, y que tuviera un salón para si Michael Miguel escribe un libro y lo quiere poner a circulación, tenga ese lugar, que sea del pueblo. Eso puede costarle al ministerio 10 o 12 millones de pesos que yo estoy planteando. Eso es una miseria para un ministerio. Es que no hay ni compromisos ni visión. Lo que hay es, yo quiero ocupar un cargo y ser el ministro y tener 20 lambones atrás que me abran la puerta, ¿sabe?
2: Y un atajó.
0: Y un atajó y estrenar un traje diario nuevo.
2: Y cambiar de esposa.
0: Eso no puede ser. Alguien de la intelectualidad, salvemos la cultura.
2: Eso así,
0: salvemos la lectura de este país.
2: Así, eso es así.
0: Aquí nos quedan tres librerías en la capital. Queda una, creo que la filantrópica, no es que está aquí en la
2: y haciendo unilibros y cuesta. Y haciendo un esfuerzo ya que es inhumano.
0: No, eso no tiene más.
2: Inhumano.
1: Que es porque le gusta solamente.
0: Sí, cuando el libro es hoy, sigue siendo la fuente del conocimiento. Porque quiero decirte que muchas de las cosas de las redes se alimentan de los libros, ¿sabes? Entonces, yo creo que podemos salvar la lectura al más alto nivel.
1: Mire.
0: Y que debemos convertir eso en. Yo sueño, por ejemplo, ahí en la avenida, ahí cerca donde está Corona Motor, ahí hay una edificación que el Estado pudiera comprarla o el sector privado, quien sea. Se sabe que no es para ganar dinero, porque el libro no deja dinero, pero deja conocimientos a las nuevas generaciones y sirve un lugar de tertulia, sirve de peña. Todo el que va a Cuba va a la voz de Miguel y pone su nombre ahí. Aquí estuvo Fidel Castro, aquí estuvo Ernesto Cardenal, aquí estuvo Tony
2: Ramón. Ernesto Cardenal. ¿Me
0: entiendes? Entonces, pero ve acá, señores, la verdad es que hemos perdido ese interés en promover el arte, la cultura en su más alto nivel.
1: Ayer
0: era miércoles.
1: Organizaciones de izquierda dominicana, esto le va a interesar a Michael Miguel, que ya lo está
2: así
1: dando
2: mismo,
1: una chequeadita.
2: Sí.
1: La Fuerza de la Revolución,
0: Narciso Isaconde,
1: y el movimiento camañista anunciaron la integración en un solo partido, o sea, se unificaron para convertirse en el Partido del Poder Popular. Ahí están las imágenes, en donde vemos, ¿verdad?, a los dirigentes de ese nuevo partido del Poder Popular.
0: Una alternativa.
1: Sí. Se acordó dar a conocer al país su línea política, previamente consensuada y posteriormente proclamada en la primera sesión del referido Congreso. Ellos dicen que se reunifican para poder crear este partido nuevo, Poder Popular. Dicen ellos, el calor de las luchas sociales y forjar democracia socialista. Expresaron sus dirigentes en un documento integrado en lo que fue la rueda de prensa ayer, que ahí vemos a los altos dirigentes. Ahí está su amigo, míralo ahí, su amigo, pero no, usted no quiero ver, mire, su amigo ahí,
0: Narciso
1: Isaconde.
0: Es un hombre que yo respeto.
1: Sí, Narciso Isaconde, le envío saludo desde aquí, quien estuvo encabezando esa rueda de prensa con el nuevo partido que ellos se unificaron.

0: identifican la Fuerza de la Revolución y el movimiento camañista en el Partido del Poder Popular. Entonces, ahí está, dicen ellos, que tienen en presente la situación mundial y nacional. ¿Qué te parece, Michael, Miguel
1: Ortiz? Es un paso. Creo, y aquí va el llamado. Aquí va el llamado. El llamado es.
2: A mí que me preguntaron.
1: Una de las cosas que yo he sentido toda la vida, lo he conversado con algunos amigos, el por qué la izquierda dominicana ha sido tan dividida. Y ya uno buscar la causa de eso. Pero yo pienso que llegó el momento,
2: sí, claro,
1: en que todo el que piensa con un destino final, un propósito común, debería estar concentrado en un solo movimiento.
2: Por allá,
1: independientemente que la izquierda esté en un mal momento en el mundo entero,
2: ajá,
1: porque son otros tiempos, sí, pero también se puede cambiar la metodología de lucha.
2: Totalmente.
1: O sea, es porque ¿qué es lo que se combate? Es las ideas. Y las ideas nunca mueren. La idea nada más mueren con el hombre. Siempre y cuando las ideas no estén en lo que hablábamos ahorita, no estén impresas en libros. ¿Por qué leemos a Carlos Marx? Porque está en el libro sus pensamientos, los 5 clásicos, por ejemplo. ¿Por qué sabemos? Porque también la historia se encarga de poner cada episodio en su justa dimensión. Creo que la izquierda dominicana, que ha hecho aporte, que quizá no sea un aporte cuantitativo desde el punto de vista electoral, pero del punto de vista de la discusión para lograr una democracia lo más genuina que se pueda, uh-huh, la izquierda ha hecho su aporte. ¿Cómo lo ha hecho?
2: Con contrapeso.
1: Y con sus ideas. Con sus ideas. Muchas robadas del capitalismo, pero sus ideas. Cuando se creó la Revolución Agraria, fue un proyecto también del Partido Comunista Dominicano. Uh-huh. Y Balaguer lo implementó.
2: Uh-huh.
1: Entonces yo pienso que es un buen paso, es el inicio. Ahí debe estar después el PCT y puede estar todo el mundo. Y crear una especie de.
2: Ahora se va a llamar Partido del Poder Popular,
0: ¿verdad? Partido, claro, del Poder Popular. Sí.
1: Está bueno.
0: ¿Qué te parece?
1: Está bien.
2: Bueno, mira, el presidente cubano Miguel Díaz Canel. Mm-hmm.
1: Es el otro.
2: Sí, Miguel Díaz Canel.
1: Sí.
2: Él anunció que Cuba va a abrir su mercado.
1: Mm-hmm. Sí.
2: Que se va a desarrollar un formato de mercado libre.
1: Sí, la libre empresa.
2: Pero que en el plano político no va a hacer cambios. Yo parto de eso, de lo que dice el presidente Díaz Canel, para decir lo siguiente. Uno, la izquierda dominicana no pudo lograr sus objetivos y perdimos lo mejor de la juventud se perdió en una lucha tremenda de años, lustros y décadas.
0: Más importante figura.
2: Sí, así es. De esa larga experiencia y de los fracasos y de los éxitos debemos aprender. La República Dominicana necesita, tiene que saber que una alternativa siempre es buena. No importa cuánto tenga esa alternativa, cuánto tenga izquierda, si 1%, ni 7, ni 15. Ese señor que está ahí tiene toda una vida luchando. El secre, le decimos.
0: A Narciso.
2: Narciso, la vida entera. Entonces, eso es importante para una sociedad. Ahora bien, los métodos y las ideas de la izquierda hay que cambiarlas. Y Luis Ulloa es un escritor de izquierda que hizo un librito pequeño que yo le doy seguimiento. Porque la izquierda tiene que cambiar. No va a dejar de ser izquierda, porque izquierda es querer transformar un país. Ahora bien, nosotros tenemos que tener una mente abierta, no cerrada. Uno de los problemas que tuvo la izquierda era una mente cerrada. Si Marx dijo que el cacao no puede pasar de 50 pesos, no, así no, porque muchas veces hubo una mala interpretación de Marx. Por ejemplo, ya hoy todo el mundo sabe que hay un Marx joven y un Marx viejo. y que el Marx viejo era menos confrontacional. El Marx viejo, su racionalidad era distinta.
3: Ya.
2: Entonces, ¿qué creo yo? Esto no es un asunto de cambiar el nombre. Esto es un asunto de renovar las ideas, renovar las estrategias, por fin diseñar un proyecto que aspire al poder, no de ser un grupito pequeño de 50 gente, no, no. Tenemos que tener ideas que tengan la potencialidad, que tengan el agrado de un pueblo. El marxismo no puede ser un núcleo de ideas cerradas.
1: Claro.
2: Ya todo el mundo sabe que no. Entonces, en conclusión, yo veo muy bien lo que ha hecho ese grupo, capitaneado por don Narciso Isaaconde, de unificarse, porque la división fue siempre el hándicap de la izquierda. Ahora bien, y final, necesitamos que la izquierda se renueve en sus ideas, en su estrategia, en su táctica, que entienda que la actitud anterior no nos resultó. Por eso Vietnam, por eso China y ahora Cuba, y también hay que decir Venezuela, tuvieron que cambiar. Una cosa es lo político, una cosa es lo económico.
3: Claro.
2: China es socialista política y capitalista o procapitalista. En la cosa. Entonces, les deseo mucha suerte a ese proyecto.
1: ¿Y tú no estás
2: Narciso?
1: Pensando, tú lo vas a revisar, tú no te vas a integrar, no piensa. O va a haber desenvolvimiento.
2: No, yo creo que la izquierda tiene que unirse para que este país mejore. La izquierda tiene su función.
0: ¿Tú tienes que estar ahí entonces?
2: ¿Eh?
0: Tú tienes que estar
2: bueno,
0: ahí.
2: Bueno, es que ellos dicen aquí, Bebo, y hay que esperar, Bebo. Tú mismo fue que me diste esto. Mira lo que dicen ellos aquí.
1: Yo te trae siempre ese tipo de temas.
2: Mira lo que dicen aquí.
1: Ajá.
2: Dicen aquí, ¿dónde que está?
1: La izquierda debe ser una.
2: Claro, claro.
1: Porque la división de la izquierda, la izquierda debió tener senadores, diputados y alcaldes.
2: ¡Claro!
1: Un error.
2: ¡Claro!
1: Hay que hacer lo que hizo la FARC aquí en Colombia.
2: Y déjame decirte algo.
1: En Colombia,
2: y déjame decirte algo, aunque se sientan mal algunos compañeros, que se pueden sentir mal con lo que voy a decir.
1: No, con lo
2: que
1: voy a decir.
2: Es imperdonable, con todo mi respeto. Con todo mi respeto, yo no soy quien tampoco para eso, pero es imperdonable que en 4 años, siendo don Fidelio Despradel diputado, no sacara un proyecto congresual trascendente.
0: ¿Y dónde está Fidelio, por cierto?
2: Es imperdonable que Fidel Santana durara 4 años en el Congreso.
1: Pero que tú dices el sistema
2: y no sacar, los ahogó. No, Fidel Santana,
0: no,
2: que hoy está en el grupo consular de Uruguay.
0: Ya, Fidel Santana no es de izquierda.
2: No, ya no. Está bien, pero fue. Pero fue.
1: Se mandó de Frente Amplio, sí.
2: Y también nuestro amigo de Frente Amplio.
0: De Frente Amplio.
2: De ahora, el de que pasó.
0: No, ah,
2: el
0: diputado.
2: Mi amigo.
0: José Horacio.
2: No. El Moreno.
1: Ah,
2: abogado.
1: El que estaba aquí, sí.
2: Sí.
1: Hombre,
2: ese que ahora está con Roberto Santana.
1: Sí, pero
2: mi amigo.
1: Hay uno que participó en la ley de seguridad social. Miren, señores. Para terminar, la verdad es que es elegante una mujer que ahora aparece en todos los eventos al lado de Leonel Fernández.
2: Ah.
1: Se está preguntando a la gente que quién es.
0: Sabe,
1: es muy linda ella. Es una mujer, a una edad, mira, muy hermosa. Ella está. No, espérate. Aguanta, espérate.
2: Cuidado.
1: Es que Leonel andaba solo después de lo de Margarita. Leonel Fernández es una figura pública y ahora anda con una hermosa mujer que apareció en la boda de Omar.
2: Sí.
0: No, espérese. La que salió con Leonel en la boda de Omar es la madre de la esposa
1: esta,
0: de Omar.
1: Pues esta es otra.
0: La esposa de Omar.
1: Esta es la que ve.
0: Porque es un protocolo.
1: Mira, sí, esta
0: el
1: señora.
0: Padre
1: esta señora muy linda.
2: Tú no fuiste a la boda.
1: Espérate, esta señora.
0: Me tocó trabajar.
1: Oiga. La prensa se está preguntando que han visto a Leonel con esta mujer 2 o 3 veces.
2: Sí, la prensa ha preguntado.
1: Incluso, sí, que estuvo en España con ella.
2: Ah.
1: Bueno, él tiene derecho a la vida, ya él es soltero.
0: Son especulaciones.
1: Él es divorciado. No, pero espérate. usted se quiere hacer pendejo cuando usted quiere. No, pues, si yo a Michael lo veo siempre con... si Michael anda solo como la mala red y después lo veo con una diabla para arriba y abajo, yo...
2: Claro.
1: O es asistente de él, claro. O es secretario de él.
0: O es amiga.
1: O está mangando con
2: el mismo bebo, claro. Pon el bebo de ejemplo.
1: Tú mismo.
0: Más vale que los precios de la gasolina empiecen a bajar.
2: No, quiere cambiar el tema.
0: Dice Donald Trump. Tiene que bajar
1: los precios. Señores, aquí la opción. Nos vemos mañana. Feliz fin de semana.
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0: ya al aire la superproducción de nuestro director Super Zorro. Merengueros recibiendo a Alex Bueno, una programación especial aquí en Qué Buena 105.5, pero no podía faltar el experto en esta área que es nuestro compañero Joselo Pérez.
1: ¡Ey!
0: Buenos días, Joselo.
1: Hola, gracias por la invitación, gracias mil por la invitación, mi hermano. Felicitando al Super Zorro por esta producción que tiene para... Oye, la idea, merengueros recibiendo a Alex Bueno. O sea, los merengueros fallecidos, ya esos merengueros que están en el cielo recibiendo a Alex Bueno y completándose más fuerte la orquesta ya de los merengueros que están formando en el cielo.
0: Tú sabes que gracias a la guía que ha beneficiado en cierto modo, y un video que me llamó mucho la atención fue Johnny Ventura y Ruby Pérez recibiendo a Alex Bueno.
1: Sí.
0: Y uno se lo imagina así como en el cielo: Alex, bienvenido.
1: Sí.
0: Donde ya no existe el dolor, donde tú vas a estar en paz, en tranquilidad.
1: Sí.
0: Y eso me llamó mucho la atención.
1: Oye, mira, a propósito de todo el Zorro, tengo una idea para el Zorro también. Para el martes que van a enterrar a Alex Bueno. Merenguero despidiendo a Alex Bueno. Los que están vivos despidiendo a Alex entonces.
0: ¿A quién tú pondrías ahí?
1: Pero menciona. No, por ejemplo, Villalona despidiendo a Alex.
0: Fernando Villalona.
1: Villalona despidiendo a Alex.
0: Sergio Vargas.
1: Espérate, aguántate.
0: No va.
1: No, si tú lo pones por nota de voz, te dices, oye, quita ese, quítalo.
0: O sea, que por ejemplo, Moncho, que es enfermo con Alex Bueno, dice que no, de corazón.
1: Porque le saque la gente.
0: Pero a propósito, Joselo, porque la gente está criticando la forma, porque Sergio es así.
1: Sí.
0: Pero la relación que tenían de corazón Sergio Vargas y Alex Bueno, detállame eso.
1: Roca, pero hay una producción ahí solamente de Sergio y Alex, del 86. Una producción de ellos dos. Ay, que bienvenido Rodríguez. Cuando Alex se fue a Estados Unidos, aprovechó unos temas de José José que Alex había grabado y no lo tiraron al aire. Y unos temas de Sergio Vargas también. Hicieron una producción de Sergio y Alex.
0: Sí, pero eso a nivel musical, pero a nivel de amistad.
1: Ah, bueno.
0: O sea, la relación. No. Porque supuestamente en una entrevista yo vi que Alex decía que no, la esposa mía es loco con Sergio Vargas.
1: Y él también. Y él también. Porque yo te dije que yo le pregunté en los clásicos, me moría. Le pregunté
0: hace poco.
1: En el 2017, le pregunté a Alex que si él tiene que ir para la línea un domingo en la mañana para Montecristi y para no irse aburrido, quiero comprar un CD de merengue para ir escuchando música en el camino. ¿De quién lo compraría? Y me dijo de Sergio Vargas. Me dijo,
0: no mencionó a Villalona ni a Sergio Vargas.
1: Lo que pasa, Roca, es que lo que Sergio dijo, quizás él estaba acostumbrado a decírselo a Alex en vida. A decir, oye, tú eres el mejor de todos nosotros, mi hermano, tú eres el mejor y tú te estás perdiendo. Esa vida te va a acabar.
0: ¿Pero tú crees que ese era el momento?
1: Eso fue lo que pasó. No era el momento. Pero yo estoy seguro que Sergio le había dicho eso muchísimas veces a Alex en su cara. Oye, tú eres el mejor de todos nosotros, mi hermano. ¿Y cómo tú estás todavía en esos pasos y en eso que por aquí? Eso seguro le decía. Y Sergio aprovechó y dijo, no, está muerto por eso, quizás yo se lo decía, o por aquí, y yo le decía esto y esto y esto, lo dijo en el momento que no tenía que decirlo.
0: Entonces la pregunta mía, ¿qué pasaría, y creo que él va, qué pasaría con la presencia de Sergio Vargas despidiendo a Alex Bueno en San José de las Matas?
1: Roca, Sergio no, pon tú que Sergio no vaya, que diga que tiene un compromiso, lo que sea, que va para Colombia, lo que sea, y que no vaya Sergio. Y el que no falte es Kaki. Y Kaki anda con una moña igualito a Sergio. El botellazo lo lleva Kaki.
0: Aunque se escuche feo, Kaki está esperando que se muera alguien.
1: Increíble.
0: De corazón.
1: Increíble. Mira, uno que recibe a Sergio en el cielo. A Alex, perdón. Uno que recibe a Alex en el cielo es nuestro Henry Hierro de San Francisco de Macorís. Recibe con los brazos abiertos allá al Mayimbito Alex Bueno, y aquí lo tenemos en este especial en Qué Buena 105.5.

0: buen día, Estrella. Bendiciones. Activo aquí con el especial Maño Invito. Saludos para José López y Papá Roca. Aquí Vladimir Ángeles desde Rochester, New York, buscándome los dolaritos.
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0: Joselo, pero nosotros fuera del aire estamos así, pero hay que recordar, y aunque sea un cliché, hay que recordar a Alex Bueno y a los fallecidos con alegría, porque eso es lo que brindaban ellos al público.
1: Claro.
0: Mira, entonces no podemos estar de que triste de corazón.
1: Henry Hierro, que fue la última gran figura del merengue que murió antes de Alex, sonando ahí. Mira, el asunto de Alex Bueno, Roca, todos esos muchachos que han muerto del merengue y que reciben a Alex hoy con este especial, todos coincidían que la voz más bonita era la de Alex Bueno. Todos ellos coincidían.
0: Y, oye, en todo momento, yo que tuve la oportunidad de presentarlo en varias ocasiones, me moría también, se nos lo decía, principalmente en discoteca Las Vegas, uno de los favoritos de ese público de corazón.
1: Sí.
0: Alex Bueno, hasta con pista iba a tocar. Con pista y eso
1: y la
0: lleno.
1: Gente iba.
0: Lleno.
1: Así.
0: Y óyeme, y no se olvidaban las letras, no desafinaba en ningún momento de corazón.
1: Mira, la gente conectándose, Roca, ya.
0: Sí, Samuel San Víctor Moca, nuestro amigo Vladimir, que está en Estados Unidos.
1: Vladimir Ángeles.
0: Ese es nosotros. Señores, tenemos una producción gracias a Super Zorro, nuestro director. Aquí está la Yoa, nuestro coordinador y asistente innecesario Kovaski, DJ Bully 06, DJ Luisito La Radio. Más adelante viene Junior. DJ Junior. El Junior. José, lo vi algunos videos despidiendo a Alex Bueno ayer en New York. El lunes toca en el Teatro Nacional y el martes ya en su tierra en San José de las Matas.
1: Mira, yo me atrevo a decir de que Alex Bueno es el artista, el difunto más esperado en el país de todos los tiempos ha sido Alex Bueno. Primero, el único merenguero que ha muerto fuera del país ha sido Alex. Y que la gente lo espere. Pero en las calles tú preguntas y en los conchos solamente, ¿cuándo que traen a Alex? Los temas de conversación en esto, Roca, y te voy a decir algo. Es imposible que alguien te suba un contenido a redes sociales en estos días y que se vaya viral. Todo lo que tiene que ver con Alex Bueno arropa las redes sociales completas. Las redes sociales completas te lo arropa el tema Alex Bueno.
0: Mira, tú comentaste en nuestro programa La Mañana Mortal, y quiero que lo compartas aquí en esta programación de Qué Buena 105.5, de lo de Ruby Pérez. Si la muerte de Alex Bueno supera la de Ruby.
1: Yo creí que ninguna muerte iba a superar la de Ruby Pérez. ¿Por qué? Porque la de Ruby pasó de repente. La de Ruby no era un tipo que...

0: estaba enfermo. La gente no esperaba que Rubí iba a morir. Pero ¿qué pasó con Alex? Y sin embargo, Alex, que sí estaba enfermo, y la gente preguntaba, oye, parece que Alex está muy mal, parece que va a morir. La gente como que en medio estaba preparado para la muerte de Alex. Pero ¿qué sucede con lo de Rubí? Lo de Rubí, al ser una tragedia donde murieron cientos y cientos de personas, tú salías del dolor de Rubí para moverte a la de otra familia. Wow, se fue una familia entera que estaba en una mesa. Wow, se fue la hija de fulano. Se fue la hija. Y te olvidabas por un momento de Rubí. O sea, era un dolor repartido.
1: Pero aparte de eso, Rubí no estaba enfermo ni nada, que fue una muerte así.
0: Entonces, de repente. Sí, pero esta muerte de Alex, yo creo que a nivel de dolor, la gente estaría preparada para algo así. Quizás cuando dentro de unos años largos, muera Fefita o muera Fernando Villalona. Dentro de unos años largos, que no es por ahora, con el favor de Dios. Pero esa muerte de Alex, si tú me decías a mí, ¿cuáles son las muertes que más se van a sentir aquí de los merengueros? Y yo no creía que esa de Alex iba a superar, Roca, a la de Johnny Ventura, te estoy hablando, a nivel local. Porque la de Johnny Ventura se volcó todo el mundo, desde
1: Cucurilla,
0: hablar desde los boricuas, todo el mundo. Pero esa de Alex, a nivel nacional, mira el asunto. Ya hace una semana que murió, prácticamente, ¿verdad?
1: Y el cliché fue como ayer.
0: Y fue como ayer, hace casi una semana. Y todavía no ha llegado el cadáver aquí.
1: De corazón.
0: Y la gente esperándolo, y la gente haciendo planes. Oye, tú sabes, la gente me ha dicho, José, ¿con quién tú te vas? ¿Me puedo ir contigo para Sajoma? Porque todo el mundo está haciendo los planes para ir a Sajoma el martes.
1: Pero en verdad, a mí me han tirado pile gente de corazón. Que tenemos planes con nuestro programa La Mañana Votada.
0: Lo vamos a hacer desde allá.
1: De corazón.
0: El martes. Y vamos a entrevistar personas que vieron a Alex pequeño. Mira, Alex estudió ahí.
1: Anécdotas de gente ahí. Exactamente.
0: Alex estudiaba aquí. Alex empezó a cantar en eso que está ahí. El martes, La Mañana Mortal, lo vamos a hacer desde allá.
1: Tú que entrevistaste a Alex Bueno en varias ocasiones, ¿con cuál tema él se identificaba? El tema, el niño lindo de Alex Bueno, ¿cuál era?
0: Él me dice que le gustaba mucho un bolero que se llama Esa Pared. Él dijo que le gustaba Esa Pared, como que fue el primer bolero que lo pusieron a cantar a él, porque tú sabes que Alex lo estaban vendiendo con la línea de Fernando Villalona. Como Villalona metía los boleros en las producciones, metieron a Alex a cantar bolero y cantó, lo pusieron a grabar Esa Pared. Entonces ese le gustaba mucho a él. Ya merengue, Soy Rebelde, que ahí él te empieza hablando ahí, que solo soy como me gusta ser, pero vivo en paz con Dios y conmigo mismo. O sea, como reflexionaba ahí, la gente decía, es verdad, déjenlo vivir tranquilo. Alex Bueno te agarraba.
1: No, amigo mío, deja que se muriego, que beba.
0: Sí. Alex Bueno, él tenía una facilidad para hacer baladas, a llevar a merengue. Que nadie tenía ese don de Alex Bueno, de agarrar una balada, llevarla a merengue y tú olvidarte del que la cantaba original en balada.
1: Otra cosa, en ese mismo orden que comentamos en La Mañana Mortal esta semana, que cualquiera te hace diferentes géneros.
0: Sí.
1: Cualquiera te graba bachata, pero que a él le quedaba todo bien. Graba bachata, sí. Se escuchaba como un bachatero. Sí. Graba salsa, sí, como un salsero. O sea, se adaptaba a todos los géneros.
0: Oye, increíble. Los peruanos, la gente de Perú entiende que Alex Bueno es un salsero.
1: Oye,
0: increíble. La gente de Perú, increíble, no sabe que Alex Bueno canta merengue. No siguen a Alex Bueno ni por la producción del Nure, sino porque es un pueblo que le gusta la salsa, son salseros, y en Colombia también, y te consumen a Alex Bueno salsero, ese Jardín Prohibido, que es un tema que ya lo había grabado, pero ahí participó todo el mundo, ahí participó Juan Luis Guerra, ahí participó Víctor, ahí participó Manuel Tejada, para hacerle esa producción a Alex, que es donde está el Jardín Prohibido, que fue lo que le dio el palo a Alex internacionalmente, porque Alex a nivel de merengue era local, pero ese tema lo puso a viajar todo Centroamérica. Mira, ¿lo tiene ahí el Jardín Prohibido? Está muy chingue de salsa ahí, señor productor.
1: Atención, Goba, dale.
0: Ey, oye.

0: que ver.
1: Fiesta de la Nación, el maestro.

0: Bueno, señores, todo el mundo está conectado con nosotros. Qué bueno, 105.5. Y esta superproducción idea de nuestro director Super Zorro. Merengueros recibiendo a Alex Bueno, José López Pérez.
1: Mira, llega el turno ahora de uno que estuvo con Alex en esa Orquesta Liberación. Como trompetista primero, Roca. Como trompetista. Y el asunto, ¿cómo baja Diomedes al frente? Bueno, por el asunto de que Carlos David y Alex, cuando estaban en el frente los dos, y uno decía, no, tú sabes que el que llegaba último era supuestamente.

0: obviamente el líder.
1: Sí, sí, sí.
0: Entonces decía Ale, dije, no, pues yo no voy a llamar primero que Carlos David, porque el líder soy yo. Carlos David decía, pero acá, pero yo vengo pegado de Dionis Fernández.
1: Igual con un amigo mío.
0: Yo no voy a llegar tampoco. Entonces, los bailes ya tarde y tarde, decía Diomedes, para que el baile no se caiga, yo voy cantando los temas de ellos. En lo que ellos.
1: ¿Y la trompeta entonces?
0: No, se iban con una trompeta.
1: No, pero así,
0: claro. Se iban con una trompeta. Pues, lo que no querían era que el baile se caiga.
1: Está bien, pero ¿quién tuvo de acuerdo? De que, o sea, de que, ¿tú vas a soltar la trompeta? O sea, va.
0: No, porque parece que en los ensayos. Parece como
1: él metía mano.
0: Él metía mano en el desarrollo, pero él te afina. Y bajó. ¿Qué pasa? Que ahí a Dios me le montan. Entonces, cuando viene la producción de Carlos David, del 86, donde está. Esa cobardía, donde están Eterna Melodía y esos temas, le montaron un tema de Ramón Torres, el bachatero, le montaron Las Estrellas Brillarán, le montaron ahí y apareció en la producción de la Orquesta Liberación cantando Carlos David. Las Estrellas Brillarán, está en esa producción que Diomedes es otro de los merengueros que recibe a Alex Bueno allá en el cielo.

Buen día, buen día, Papá Roca. José Lo Pérez, sintonía en sintonía. Lástima que no me lo tiré enterito el programa. Estamos en sintonía aquí.

0: seguimos en nuestra programación especial. Qué buena. 105.5 Merengueros recibiendo a Alex Bueno.
1: Mira, salud para José Ramón la Antigua.
0: El Moncho.
1: El Moncho que se conecta.
0: ¿No sabes que Moncho embutido? El Moncho embutido.
1: Sí, sí. Mira, vamos, Roca, también a recibir algunas notas de voz para el pueblo despedir a Alex. Las palabras del pueblo a Alex Bueno, a su cantante Alex Bueno. Porque tú sabes que todo el mundo se ha despedido, por ejemplo, todo el que tiene un micrófono ha hecho un programa, los artistas, todo el que tiene facilidad un micrófono se han despedido, menos el pueblo, Roca. Menos el pueblo. Entonces, el pueblo que se exprese, notas de voz al 809-582-1057 para sacarla al aire también. El pueblo despidiendo al gran
0: Alex. Alguna anécdota, porque si usted fue a una fiesta de Alex Bueno que lo saludó o algo, o lo complació con un tema, porque Alex era muy complaciente.
1: Sí.
0: O sea, y conectaba con el público. Mira, Moncho, que el artista favorito de Moncho y pelea con cualquiera. Alex Bueno, Alex de corazón. Bueno,
1: sí.
0: ¿Y ahora qué tú vas a hacer?
1: Sí. Mira, Roca, el primer tema de Alex, ya como líder de una banda, o sea, ya saliendo de Fernando Villalona, de ser el empleado de Fernando Villalona en la orquesta del Mayimbe, y ya pasar como cabeza de una orquesta, como cantante líder de una orquesta que... también te puedo decir que en esa misma banda de Alex, donde era el líder, que estaba Ray Polanco, y el otro lado estaba Jorge Hernández, que murió de lo mismo que murió Alex Bueno.
0: De cáncer.
1: Del tumor en la cabeza que tenía Alex. Tenía lo mismo que Alex. Entonces, ¿qué es lo primero que le graban a Alex Bueno para tirarlo a la calle? Bueno, Andrés de Jesús, quien era el director de la banda de Fernando Villalona, le había hecho esa producción, el Mayimbe, a Fernando Villalona, y con la producción pegada, se fueron él y Alex, y también se llevaron a Yuli Pie, con Pueblano de Fernando Villalona, y que era el pianista. Bueno, pues ahí hacen un tema que se llama Tengo Miedo. Ese tema, ese Tengo Miedo, que es un tema como a fuerza de saxofones, y eso, Alex Bueno, ya la gente empezaba a escuchar Orquesta Liberación con Alex Bueno. Empezaba la gente ya a decir el nombre. Pero lo primero que la radio empezó a sonar con Karen Record, que eran los dueños de la Z101, y todo lo que sonaba en la Z101 se pegaba. O sea, Bienvenido Rodríguez.
0: Igual que todo lo que suena ahora, mismo, que buena 105.
1: Bueno, la Z101, ¿sí o no? La Z101 eran los 80, lo que es que buena ahora mismo. Que todo lo artista que suena aquí se pega. Pues eso era la Z101. Agarraban, mira, el tema nuevo de Alex Bueno, del estudio a la emisora, y ya en un día el tema lo conocía todo el mundo, porque la Z era la emisora de la gente buscaba merengue en la capital. Entonces, lo primero que Alex graba es Tengo Miedo. Óyelo ahí.

Ustedes saben que es mi artista favorito. Compartí mucho con él en su casa, en la capital. Incluso, como le he comentado, soy de Salcedo y allá tenemos un negocio que se llama El Rincón de Alex. Y cada vez que estaba cerca de la provincia, caía allá con nosotros. Incluso el dueño del negocio me decía: Moncho, voy para allá, vamos a juntarnos con Alex. Muy amigo de nosotros, ya tú sabes, es mi artista favorito. Y como decía en aquel momento, esos días yo ni podía hablar, no me salía la voz de la tristeza que tenía con Alex Bueno, esa muerte, que todavía no me lo creo. Incluso donde me ponen música de Alex Bueno, bachata o algo romántico, digo, no, bájamela, por favor, que voy a llorar.

día, Otelo. Buen día, Roca. Bueno, si yo pudiera despedirme de Alex, serían tantas cosas que le tendría que decir, pero empezando por gracias. Gracias por tantas canciones bellas. Gracias por tantos signos hermosos que siempre vivirán en nuestra memoria y nuestros corazones. Gracias por la canción El Mal Querido, una de mis favoritas. Y son tantas que no la puedo nombrar. Un abrazo al tercero, Alex Bueno, de Elvin Ramírez.

0: con qué buena, 809-582-1057, merengueros, despidiendo a Alex Bueno. Oye, ¿cómo dice?
1: Buenos días, parroca. Un saludito para, especial para José López y DJ Luisito, el mejor, Alex Bueno.
0: Dame la otra.
2: Buenos días, buenos días, José López y La Roca, ese gran equipo de trabajo que ustedes tienen ahí montado hoy. Lamentando esa muerte de ese gran ser humano, gran artista, buen compositor. Ese era, yo creo, el más completo del merengue, Alex Bueno. Así mismo, como dicen ustedes, Jochi Hernández y él corrieron la misma suerte, que murieron del mismo problema. Buenos artistas esos dos, pero Alex Bueno, eso no tiene comparación. Creo que tendrán que pasar 100 mil años para que nazca otro artista con esa cualidad que tenía ese hombre. Así que lo seguimos escuchando, Max, desde Sosúa, y seguimos con qué buena.
0: Gracias a la gente de Sosúa, gracias, hermano, bendiciones, dame la otra.
3: José López y Papá Roca, boom, estamos aquí activos de Navarrete. Quiero una canción ahí de Ale Bueno. No me gusta ese chofer, ya usted sabe, estamos activos con ustedes en mi programa. Boom.
0: Gracias, hermano, dame.
4: Buen día, Papá Roca. Fuera, loco. Estamos aquí en la espalda húmeda, la baja, digo. Estamos aquí en Boná. Barroca, un saludito ahí a Luis Polanco. Él no es Luis Vargas, pero le dicen el llorón. Ya tú sabes, Barroca, por lo que tú quieras, yo tú eres duro, mátala.
0: Seguimos aquí, pueden seguir enviando sus notas, 809-582-1057. Merengueros, recibiendo a Alex Bueno.

0: Ok, papá, Roca, ponme una ahí, dale bueno. Vuelve.
1: ¡Bum, bum! Papá Roca, ¿qué tal? Buenos días. Y un saludito a José López Pérez, Leonel Peralta, de este lado, un fiel seguidor. Ale Bueno, el Gorrión de la Sierra, esa es mi tierra. Ale Bueno fue el mejor, uno de los mejores compositores, arreglista, artista, salsero, bachatero, merengue. ¡Bum! Saludo para Papá Roca y José López Pérez, Leonel Peralta, de este lado.
2: Buenos días, José López Pérez. Y La Roca, ese gran equipo de trabajo que ustedes tienen ahí montado hoy, lamentando esa muerte de ese gran ser humano, gran artista, buen compositor. Ese era, yo creo, el más completo del merengue, Alex Bueno. Así mismo, como dicen ustedes, Jochi Hernández y él corrieron la misma suerte, que murieron del mismo problema. Buenos artistas esos dos, pero Alex Bueno, eso no tiene comparación. Porque tendrán que pasar 100 mil años para que nazca otro artista con esa cualidad que tenía ese hombre. Así que lo seguimos escuchando, Max, desde Sosúa, y seguimos con Qué Buena. Una preguntita para ustedes, muchachos, y La Roca, y el Luisito, y José López Pérez. Entonces, en realidad, ¿cuándo es que van a trasladar el cuerpo de Alex Bueno para San José de las Matas? Porque eso está uno con la inseguridad si es hoy, mañana, ¿cuándo sería? Si ustedes pueden darme esa información, sería bueno.
3: Bueno, respondiéndole a nuestro oyente, lo dijimos al principio y lo repetimos, está preguntando que cuándo van a traer el cuerpo de... Sí, de Alex Bueno.
4: Mira, el lunes, ayer
3: fue en New York.
4: Como tú hablaste, en Nueva York, la gente, los dominicanos se tiraron roca allá, que parecía que era en el país. Parecía que era en el país que tenían a Alex.
3: Local, parecía increíble.
4: Parecía de local, verdad. Allá en Nueva York, mi hermano, y esa muestra de sentimiento de la gente. Y Alex, el lunes, en el Teatro Nacional, Roca.
3: Santo Domingo.
4: En el Teatro Nacional. Teatro Nacional, que nunca se lo facilitaron a Alex Bueno para hacer un concierto.
3: Oye, ese dato.
4: El de allá.
3: Pero estamos hablando allá.
4: Que es la principal sala de espectáculo. No de espectáculo. Que es la principal
3: pero
4: sala.
3: Él tocó puerta y se lo negaron. Juégatela. Él tocó puerta y se lo negaron.
4: Lo que pasa es que nunca lo dicen. Nunca te dicen que, oye, me negaron el teatro.
3: O sea, tú estás hablando con seguridad.
4: Yo estoy hablando con seguridad. Cuando tú ves que él no lo hizo, él con material para hacerlo, tenlo por seguro que se lo negaron. ¿En qué gobierno? No se sabe en qué gobierno. Pero en algún momento Alex Bueno buscó eso para celebrar 40 años, para celebrar 30 años, para celebrar 25 años. Tenlo por seguro que
3: y
4: es
3: mira,
4: así.
3: Y mira ahora, increíble.
4: Y ahora lo van a recibir ahí. Ahora lo van a recibir ahí. Él, el martes, es el. Ya lo van a sepultar en su natal, San José de las Matas, donde el pueblo. Eso es increíble. Tú vas por ese parque. Por ese parque de San José de las Matas. Me mandaron unas imágenes. Unas imágenes de allá de San José de las Matas, mi hermano, que eso parte el alma. Eso parte el alma. Alex Bueno nunca se despegó de su pueblo. Nunca se despegó de su pueblo. Y también otros pueblos, Roca, como Salcedo y Monción. Alex era local ahí.
3: Que Moncho mencionó que hay un rinconcito, se llama el rinconcito de Alex Bueno, en Tenares, creo que.
4: ¿Verdad? Sí. Esa zona de Tenares y Salcedo. Alex muy muy querido por ahí, pero esa gente de Monción, no hay un artista, no importa cómo se llame, llámese Anthony Santos, llámese Fernando Villalona, que sea más esperado y más querido allá en una actividad que Alex Bueno.
3: Sí.
4: Que Alex, tú ves que Alex Bueno en todos los temas mencionaba, que para los monsioneros.com, en todos los temas, porque Alex Bueno era local, mi hermano, allá en la sierra completa. Por eso le decían al Gorrión de la Sierra, era el dueño de la sierra. Sí, el Rubio, esa Jánico, todo eso, Alex Bueno era el líder ahí. Pero ya el martes.
3: Espérate, primicia, ¿quién usó esta? Sí. Primicia.
4: Primicia.
3: Este equipo estará el martes. Porque tenemos un programa aquí, este otro Michelle, sí. En la hermana estación. Mortal 99.1, que es de Telemicro. De 7 a 10 tenemos la mañana mortal y estaremos transmitiendo en vivo.
4: Sí.
3: DJ Lucito la radio, José López Pérez, estará Cobaje con nosotros, la Yoa, Melissa Filpo, DJ Bully 06, entre otro cliché y un servidor. La Roca. Estaremos allá de 7 a 10. Atención a la gente de Sajoma. Exacto, gracias a José Sonido y una producción de Super Zorro. Estaremos ahí. Atención toda la gente de Sajoma, compartiendo con ustedes transmisión. Si usted tiene alguna anécdota, lo que sea, usted podrá hacerlo ahí. En vivo estaremos desde el parque, ¿verdad?
4: Desde el parque de Sajoma. Estaremos ahí en el parque de Sajoma, donde hoy hay una foto grande de Alex Bueno ahí, y es donde la gente se reúne en las noches a manifestar el cariño que ha sentido siempre por el mayimbito Alex Bueno.
3: ¡Seguimos!

0: Usted que sintonizó ahora desde las 10 de la mañana y esto es hasta las 5 de la tarde, una super producción de nuestro director Super Zorro, Merengueros, recibiendo a Alex Bueno, y la gente se expresa a través de el 809-582-1057 de Qué Buena 105.5. Dame, Coba.
1: Buenos días, Papa Roca. Desde aquí, de Villatapia, un saludo a Julio, el lavador, uno A con la emisora, y al Macachicle. Y un saludo también especial para el Gordo, a Leury. Ya tú sabes, quiero que me complazca con una de Alex Bueno ahí que dice: ven, sálvame. En sintonía.
2: Dime, mi amor.
3: Buenos días, José Lo Pérez. Yo tengo anécdota de que fui a fiesta de Alex Bueno en el centro turístico de Amina, Mao. Fue un artista muy querido, muy, muy humilde, y se daba a querer por el pueblo. Muy sencillo Alex Bueno. Paz para su alma.
4: Buenos días, soy un fiel oyente de la 105.5 con José Lo Pérez los sábados, y hoy estoy escuchando el programa. Sí, soy un seguidor de Alex Bueno y el merengue clásico de los 80. Fui un aventajado que me tomé una foto con él, porque la hermana de él trabaja aquí con nosotros en Pucamaima. Ya ustedes saben. Y aquí tengo mi foto y la conservaré. Bendiciones.
5: Buen día, José Lo Pérez, recuérdate que ahí está Luis Kenton esperándolo allá también.
6: Buenos días, José Lo Pérez, buenos días, La Roca, DJ Luisito. José, lo dime si es verdad lo que me está diciendo un vecino aquí. Que cuando Ale Bueno sacó ese merengue, estaba Balaguer loco, porque Balaguer estaba en campaña en ese año. Y no encontraba cómo sacar ese tema de la radio. Y escribió Lucía, dije, ¿para qué? Para sacar a ese merengue de la radio. Háblame de eso, loco, háblame de eso. ¿Tú qué sabes de eso?
7: José, buenas tardes. Pero no dijeron ni que eran los merengueros que estaban recibiendo a Ale Bueno. ¿Y cuándo que entran ellos?

0: recibiendo a Alex Buena. Qué buena, 105.5, programación especial. Super Zorro, nuestro director, tuvo esta idea para todos nuestros oyentes, tanto aquí en República Dominicana como en el extranjero. ¿Quién usó esa? Gracias a nuestra aplicación Emisoras Telemicro. Usted conecta, qué buena, 105.5. Háblame de Cherito, Joselo.
1: Oye, el gran Cherito Jiménez, que fue uno de los muchachos que murieron más jóvenes del merengue. Esos muchachos, y de eso que sorprendieron la muerte, porque no creí, como que no escuché nunca que estaba enfermo Cherito ni nada. Bueno, amigo del Super Zorro, amigo de Miriam, hay un tema incluso ahí de Cherito cantando Dame Vida.
0: Sí, Miriam.
1: Dame Vida
0: con que él dice incluso, que con el permiso del Super Zorro.
1: Sí, sí, sí. Y que le pregunté en la entrevista también, me dice, oye, no sabía que Miriam cantaba tan bonito, y ese día me sorprendieron en La Vega y eso. Mira, el oyente que preguntó ahorita acerca del tema Lucía de Joaquín Balaguer, que preguntó de Alex. Tú sabes que ese tema, Alex, cuando se fue a Nueva York, Alex se fue a Nueva York y ya fuera de Bienvenido Rodríguez, luego fuera de Karen, es que Alex coge esa criolla de Joaquín Balaguer, porque un año antes el Jeffrey había agarrado un tema de Juan Bosch, que es La Gaviota. Jeffrey había hecho La Gaviota de Juan Bosch. Entonces Alex Bueno coge la criolla Lucía de Balaguer y lo graba y lo manda aquí. ¿Qué sucede? ¿Tú sabes lo que le metieron a Alex Bueno en la cabeza? Estoy escuchando lo que dijo el oyente, que Balaguer estaba loco con ese tema.
0: Sí, sí, sí.
1: Pero ¿sabes lo que le metieron a Alex Bueno en la cabeza en Nueva York? Que Balaguer lo estaban esperando aquí para meterlo preso. Porque él le agarró esa obra literaria de él y la llevó a merengue. Y Alex Bueno estaba asustado, con miedo de venir aquí. Lo dijo él mismo. Yo estaba asustado, me metieron a la cabeza de que Balaguer me iba a meter preso cuando yo llegue. Y que por aquí, que por allá. Y mentira, Balaguer lo que estaba era contento con el tema que había hecho Alex de su obra literaria. Y que la llevó a un público popular que quizás no la conocía todavía por Balaguer. ¿Tú ves?
0: Era nuestro amigo Rafi Díaz,
1: que estuvo con Alex.
0: Tiene algo que decir, expresar también a través de una nota de voz. Rafi Díaz, adelante.
2: Saludos para todos ahí, bendiciones, muchachos. Un abrazo. De este lado, Rafi Díaz. Mira, yo estuve con Alex Bueno, estábamos en Sabro Show. En Sabro Show, Canal 7. Alex Bueno, tremenda persona, un muchacho grande, un tipo humilde, sencillo, muy bueno, de un corazón noble. Estuve con él ahí, esa es la época en que estaba Carlos David, Diomedes del grupo mío, que también se nos fue destiempo, y estábamos ese frente magistral ahí. La verdad que Alex Bueno, tremendo, como compañero, me sentí muy bien compartiendo ahí en la Orquesta Liberación de Alex Bueno, y ahí entró luego ahí también Carlos David, como dije, Diomedes del grupo mío que se nos fue destiempo, y Rafi Díaz. Así que, muchachos, tremendo programa, se nos fue un grande, el país está con un dolor terrible. Alex Bueno, Sajoma, Alex va a vivir siempre en nuestros corazones, claro.

0: Que sí. Un abrazo, bendiciones para todos.
1: Gracias, Rafi Díaz. Un abrazo, Díaz, hermano. Gracias de corazón.
2: Estuvo con Alex, como él dijo él, en la liberación. Alex, él y estuvo también Carlos David. En esa etapa, él estuvo Rafi. Luego pasó Rafi, me parece, fue a Coqui Acosta y luego a Henry Hierro. Pero estuvo ahí con Alex Bueno en el momento cumbre de lo que es la liberación y expresó cómo era Alex Bueno como compañero, cómo era Alex Bueno como amigo. Bueno, un tema del francés Salvador Adamo, Salvatore Adamo, como se diría en su lengua, que Alex hizo, que no aparece en ninguna producción. Es un tema de eso que le llamaban de que tema suelto, que era que la producción ya salió.
1: Como bonus track.
2: Exactamente, sí, sí. Entonces te hacían una producción y te decían, esta producción incluye el tema en bandolera.
1: Y a veces ese tema se pegaba más que los otros.
2: Se pegaba más que los otros, así mismo.
1: No.
2: Porque acuérdate que había unos temas que se vendían solo, sencillo, como le decían, sí, sencillo, que eran los discos de 45, que tenían el lado A y el lado B. Entonces ahí te rellenaban con otro tema. Y eso pasó con el tema En Bandolera de Alex Bueno.

0: merenguero José López Pérez, que sí. recibe a Alex Bueno, Rafi Matías.
1: Sí, antes, Rock, déjame decirte que. Óyeme, la gente le gusta como la controversia, mi hermano. El dramaturgo Giovanni Cruz.
0: Explícale.
1: Sí, Giovanni Cruz, dramaturgo muy conocido aquí en el país, dice que se opone a que funerales de artistas se realicen en el Teatro Nacional. Dice él que no, que para eso están las funerarias y las iglesias, para hacer esos funerales.
0: Pero es verdad que hay gente que tiene una vaina, hambre de sonido.
1: Que
0: una
1: ¿para
0: vaina?
1: ¿Qué tienen que llevarlo al Teatro Nacional? Que el Teatro Nacional es sagrado. Porque tú sabes que esos tipos de la élite entienden que el Teatro Nacional es de ellos.
0: Los bailarines. Que es intocable.
1: No, y cuando es un merenguero abajo que es popular, no entiende. Pero tú sabes, el público se tiró a caballo entonces los comentarios. ¿Tú sabes lo que puso uno? Dice uno de qué. Ok, Luis Abinader. Está bien, Luis Abinader Corona. ¿Tú sabes quién escribió eso?
0: ¿Quién?
1: Luisito La Radio.
0: ¡Ah! Va a quedar un comentario de Guaso ahí. Busca. No, pero busca. Va a quedar un comentario de Guaso.
1: Guaso y Luisito son los que llevan la boca
0: a cantar. Ah, pero ven acá. Guaso se ha dedicado a eso ahora. Mira, te mencioné a Rafi Matías.
1: A Rafi Matías.
0: Rafi Matías también completo. Mira, yo era fijo los viernes en Cacique Bar, La Vega, el Zorro sabe.
1: Sí.
0: Mi amigo Rafi, que tenía la capacidad, Rafi, de hacerte cualquier género. Óyeme, la capacidad de hacerte un tema urbano. Un tema urbano con su banda que no parecía urbano. Increíble. Roca, el talento de Rafi.
1: Roca, y una vez cuando rompieron los. Que vino el asunto de los años dorados del merengue. Y rompieron un grupo, porque Bebeto era que lo tenía, y rompieron un grupo, y se fue tal artista con fulano, y dividieron en dos, los años dorados del merengue y las tres décadas doradas del merengue. Sí. Así se llamaba. ¿Qué sucede? En el grupo que estaba Rafi Matías, ¿tú sabes a qué lo ponían a hacer a él? Temas de Alex Bueno hacia él, y bien que lo hacía.
0: No, que ese pana no, tiene, no tenía comparación
1: de Alex de Bueno, hacía ese tipo ahí. Muy, muy, muy duro. Un cantante muy duro. Que de esos que salieron en los 90. Que pegaron fuerte. Ese tiene que estar en el grupo de los 5. En el grupo de los 5 que más pegaron. De los que salieron en los 90. Tiene que estar Rafi Matías.
0: Y también recibe a Alex Bueno en esta programación especial. Que buena, 105.5.
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0: Pero Tilo de Sahoma. Cuicho fue de Alex Bueno por los últimos 6 años. Siempre lo llevaba y lo buscaba al aeropuerto. La persona con el corazón más noble, más humilde, más sencillo que yo he podido tratar en mi vida. Se fue el mejor. Un día iba yo a llevarlo para el aeropuerto. Estaba José López ahí en Puerta del Sol. Estábamos ahí parados esperando un documento. Y le dije yo, mira José López, ¿dónde está ahí? Y bajó a gritar para saludarlo. Ese fue el mejor de todos. Saludo a Yamiori Pérez, que siempre está en sintonía con Qué Bueno. Y si me puede complacer con Gente Luminosa, de la última producción de él.
1: Chévere, hermano, gracias. Seguimos, José.
2: Recuerdo esa tarde, ese día.
1: ¿A qué hora fue eso?
2: Como a las 2 de la tarde. Recuerdo que en
1: Puerta del Sol. Estaba nublado, estaba nublado.
2: No, en Puerta del Sol, roca,
1: porque no hay puerta ni al sol.
2: Te estoy hablando de que en ese viaje que él está diciendo que iba a llevar a Alex al aeropuerto.
1: Sí, porque él dijo que era chofer.
2: Y Alex me bajó el cristal para saludarme. Te estoy diciendo que Alex se fue y no volvió más al país. Ya muerto viene el
1: Pero quien te saludó fue Alex.
2: Alex, okay. Que me saludó. El chofer le dijo, mira José López. Y bajó y Alex me dijo, hola. Parado ahí en Puerta de Sol afuera. En un vehículo, lo recuerdo. Así mismo fue. Y de ahí se fue Alex allá. Y no, bueno. Esa fue la última vez que vi a Alex Bueno. Hace unos meses, no hace un año todavía de eso.
1: Ah, pero
2: sí, es así. Eso. Mira, y él te habla de lo noble y lo sencillo que era Alex. Y yo te digo, Roca, que a veces yo se la doy a esos urbanos, Roca. Tú tienes que dártelas y tú no te la das, no se la va a dar nadie.
1: Verdad, Alex, Roca, no, si Alex no se la daba, un Roca. Tipo completo,
2: oye,
1: duro.
2: Alex Bueno pudo haber
1: humilde,
2: dicho.
1: Sencillo,
2: Alex Bueno pudo haber dicho, mire, el diantre, yo soy el que más canta. Yo soy
1: como
2: el que canta,
1: como amigo tuyo, tú sabes quién soy yo.
2: Yo soy el que canto más bonito, yo soy el que canto más afinado, yo soy el que tiene la voz más dulce, yo soy el que lleva más gente a los bailes. Entonces, a mí, no es verdad que el Torito va a cobrar más que yo. No es verdad que Sergio Vargas va a cobrar más que yo. Tiene que darte la Roca.
1: Qué y bueno que tú
2: se la dio. Cuando en esos años, cuando Sergio Vargas cobraba 35 mil, pues Alex Bueno cobraba 18.
1: Oye, eso.
2: Cuando Villalona cobraba 70, Alex Bueno cobraba 23. Entonces, tú. Yo te digo, hay que dársela, Roca. Hay que dársela.
1: Pero, qué bueno que mencionaste al Torito. Para mí, y lo mencioné en el programa y siempre lo he dicho, que Alex Bueno era el más completo. Y también comparo a Alex Bueno con el Torito Héctor Acosta.
2: Sí.
1: ¿Cuál es más completo de los dos?
2: Alex. Sí, Alex más completo. Y también más que Sergio Vargas. Alex Bueno es el más
1: por
2: completo.
1: Por eso, ¿eh? Bueno. es otra cosa, espérate. Porque hablamos ahorita por arribita de Sergio. Que mucha gente comenta, diga, Sergio Vargas es envidia, que si o qué, porque Alex, que si o qué. ¿Tú crees que sea eso? Lo de Sergio.
2: No creo que sea envidia. No creo que sea envidia. Lo que pasa es que Sergio es muy directo, Roca. Muy directo, Sergio, con sus pronunciamientos.
1: Que yo dije que no puedo dar entrevista porque él, como que. Igual que una amiga mía, que lo que le llega a la mente en el momento, ¡fua!, lo tira por ahí. No, de corazón. Varios huevos. Y mencioné, creo, cuando murió Johnny Ventura, creo, Rubí, porque yo dije, ¿cuál es el que se dio de nosotros? Yo que. Hay charchitas que no se hacen.
2: Sí.
1: ¿Tú recuerdas? Yo creo que fue yo. ¿Quién es que siga aquí de grupo? Sí, ven acá,
2: mamá. En un coro donde estaba Yossi Esteban, donde estaba Rafa Rosario, es verdad.
1: Que no encontraron que hacer todo el mundo.
2: Sí. No. Lo recuerdo. Sergio tiene como un humor negro. Tiene un humor negro. Y también lo que te digo que es directo, que Sergio agarra y te dice eso que dijo de Terror Díaz. Eso que dijo de Alex Bueno. Sergio no se mide como para decirlo en el momento. Y él dice ahora que lo sacaron de contexto, que no fue eso lo que dijo, que fue que por aquí y por allá. Pero lo cierto es que todo el que quiera montarse en un chisme de redes sociales, ahora tiene que mencionar la palabra Alex, el nombre Alex Bueno. Tiene que mencionar Alex Bueno. Si tú te pusieras un comentario ahora mismo de que, mira, el Zafiro, tú supiste que el Zafiro se lo traga Alex Bueno. Pero están así, Roca, que el artista que muere en estos días pierde su tiempo.
1: No, dice, pero
2: venga. ¿Por cuánto estoy hablando, Roca?
1: No, José,
2: se le va a hacer un rey. No se le va. Pero murió José Bello, Roca, y nadie sabe que murió José Bello. O sea, la muerte de Alex Bueno se traga a cualquiera que muera ahora mismo, Roca.
1: ¿Tú crees que se traga?
2: Porque solamente se habla de la muerte de Alex.
1: ¿Tú crees que esos sonidistas que dicen que ya no es un buen sonido? De esos sonidistas.
2: Roca, pero
1: fulano, por ejemplo.
2: Roca, la muerte de Lebron no le ha tumbado el sonido a Foque con el Partido Reformista. ¿Cuál decirte un caso, Roca? ¿Cuál decirte un caso? Solamente se habla de los días de Bueno.
1: Seguimos, Merengueros, recibiendo a Alex Bueno. 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

0: Bueno, se suma a esta programación especial de Qué Buena 105.5 Merengueros, recibiendo a Alex Bueno en su horario, la superestrella, el Junior.
1: No, este es el horario de todos. Muy buenas tardes a toda nuestra gente de la gran familia Telemicro. Estamos en la más poderosa de esta cadena, Qué Buena 105.5, en esta producción, dando cátedra de radio, el Super Zorro, que ha reunido a todas esas estrellas. Es mucho, es reunir a todo este tipo, despidiendo a Alex Bueno y allá arriba recibiéndolo estos grandes merengueros, estos merengueros que están en el corazón de cada uno de los dominicanos. Y hoy la gente dice, wow, sí, fulano murió, porque tú sabes lo que no se dice mucho, la gente lo olvida. Y aquí tenemos al storyteller de los clásicos del merengue, José Lo Pérez.
2: ¡Epa! El storyteller soy yo ya.
1: Storyteller.
2: Se acaba el relajo. Mira. Oye, Junior, tú sabes que a propósito del esquinón y de las bachatas que pone, siempre he escuchado que ponen muchas bachatas de Alex Bueno. Entonces, yo creo que por la mañana pusimos muchos merengues. Sería bueno poner las bachatas de Alex al mediodía. Sí, ligar los merengueros con las bachatas de Alex, sí. ¿Verdad? Porque hay un público que tiene a Alex Bueno como bachatero, un público joven.
1: Claro,
2: que
1: claro.
2: Los psicólogos lo metieron en la cabeza que Alex Bueno es bachatero.
3: Ahora piensa que es el bachatero.
2: Sí.
4: De hecho, es una gira de Europa en bachata.
2: En base a bachata, mi hermano. Entonces, así como en Centroamérica entienden que Alex es salsero, y nosotros los clásicos sabemos que Alex es merenguero, los muchachos, los 30 años para abajo, entienden que... Sí, los COVID compañía tienen a Alex como bachatero. Tienen a Alex como bachatero, mi hermano.
1: Claro que sí, tú sabes, José, lo que aquí en el final que yo hago, me pongo un bachatero y un merenguero.
2: Sí.
1: Alex Bueno, de la poca gente que pierde. O sea, hay dos gente que no pierde, que es Alex Bueno y Raulín. No sé por qué razón, serán los oyentes de nosotros, pero siempre... Elvis Martínez, Raúl y también Alex Bueno, no pierde, me manda la roca. Y es por el cariño que la gente le tiene y la forma como ellos también interpretan. Recuerda que hace 4 años la bachata del año fue de Alex Bueno. Sí, un cover viejísimo.
2: Exactamente.
1: Y ahí es que está la vuelta. Vamos a interactuar con nuestra gente, José, lo tú.
2: Sí, notas de voz.
1: Recibe.
2: 809-582-1057. El pueblo despide a Alex Bueno en notas de voz. El pueblo se expresa aquí en Qué Buena. Luego de Jorge Hernández, venimos ya con notas de voz y Alex Bueno. También con un par de bachatas de él para recordarlo así también al Mayimbito Alex.
1: Seguimos en esta histórica programación. Merengueros recibiendo a Alex Bueno desde la radio que está en el corazón de los dominicanos y los cibaeños. Qué Buena 105.5 con el Super Zorro a la cabeza.

0: el frente original de la Orquesta Liberación, Jochi Hernández, y 33 años después de la muerte de Jochi, murió Alex Bueno, de la misma enfermedad. Murieron los dos. Así que recordamos también al amiguito Jochi Hernández de San Cristóbal, compañero de Alex Bueno en la Orquesta Liberación, y hoy lo recibe también en este espacio que tenemos, los merengueros recibiendo a Alex Bueno allá en el cielo. Notas de voz en el 809-582-1057. Dale, Coba.
1: Buenas tardes de nuevo, Vladimir Ángeles, desde aquí, desde New York, New York. Muchas felicidades por esa superproducción. Eso es un banquete. Desde la hasta las 5 de la tarde no me despego mi auricular, trabajando aquí, haciendo Uber, y con qué buena, activo. Bendiciones para todos, mi hermano, la estrella, Didier Junior, José Lola, Paparroca, y se fue un grande, uno de los grandes, de los más grandes. José Lola, yo sé que me invita, como le decía el sábado en una nota que le envié, pero lo de Ale es otra cosa.
2: Bueno, lo importante de esto es que usted también, como él, se puede expresar, y es bueno que se va un grande, pero queda su legado, queda su música, queda su forma de ser, su hermandad con la gente del medio y también con los mismos merengueros.
0: Sí, mira, tú sabes que Alex Bueno, el asunto de la producción Ternura de Alex Bueno de 1992, es la producción que es balada, bolero, pero también un ritmo ahí parecido a bachata, que no sé si se puede llamar bachata. Lo que sí es que en la producción del 97 de Alex Bueno, que se llamó Más Ternura, que hicieron como repetir aquella hazaña del 92 y no se pudo. Pero al año siguiente, en 98, tiran una producción de Alex que se llama Bachata a su tiempo, porque vieron que lo que empezaban a hacer con el Torito estaba funcionando y dijeron, bueno, pues la voz de Alex se puede dar para bachata también. Y en esa producción incluyeron un tema que habían hecho a Alex el año anterior en Más Ternura, que no funcionó, que se llama Pasa Cantando. Es un tema en balada, lo habían hecho en balada con Alex y el tema no hizo nada. Pasa Cantando. Le montaron entonces con Martínez de León y esa gente, le montaron requinto, le montaron eso y lo hicieron en bachata. Y el tema... unos veintitantos años después, los musicólogos y las emisoras rescataron el tema y el Pasa Cantando fue el último gran tema que se pegó de Alex Bueno, él en vida.

0: Papá Roca. Felicidades por ese buen trabajo que ustedes laboran todos los días y por ese buen programa que han preparado para hoy. Le habla Félix, el panquero, el amigo del Cafre. También recuerden que Félix Cumbé era merenguero y era bachatero. Por favor, se ponen un merenguito ahí de Félix Cumbé, recibiendo al Mayín Brito.
1: Oye, Félix Cumbé, a propósito del amigo oyente de Félix, que se llama, Félix Cumbé es quizás la voz internacional que más impactó de esos merengueros de los 80. Muchos muchachos de Aruba, de Venezuela, que trae el frío, Jorge Gómez, de Honduras. Pero Félix Cumbé fue el tipo que impactó aquí. Desde que apareció con Aníbal, mucho antes de Aníbal Bravo, fue lo que hizo para Fernando Villalona el tema Félix Cumbé, que por eso le dan el nombre. A él, para hacerle papeles, lo bautizan como Francisco Cruz. Y por eso tú ves que en la producción de Villalona te dice Félix Cumbé, autor Francisco Cruz. Ese Félix Cumbé, Francisco Cruz. No. Lo que pasa es que para hacerle los papeles, esos haitianos se ponen el nombre de dominicano. Exactamente, para dominicanizarlo. Sí. Entonces, también el Déjame Volver de Navidad, que es de él, autor Francisco Cruz. De ahí pasa la orquesta de Aníbal Bravo y en el 83 se vuelve un fenómeno con el tema El Gatico, con el tema Filete, con El Gritico, y luego salió de la orquesta de Aníbal Bravo, formó su grupo de merengue, no funcionó mucho el grupo de merengue, se radicó en Haití con su orquesta y luego regresó aquí ya con el concepto de bachata, pero ese Félix Cumbé con Aníbal Bravo, con el tema El Gatico, tiene que ser el acontecimiento musical de él aquí en el país. Otro de los que reciben a Alex Bueno allá en el cielo en esta producción especial del Super Zorro para Qué Buena y toda la gran familia Telemicro 105.5.

0: para todos, para los dos, DJ Junior, mi querido amigo, para José Lo Pérez, bueno, Liceíta, los dos ahí, mis compañeros de equipo. Entonces, hablando en serio, Alex Bueno, tremendo artista, igual que José Lo, soy mayimbista, pero lo de Alex Bueno es clase aparte, como se ha dicho, en todos los géneros que cantó, lo pegó, lo llevó a grandes escenarios. Independientemente de todo, nadie es perfecto, todos tenemos nuestros errores, unos más que otros. Entonces vamos a quedarnos con esa parte buena, esa alegría que Alex le dio al país, al mundo donde fue conocido. Y paz a sus restos y a sus familiares, fortaleza, porque el perder un ser querido es algo muy doloroso.
1: Buen día, José Lo Pérez. Y Roca ahí, ¿cómo va todo? José Lo, ¿qué ha sabido de Boli? ¿Lo soltaron? Porque ustedes estaban presos juntos los dos y no sé. Veo que ya José Lo está fuera de la calle.
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3: Seguimos en esta gran producción, merengueros, recibiendo a Alex Bueno por esta que buena 105.5. Aquí está La Roca, José Lo Pérez en la producción del Super Zorro, el Historyteller de los clásicos del merengue, que es lo que dice.
4: Sí, Junior, tú sabes que el Alex Bueno, luego de aquel Festival de la Voz del 78, donde él lo gana, bueno, lo organiza Wilfrido Vargas, esos tipos como Wilfrido Vargas, Johnny Ventura, creaban muchos festivales. Era como para, no necesariamente para el cantante meterlo en el combo de ellos, sino que Wilfrido te hacía muchos grupos paralelos a los de él, le creó Los Hijos del Rey, claro, a La Chica del Can, a
3: para captar talento, que había, sí, mucho.
4: Altamira Banda Show, bueno, pues lo cierto es que Alex Bueno gana ese. Y Alex Bueno cae al grupo de Geraldo Veras. Geraldo Veras, un bajista reconocido en el país, y tiene su orquesta. Y cae Alex. Ahí graba Quiqueya, graba, bueno, graba varios temas. ¿Qué sucede? Alex Bueno, donde quiere estar en verdad, es en el frente de Fernando Villalona. Porque la figura es Villalona del momento. Dice Alex, wow, yo estoy bien congelado aquí, pero yo lo que quiero estar es al lado de Fernando. ¿Qué sucede? Fernando se le va a Rubí Pérez. Y necesita un tipo así duro. Y llega Ale y dice, Fernando, bueno, pero tú estás con Geraldo, ¿verdad? ¿Tú estás con... No, pero es algo pasajero. Oye, págate, Roca, la oportunidad que tú estás soñando, se te presenta ahí. Oye, se te presenta ahí frente a frente. Y dice que, bueno, pues si tú no estás con él, yo voy a ensayar en Radio Televisión Dominicana en el Canal 4 en la tarde. Y agarra y le dice Geraldo que tenía ensayo ese mismo día que Villalona. Alex Bueno llama a Geraldo y dice, Geraldo, mira, no voy a poder ir al ensayo porque tengo un dolor de muela. Oye, Roca, y me contó la historia Alex Bueno a sí mismo y me la contó Villalona a sí mismo. Y que, mira, que te voy a poner. Ah, pues está bien, pues mejórate. Ahora vamos a ensayar. ¿Qué sucede? Que en el ensayo de Geraldo Veras le dice un promotor, le dice, Geraldo, pero ¿y el muchachito de San José de las Matas? Que tú tienes aquí. Ah, no, mira, está malo con dolor de muela. ¿Tú estás seguro que él tiene un dolor de muela? Y dice, sí, él me dijo eso. Coge para el Canal 4, porque tú lo ensayando allá con Villalona. Oye, y Geraldo cogió para allá y encontró a Ale. Y que Ale dice, más bien, que. ¡Ay, Dios mío!
3: Ahí fue que llegó.
4: ¡Ay, Dios mío! Lo que pasa es que siempre yo he querido estar con Villalona. Y Villalona le grabó eso en la siguiente producción.

0: 105.5, qué buena estás en esta superproducción. Merengueros recibiendo a Alex Bueno por esta qué buena, la que no se pierde en el camino, la producción del Super Zorro. Aquí está el storyteller de los clásicos del merengue, José Pérez. Muy duro.
1: Storytelling.
0: Amigo personal del alcalde de Santiago.
1: Eso, ahí sí. Mira, tú sabes que otro artista de que recibe a Alex Bueno allá en el cielo es Johnny Ventura, que sigue siendo quizás la máxima figura del merengue que ha fallecido. Johnny Ventura, yo recuerdo una producción donde participaron Johnny y Alex juntos, y fue una producción que la gente de la BMG, la gente de la BMG, que eran los dueños de los discos de José José, vieron como que pasaba algo con el merengue y decidieron hacer una producción que se llamó Del Merengue a José José. Vinieron al país, aquí montaron a Fernando Villalona con La Nave del Olvido, montaron al tipo de Sin Frontera, el cantante Miguel Ángel con No Me Digas Que Te Vas, montaron a Alex Bueno con el tema que se llama Insaciable Amante, y montaron a Johnny Ventura con un tema que se llama O Tú O Yo, de José José. Eran 12 temas de José José llevados a merengue en una producción que fue un fracaso a nivel de venta, pero como que la BMG quería tener presencia en Latinoamérica con los temas de José José en merengue, a ver qué funcionaba, y no funcionó y soltaron eso en banda. Sí, no, 97, 98. Pero lo cierto es que fue una producción donde vi a Alex Bueno y a Johnny Ventura juntos. Ahí Johnny Ventura, que siempre fue el abogado de los merengueros, y también fue un defensor de Alex Bueno. Recordamos a Johnny Ventura también en este especial de Qué Buena 105.5, los merengueros recibiendo a Alex Bueno.
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0: 105.5, estás en esta Qué Buena. Brengueros despidiendo a Alex Bueno. Aquí tenemos las estrellas en este jueves con un calor fuera de liga. Todo el mundo disfrutando, la gran mayoría de gente que sigue el merengue, que sigue la bachata, vacilándose esta Qué Buena, la tropical número uno que tiene todo el Cibao. Y aquí está Papa Roca, que es lo que dice el hombre.
1: Oye, Junior, mira, el próximo, en serio, Luisito, mira, aquí está el equipo, Luisito el Radio, Kowalski, La Yoa, José López Pérez, el Junior, Papa Roca en la casa. El próximo martes, Dios mediante, el equipo de la mañana mortal, Mortal 99.1, estará de 7 a 10 de la mañana en una transmisión en vivo desde Sajoma.
0: Wow.
1: Estaremos en el área del parque. Atención, la gente de Sajoma, estaremos compartiendo con ustedes. Y ustedes que tengan, lleven té, café y un amigo mío que le gustó su trago también. Él no está haciendo nada.
0: Roca, pero tú sabes que he escuchado a mucha gente que dice que va para allá el día. Sí, aquí sí, en Santiago, mucha gente va a ir a despedir a
1: Alex Bueno. Nosotros tenemos tempranito de 7 a 10. O sea, durante el horario del programa estaremos compartiendo con anécdotas con la gente de Sajoma, Chercha. Nuestro programa, tú sabes que es el que más se escucha, ¿sí o no?
0: Claro que sí.
1: Oh, pero venga. Hey,
0: ¿y por qué tú lo dices? Y te pones. ¿Y por qué tú lo dices? No, no, lo dudas.
1: No, digo yo. La Yoa que pertenece.
2: A nivel de balada.
1: Sí, la Yoa que pertenece también a la Mañana Mortal. Yoa, ¿todo bien?
3: Todo bien, feliz de estar aquí en esta cabina con tantas estrellas juntas. Parece que estoy en el cielo. ¿Qué uso hoy?
1: Cuidado, me dice estrella fugaz.
0: Ah, pues no.
1: Yoa, háblame un poquito de Alex Bueno, qué sé yo.
3: Mira, les decía en la mañana mortal que yo era de los oyentes de Alex Bueno, que no conocía su físico. Que a pesar de que me encantaban sus canciones, yo pensé que era hasta morenito. No conocía la figura de Alex Bueno. Hasta hace un tiempo que decidí buscarlo cuando se hizo viral esta canción, porque hay un fanático, un público que sigue a Alex Bueno, que es de esta generación, que no conocía su trayectoria. Incluso a veces escuchaba merengue y bachatas y pensaban que eran dos artistas diferentes. Pero ahora que muere, mucha gente sabe y reconoce el valor que tiene este artista para esta generación y para la generación también de los años 90 y 80, donde fue tan famoso.
0: Claro que sí, pero
1: ¿cómo te sientes compartiendo con la nueva Junior, estrella? Esa superestrella, está con el Junior.
0: La nueva generación está bien representada ahí con esa niña.
1: Ella sabe que no podemos
0: bien. Nos vamos en bolero ahí, hazte una historia, dale bueno con la superestrella José López Pérez. Se pone celoso de una vez, José.
2: Sigue donde Luisito.
0: Luisito, no venga a provocar aquí a nuestra estrella.
2: Tú sabes que en mis redes sociales yo subí un debate de quién era. Alex Bueno era el Mayimbito en merengue y Fernando el Mayimbe en merengue. Pero a nivel de bolero y balada, ¿quién era el Mayimbe de los dos?
0: Bueno,
2: es fuerte, mi hermano. A nivel de balada.
0: Estrellas tan fuertes los dos ahí.
2: Sí. Cheque esta muestra aquí, Junior. Dámele algo, Junior, ahí. Oye. ¡Ay! ¡Ay, Joa!

105.5, estás en Qué Buena de la gran familia Telemicro, en esta super programación. Hoy, grandes merengueros que han fallecido, que ya no están con nosotros, pero siempre pendiente, presente en nuestro corazón y en nuestra vida, ya que formaron parte, claro que sí, del los pasos de uno en esta vida. Grandes merengueros que han hecho historia, hoy están recibiendo al Valle Invito, Alex Bueno, este joven que desde San José de las Matas fue a un festival a Santo Domingo, lo ganó. Ganando ese festival se ganó también el corazón de los dominicanos. Y en este país a la gente que es grande le dicen Mayimbe. Tienes el ejemplo ahí de Fernando Villalona, tienes el ejemplo de Anthony Santos, Mayimbe. A todo el que es grande, todo el que le cae bien a la gente y el que el dominicano se siente orgulloso, tenemos a Fefita la Grande también, la Mayimba y el Mayimbito, el ruiseñor de la sierra, como le llamaban a Alex Bueno, es recibido allá en lo más alto, en el firmamento de los grandes merengueros, por Jerry Vargas. Se queda el swing ese hombre, muy adelantado para esa época de los ochentas. Jerry Vargas, recibiendo en lo más alto Alex Bueno, por esta Qué Buena.

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0: 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Seguimos en esta super programación. Merengueros recibiendo a Alex Bueno por esta Qué Buena. Con nosotros sigue el storyteller de los clásicos del merengue, José Lo Pérez.
1: Oye, la salsa número 0 se llama. Y otro tema que en Centroamérica, donde decían, ¿qué más hay en salsa del que canta Jardín Prohibido? Se toparon con esa. Ya la grabó con la gente del sello de JN Record, de Juan y Nelson. Que, por cierto, vi a Nelson Esteves, que decía que Alex Bueno podía grabar el himno nacional y lo vendía como quiera. Era una máquina de vender discos. Nadie, absolutamente nadie vendía más discos que Alex Bueno. A casa, donde Alex estuvo, en los sellos que Alex tuvo, se hicieron de dinero con la venta de los discos de Alex Bueno. Ese Juan y Nelson, que lo escuché una vez decir que Alex Bueno vendía más discos que Frank Reyes. Oye, Alex Bueno en bachata vendía más discos que Frank Reyes pegado. Que Alex Bueno vendía más discos que yo Calzarante. Vendía más discos que Bachatero. Oye, que Bachatero vendía él más temas sin ser Bachatero.
0: Joselo, la pregunta que hacen los dominicanos, tú sabes que aquí es por cuarto todo, la gente dice, Joselo es duro, pero no tiene cuarto.
1: Es verdad.
0: No, puse un ejemplo. Roca,
1: pero eso que dice Yuyo es tan cierto que en las peluquerías y en los colmados te dicen, dije, ve acá, Ale Bueno dejó dinero. La gente, esa es la pregunta.
0: La gente es la pregunta. Entonces, ¿sí vendía tanto?
2: No, que lo
0: se quedó con dinero.
2: Lo grande de Yuyo en ese mismo orden, ¿qué es lo que ustedes dicen? Oye, gente discutiendo por dinero, y que fulano tiene más dinero que fulano. Oye, esto, y discutiendo, mire, es que sí o qué, fulano tiene este carro. Mi hermano, usted no tiene un chele, deje de estar discutiendo por dinero.
0: Claro, claro, no, y que también es por el talento. Un ejemplo, el talento que tiene la estrella ahí, José López Pérez, por más dinero que sea y que tenga otro animador, él tiene su estilo y ha cultivado su audiencia por eso. Ejemplo, llegó una peluquería, el DJ fulano Maduro. No, ese tipo.

0: diablo, tipo anda, tipo anda en un Corolla, y José no anda en un Mercedes. Problema.
1: Pero tú dices algo, Julio, con relación a si es verdad, si vendía tanto, si era tan así, porque entonces, ¿cómo estaba a nivel de dinero? Es un asunto de que Alex no hizo los mejores contratos. Alex no hizo los mejores contratos, como tampoco, como explicamos ahorita, que no era el más cotizado, teniendo talento para venderse más caro que Sergio Vargas, teniendo talento para venderse más caro que el Torito. A Alex nunca lo vendieron tan caro, y también fue lo mismo a nivel de producciones. Hay que saber ¿Qué le daba Juan y Nelson por 10 años de contrato, un ejemplo? ¿Qué le daba Bienvenido Rodríguez por 10 años de contrato? Pero quizás no era mucho, porque era una proyección para ti, para que ya la fiesta la vendieras tú. Era un asunto así más o menos que se manejaba.
0: No, y hay una historia ahí que él dice, cuando Fernando estaba preso, que él fue que cantó todas las canciones de Fernando, lo que está siguió funcionando, sí, pero sí. A él le pagaban lo mismo, o sea que había una queja de dinero. Exactamente. Él decía, mira, me pagaban lo mismo.
1: Es lo que te digo, seguía cobrando lo mismo, cantando el repertorio de Fernando completo, la fiesta sin caerse, porque él cantaba los temas de Fernando, y como quiera cobraba igual.
0: Y ahí se fue, eso motivó, provocó que el tipo hiciera tienda aparte. Eso con sí. La producción de 1993 de Bolero, sí. Que después de Ana Gabriel, después de Anthony Santos, como voy para allá.
1: Sí.
0: ¿Tú te acuerdas de la producción blanca, claro, mexicana de Ana Gabriel?
1: Sí, sí, sí.
0: La de México. Anthony Santos, voy para allá. Sí. Y esa fueron las tres producciones que su vaina acabó.
1: Junior, y ahora que toca ese tema tú, Junior. Ahora que toca ese tema, Junior. Algo que le da más mérito. Algo que le da más mérito a eso que tú estás diciendo de esa producción que se metió de Alex Bueno, que esa es la producción Ternura a la que tú te refieres. Algo que le da más mérito, ¿sabes qué? Que en ese 92 que se metió esa producción, aquí solamente se hablaba de Cocobán. Cocobán te llenó el Estadio Olímpico, Cocobán te llenó aquí en Santiago, en el Monumento del Cocotazo. Solamente se hablaba de Cocobán, y en medio de la fiebre de Cocobán y del merengue de calle, logró Alex Bueno meterte una producción entera de Bolero.
0: Claro, metía, o sea, como eso que te dije, oye, que se pegaron.
1: Pero con Cocobán pegado, con Ana Gabriel pegada, con una producción entera y con todo el mundo pegado, Alex Bueno hacerle un espacio a todo el mundo y colar una producción entera. No, mi hermano, lo de ese tipo era increíble. Lo de Alex Bueno era increíble, mi hermano. Mira, Rubí Pérez, otro cantante duro, que Alex Bueno entró a la banda después de él, a la orquesta de Fernando Villalón. Alex Bueno, como te dije, venía de Geraldo Veras, y Rubí Pérez se va a Los Hijos del Rey, luego de la producción del 80, donde está Pato Robado. Incluso hay un tema en esa misma producción donde Rubí Pérez canta a dúo con Villalón a Pato Robado. Pato Robado, hay un tema que se llama Amada Mía, de Villalona, montado en la base de la voz de Alex Bueno. Sí, pero Rubí Pérez es otro de los merengueros que recibe a Alex Bueno allá en el cielo, en esta despedida que tenemos en Qué Buena 105.5.
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0: la producción del año 1986 de Ruby Pérez.
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0: Qué buena, 105.5 presentando hoy este homenaje. Los merengueros reciben a Alex Bueno allá en el cielo. Los exponentes que han partido primero que Alex. Tienen allá. Aprovechamos para saludar a nuestro hermano, el Cafre, que también es una de esas estrellas que puso mucho a Alex Bueno y que lo recibe allá en el cielo. Sí, es la que sí, Roca.
2: Claro, nuestro amigo El Cafriao.
0: Sí.
2: Mira, gracias a nuestro amigo Popa de Casa Pop Rock. Gracias. Porque estamos desde las 10 de la mañana. Dale a grabar. Me avisa. Dale ahí. Sí, por favor. Gracias a nuestro amigo Popa de Casa Pop Rock.
0: Popa.
2: Porque estamos desde las 10 de la mañana aquí en Qué Buena 105.5 sí. Con esta programación. 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
0: Es así.
3: Es así. Señores, buenas tardes. Estamos en esta super programación, Qué Buena 105.5, una producción de Super Zorro, llevando a ustedes los temas de Alex Bueno y los artistas que lo están recibiendo allá en el cielo.
0: Mira, en la producción del año 1986 de Alex Bueno, que la hicieron exclusivamente de temas de españoles, de cantantes españoles.
3: Ay, sí, ay, sí.
0: Metieron un tema que es el merengue que más me gusta a mí en lo personal de Alex Bueno, que se llama Corazón de Madera. Ay, ay, ay, ay, ay, ay, ay.

bendiciones, José López y su equipo que están ahí. Por favor, complaceme con una canción de Ale Bueno, de Sálvame. Ale Bueno fue un maravilloso exponente, un maravilloso cantante y compositor. Era súper y tremendo merenguero, un tipo completo en todo. Ese tipo era completo en todo, bachata, merengue, salsa, todo lo que había, todos los géneros lo cantaba Ale Bueno. Por favor, compárteme con esa canción de Sálvame, por favor, me bendiciones para todos ahí.

sintonía con esta gran programación desde la terrena. Sabes que la primera vez que yo fui a Sajoma, voy ahí en mi carro, de una casa muy humilde, me encuentro saliendo a Ale Bueno. Oye, eso para mí fue como grandioso, como un tipo tan humilde así, y uno topáselo así como tan tranquilo,

0: recordamos a Alex Bueno, el Mayimbito, el Gorrión de la Sierra. ¿Cómo le llamas tú? Para ti, ¿quién es Alex? La voz dulce del merengue. ¿Cuál es el apodo de Alex? Ay, ay, ay, ay, ay. Notas de voz en el 809-582-1057.
1: Dime, mi amor.
0: Una producción del Super Zorro. En un homenaje a este gran artista. Con la animación de los talentos de las emisoras Telemicro Cibao. Por acá me acompaña el Super Jay.
2: Así es.
0: Que anda bueno, por estos lados. ¿Tú has hecho un mix de Alex? No.
2: No, yo lo que no puedo. Lo que pasa es, ahora no me quedaría bien porque va a decir, ah, no, porque se murió, viene con esto, tú sabes. Pero normalmente cuando yo hago los mix de merengues clásicos, no se puede quedar después.
0: Pero a propósito de eso, muchachos, pues siento como que nadie se ha montado en la ola de hacerle un homenaje a Alex. Al día siguiente,
2: ¿quién?

0: al día siguiente de Rubin morir, ya había una encuesta que ¿cuál homenaje estaba mejor?
1: Joselito.
0: El de Joselito, el de Richa, el de fulano, el del otro. Sí, sí, sí. ¿Que quién lo había hecho mejor? Y todavía no ha salido uno de Alex. ¿Qué? Cuidándose que no lo acaben.
2: A pesar de que yo vi uno ayer, en de extremo a extremo, que lo estaba haciendo Yaroni Montero.
1: Ah, Yaroni, mi amigo Yaroni.
0: Mm. Muy duro, muy duro. No, no, pero yo digo de los que se llaman. De los conocidos. No, no, no, no, no, no. Yo estoy hablando de los conocidos, qué sé yo. Jeffrey. Oye.
3: Pero ¿cómo que así?
0: No, no, pero yo te
3: voy a presentar.
0: No, yo estoy hablando. Yo estoy hablando de. No, yo estoy hablando de los Jeffrey.
3: Tradicionales.
0: De los Jeffrey que se montan en esa ola de grabar un mix, ¿verdad? Y esos muchachos, claro, Evelio, que tiene un muchachito ahí que ahorita lo va a montar en una ola, seguro va a hacer un homenaje a Alex Bueno.
2: ¿Cómo se llama? El que salió del karaoke, que lo puso
0: Roosevelt, ¿no? ¿Qué se llama? Roosevelt, qué sé yo, Manny Cruz, que está inventando también con el merengue clásico, o Stephanie Constanza, o Gabriel Pagán.
2: No, bro, no. Sí.
0: Otro también que recibe a Alex Bueno allá en el cielo, según me pasa por acá el Super Zorro, que tiene el listado de todos los que están recibiendo a Alex Bueno, es Juanchi Vázquez, conocido por todo el mundo como El Galeno.

0: Oye, Juanchi Vázquez, el galeno, de esos muchachos fallecidos del merengue que están en el grupito reducido de los que han muerto trágicamente.
1: ¿Puedo montar un aire? ¿Qué?
0: Sí, no, que hay versiones diferentes. Lo cierto es que el muchacho murió, así como él, Pepe, Tony Ceval, están en ese grupito, pero hay un grupito de los merengueros que han fallecido ya trágicamente. Los demás, complicaciones de salud y eso. Pero ahí está Juanchi Vázquez, tremenda voz de ese muchacho. Mira, notas de voz, la gente sigue despidiendo a Alex Bueno en el 809-582-1057 y también aplaudiendo esta producción y grabando como Diony de la Cruz, que me dice que está grabando la programación del día de hoy. Completa, mi hermano, completa. Y Coba, que está haciendo unos cortecitos, y pueden ir al Instagram de Qué Buena, pueden chequear ahí parte de lo que está pasando en cabina.
2: Dilo
0: acá.
2: Ahí, Coba, ¿cómo el Instagram? Dilo ahí.
1: El Instagram, Coba, ¿cómo?
3: Dilo ahí. El Instagram, qué buena, 105.5 FM.
0: Mira,
3: no, cierto. Qué buena, 105.5 FM, sin punto.
1: Ahí sí.
0: Mira, hay un tema de Alex Bueno que yo no sé por qué siempre lo he relacionado con un compañero de trabajo mío. El tema se llama Soy un hombre callejero.
1: Saluda.
0: Y nadie puede conmigo porque soy un hombre callejero.

0: Buena. Te habla Félix Díaz de Santiago. Mi primera fiesta que fui de Ale Bueno, no fue fiesta, fue un concierto en la Bucamama. Mi esposa estaba embarazada y el niño salió igualito al papá. El mejor artista para él, Ale Bueno, dominicano.
1: No, pero espérate. Oye, su primera fiesta, va acá, Roca, porque me explico un ching. Él dice que su primera fiesta con Alex Bueno fue en Pucamaima.
2: Ajá. ¿Verdad? Yo lo escuché por la revista.
1: Él dice que la esposa estaba embarazada y que el niño salió igualito a su papá.
2: Su papá me imagino que era él, ¿no?
1: No, igualito a su papá en su primera fiesta. Alex Bueno, el mejor. ¿El papá era Alex Bueno o quién era el papá? No, pues
2: yo entendí que era él, el papá.
1: Pero él dice, igualito a su papá.
2: Pero repítalo de nuevo. Repítalo la nota, a ver qué es lo que
0: es. Buena. Te habla Félix Díaz de Santiago. Mi primera fiesta que fui de Alex Bueno, no fue fiesta, fue un concierto en la Bucamama. Mi esposa estaba embarazada y el niño salió igualito al papá. El mejor artista para él, Alex Bueno, dominicano.
2: Papá. De corazón, ¿qué tú entendiste? O sea, pero yo te he confundido, de corazón yo te he confundido.
1: No, ahora él dijo que...
2: Ahora,
1: que el...
2: ¿Que ahora dijo no, es la misma nota?
1: No, no, yo entendí de otra manera.
3: Yo al manera. Principio no entendí nada, pero al final tampoco.
2: No, pero solo nosotros pasa esto.
1: No, yo entendí. Él dice que la esposa embarazada, entonces el niño nació... Igualito a su papá, loco con Alex Bueno. O sea, parece que se refería a él.
2: ¿Tú crees?
1: Es lo que él está diciendo. Yo sí, pensé, es lo que él está diciendo.
4: Yo pensé que.
2: ¿Qué tú dices?
4: Lo que yo entendí era que el papá de él, Alex Bueno, porque el papá del niño, Alex Bueno, pues, igualito al papá, Alex Bueno.
2: No, porque él pudo interpretar que estaba en una fiesta y que igualito al papá, pero no nada que ver con Alex Bueno. Porque, no, es que lo dijo.
1: No, él dice igualito al papá.
2: Ahora, si usted... Analíceme esa nota, por favor. 809-582-1057. Estamos
1: en repíteme la nota.
2: Antes de... Estamos en esta programación especial.
1: Ay, sí.
2: De Super Zorro, nuestro director. Merengueros recibiendo a Alex Bueno en Qué Buena 105.5.
1: Y el martes que el pueblo de Sajoma y la República Dominicana ya despide definitivamente a Alex Bueno. Estaremos allá en vivo. Allá con el equipo de la mañana mortal.
2: De 7 a 10 de la mañana en el área del parque y con todos nuestros oyentes
1: sí.
2: Y seguidores de Alex Bueno. Esa es la vuelta. Ah, ¿cómo está llamada? A ver qué dice la gente. De corazón. ¿Tú sabes cómo está?
1: Hola.
2: Dale ahí.
5: Buenas.
1: Sí.
5: Te habla Joaquín de Puerto Plata.
1: Joaquín.
5: Oye. Realmente es como dijo el señor último que decía, él dice y la mujer está embarazada y el niño salió igualito a su papá, loco con Alex Bueno, el niño que es loco con Alex Bueno, no que el papá es Alex Bueno. Escúchenla de nuevo para que vean.
1: Oye, no roga, no, él dice que dice Joaquín de Puerto Plata que el señor que ajá. El oyente lo que dice que el niño nació loco
4: con Alex Bueno.
1: Con Alex Bueno. Dámelo. Hello. Me fui.
2: ¿Quién nos habla y de dónde? Esa sí es vieja.
4: Sigue viendo su nota de voz.
2: No.
1: Hello.
6: Huepa, desde Cutupú.
1: Cutupú.
6: Pana Azul de super Zorro.
1: Ah, no entiendo sí. Todo.
6: Trabajé con él en Sammy Play, en La Vega.
1: ¡Oh!
2: ¿Te pagaba bien?
1: ¿Te pagaba bien o te pagaba mal?
6: No, era bueno. Yo era camarero de toda la fiesta que hacía el Super Zorro.
1: ¿Se atrasaba con los pagos?
6: No. Llevó a Ale Bueno y Joan Minaya a una grabación en Sammy Play. Cuando él tenía también a Antilla 2 en Jarabacoa. Y Ale... se iba, tocó adelante, porque se iba, tenía fiesta también en la noche en Jarabacoa. Te habla en radio, desde Cutupú, te tengo el verdadero line-up de los músicos muertos. Te lo envío, José López Pérez, para el sábado.
1: Está bien, mi hermano, ahí está, oye.
2: ¿Cómo decía en radio?
1: El radio.
2: No, ahora decía. Entiendo todo.
1: Era, oye, a propósito... A propósito que él dice que es camarero. Ustedes nos han topado en las redes sociales con uno que se llama el mozo que canta. ¿Qué es un mozo que canta los temas de Alex Bueno?
2: Ah, no, no.
1: Oye, esa vaina.
2: No, es verdad, mira, no. De verdad. Él es de Santo Domingo. Yo lo contacté para traerlo a La Mañana Mortal. Él es de Santo Domingo.
1: Oh.
2: Pero igual, tú cierras los ojos.
1: Sí, sí, bueno, sí, lo hace igualito.
4: En Moca también hay uno que canta igualito que Alex Bueno, que le dicen Chiquito el Grande.
1: Mira, oye, otro que recibe a Alex Bueno allá en el cielo es Pepe Rosario.

desde New Jersey. Bueno, que descanse en paz mi ídolo Alex Bueno, que puede complacer con la canción Dime Cuando Tú, que con esa fue que yo enamoré a mi esposo. Y el tipo que llamó ahí, lo que quiere decir es, lo que él dijo es que su hijo nació loco con Alex, Bueno, como su papá, con la canción de Alex Bueno, con su papá.

bendiciones a José López Pérez y su equipo que están ahí. Por favor, complaceme con una canción de Ale Bueno, de Sálvame. Ale Bueno fue un maravilloso exponente, un maravilloso cantante y compositor. Era súper y tremendo merenguero, un tipo completo en todo. Su tipo era completo en todo, bachata, merengue, salsa, todo lo que había, todo género lo cantaba Ale Bueno. Por favor, compárteme con esta canción de Sálvame, por favor, hermanito. Bendiciones para todos.

Oye, justamente en ese año 1983 que mataron a Pepe Rosario, que está sonando ahí, en ese 83 aparece la primera producción de Alex Bueno, y Alex, en honor a Pepe Rosario, grabó ese mismo tema que está

bendiciones, José López Pérez y su equipo que están ahí. Por favor, complacerme con una canción de Ale Bueno, de Sálvame. Ale Bueno fue un maravilloso exponente, un maravilloso cantante y compositor. Era súper y tremendo merenguero, una voz, un tipo completo en todo. Su tipo era completo en todo, bachata, merengue, salsa, todo lo que había, todos los géneros lo cantaba Ale Bueno. Por favor, compárteme con esta canción de Sara, por favor, me dice, bendiciones para todos.

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José, no solamente se ha ido físicamente de esta tierra, Alex Bueno, se fue la ternura hecha realidad en canciones. El único artista que pegó en 5 géneros diferentes. El hombre que tocaba bajo, tocaba guitarra. Sobre todo, un hombre sumamente humilde, de Sajoma, San José de las Matas, nacido en la Coromina de Santiago. Y la verdad es que el pueblo dominicano está llorando esta partida

0: malinterpretando las cosas. Él dice que el hijo de él es loco con Alex Bueno, igual que su papá, que es malo.
1: Oye, estamos a esta hora de la tarde, desde las 10. Estamos en este gran homenaje a Alex Bueno. Los merengueros reciben al mayimbito Alex Bueno. Los merengueros reciben el cielo a la voz de la ternura, al gorrión de la sierra, al de San José de las Matas, Alex Bueno.
2: Sigue la gente opinando, José, lo acerca de la nota que estuvimos escuchando más temprano, del señor que decía que estuvo en Pucamaima en un concierto y que su hijo nació loco con Alex Bueno. Definitivamente es así como él lo explica, que su hijo también salió
1: ¿pero qué se
2: fanático
1: entendía?
2: Full de Alex Bueno.
1: ¿Pero qué se entendía?
2: Al principio se entendía que era que no era hijo de él y que terminaba siendo como hijo de Alex Bueno, como él lo explicaba, pero después deduciendo con el público, la gente escuchando y opinando, nos dio a entender que él es fanático de Alex Bueno también, su hijo.
1: Notas de voz en el 809-522-1057. Coba, dame una ahí.
3: Está clara, muchacho, lo que él dice, que su hijo salió a él, que le gusta Alex Bueno.
4: Oh. Buenas tardes, sigue. Buenas tardes, Max, desde Sosúa. Lo que pasa es que José lo es chismoso y ya José lo quiere echarle leña de fuego. Eso se entiende bien. El muchacho es loco como su papá con Ale Bueno, pero no es que Ale Bueno es el papá de muchacho. Cuidado, José lo.
1: Ah, no, pues yo entendí algo como él dijo. El mío salió igualito a su papá. Pues yo digo, por el papá no es él el que está hablando. Fue lo que pensé.
2: Mira, en más el temprano momento. Alguien estaba preguntando por el boli está en casita ya. El boli.
1: Sí.
2: Que boli estaba mira, detenido. ¿A dónde?
1: En la cabaña. Otro de esos muchachos que reciben a Alex Bueno allá en el cielo,
2: sí,
1: es el gran Nelson Gil, conocido por su participación en La Gente del País, su participación con Jerry Vargas, el Nazareno,
2: sí,
1: su participación con la artillería. Entonces, Nelson Gil es otro que recibe a Alex Bueno en este especial que ha preparado el Super Zorro desde Qué Buena 105.5 para cubrir todo el Cibao.

es tan grande que es penoso la pérdida que se ha tenido con su partida a destiempo. Hay un tema que grabó Alex, original del General Larguito, Navidad sin mi madre. Entiendo que en este formato del día de hoy del programa, perfectamente el General Larguito recibe con los brazos abiertos a Alex Bueno, quien de manera magistral adaptó este merengue del típico al formato de merengue tradicional, con una ejecución perfecta en todo el aspecto de la palabra.

0: La artillería, otro que recibe a Alex, bueno, en esta programación especial de Qué Buena 105.5.
1: Dime, mi amor.
0: Repíteme la nota de ahorita, porque veo que el pueblo se ha volcado en comentar y analizar al pana que mandó una nota medio confusa ahorita, diciendo que él fue a un concierto a Pucamaima con su esposa que estaba embarazada y que el muchachito nació igualito a su papá. Pero como él dice igualito a su papá, pues yo entiendo, no sé si que él debió decir igualito a mí, su papá. Entonces, por eso la gente entiende, o yo por lo menos entiendo, como dicen los oyentes, que soy yo el que tengo la confusión de que no, de que él habló claro, que el que no entendió fui yo. Entonces, déjame poner uno de Alex Bueno en lo que pongo la nota de voz. Dame ese ahí.

0: Buena, buena, buena. Te habla Feliz Día de Santiago. Mi primera fiesta que fui de Ale Bueno, no fue fiesta, fue a un concierto en la Ucamama. Mi esposa estaba embarazada y el niño salió igualito al papá. El mejor artista para él, Ale Bueno, dominicano.
1: Hey, José Pérez, chismoso, por eso es que tú y el licenciado Ariel viven peleando porque está chismoso, porque pleito, igualito a los foques. Ese hombre lo que dijo fue claro, que su hijo salió loco con Alex Bueno. Caramba, mijo, deja eso.

Pérez, ¿cómo está todo por ahí? Lamentando la partida de nuestro gran ídolo, Ale Bueno, que Dios lo tenga en sus glorias. Una estrella irreparable se nos fue. Henry Morillo de aquí, de Senoví. Senoví está de luto y el país fue completo por la partida de Ale Bueno. Sí, se entiende claro que dice que el hijo de él salió loco con la música de Ale Bueno, como todos nosotros, que nos encanta esa música de ese gran artista y de tiempo. Gracias.

Lo fuerte de Alex Bueno es el Ruiseñor de la Sierra, que ustedes con esa programación excelente que están haciendo hubiesen podido hacer el homenaje de Alex Bueno desde las 10 hasta las 10 de la noche con los temas de él nada más, con todos los éxitos de Alex nada más, sin poner otro merenguero más, y no le y como quiera le sobraban temas. ¿Cuánto éxito tiene el Ruiseñor de la Sierra? Dios lo tenga en gloria.

0: los preferidos de la producción Ternura del año 1982. El hijo mío de Alex Bueno, que me contó un amigo que una vez una tipa no quería hacerle coro a él y dijo, le voy a ganar una pela en la casa con el papá. Y cogió de madrugada a darle una serenata diciendo, ya ves mi amor, en tus estrellas crece un hijo mío. Y el papá, entonces tú estás embarazada, rastrera. Y le entró a pegarse a la tipa. Pero siendo mentira, el tipo fue a darle una serenata siendo mentira. Mira, otro artista que también recibe a Alex es uno que yo siempre fui un seguidor de él. En la orquesta de Cuco Baló y en la orquesta de la artillería. Hizo un tema con Cuco que fue, era un tema de Luis Miguel. Y ese muchacho lo hizo merengue con arreglos de Ramón Orlando. Se llama Francis Oliver, de esas voces que la gente no conoce mucho por nombre, pero que sí por el talento de su voz.
1: Dice Roca que ¿quién es Francis Oliver?
0: Francis Oliver, un cantantazo. ¿Qué pasa? Un cantantazo.

0: Oye, notas de voz 809-582-1057. Despide a Alex. Estamos desde las 10 de la mañana en una superproducción. Y agradeciendo también a Luis Popa del Pollo Pop Rock, hey, que al mediodía nos mandó un rico almuerzo para tener fuerza y estar aquí. También a los oyentes que han pasado por acá, que han dicho presente y pasan a saludarnos acá en la Plaza Alejo, en el tercer nivel. Así que Alex Bueno recibido allá en el cielo por sus colegas y la música aquí en Qué Buena, siendo 5.5.
1: Muchos artistas los que hemos escuchado durante todo el trayecto del día, un Jochi Hernández.
0: Sí. Johnny Ventura. Todos Pérez, están ahí,
1: Juanchi Vázquez. Muchos artistas, y los que quedan todavía.
0: No, claro.
1: Todos, no, bro, grandes artistas.
0: Pero también es un asunto de que, por ejemplo, tú pusiste a las 10 de la mañana, 11 de la mañana, a Ruby Pérez. Sí. Y pusiste dos temas. Ruby Pérez es un artista con la capacidad de tú ponerlo con dos temas diferentes, tablazo también.
1: Efectivamente.
0: Porque es así. Entonces, pero lo cierto es. Lo cierto es que
1: lo que está pasando también con Alex, que sí, desde esta mañana hemos estado colocando.
0: Y no se repite un tema.
1: Y
0: no se ha repetido.
1: No hay uno que tú has dicho, yo no conozco ese tema de Alex Bueno.
0: Sí. ¿Entiendes? No se ha repetido un tema de eso de Alex Bueno. Y mira que el asunto de bachata, que hemos puesto también bachata. Hemos puesto boleros de Alex Bueno. Y la gente, bueno, y también agradeciendo a las personas que han escrito a nuestro número personal y también a el asunto de la...
2: A lo que tú buscas ahí, José.
0: No, pero llegué a
2: Marisa, la Moy de nosotros.
0: Moy. Hola, muy atenta, muy buena. Oye, ¿dónde tú trabajas, mi amor? En la loteca.
2: ¿Cómo? ¿Es verdad?
0: No, pero si no, mano. Estoy trabajando, mi amor. Oye, ¿y dónde tú trabajas? En la loteca.
2: No, pero en serio. No, uno tiene que ver vaina aquí. Señores, José, hay un tema que me gusta de Alex Bueno, que se llama Si la ves, que te dije.
0: Todo el mundo tiene un favorito de Alex.
2: Si la ves.
0: Roca.
2: Canta un ching.
0: Roca.
2: Ese tema me gusta. Mira, de corazón.
0: Okay, ok, mira, vamos a chequearlo ahí.
2: Ese mismo.
0: Para que tú veas, cuando un tipo es duro, tú agarras, y hay muchos artistas en que tú le dices, ¿cuál es tu tema favorito de fulano de tal? Y coincide todo el mundo. Alex Bueno es un tipo que tú reúnes 15 personas y en secreto le dices, ¿cuál es tu tema favorito de Alex? Y te da el resultado. Y tú, ¿cuál es tu tema favorito? Y cuando tú vas a ver, fácilmente no coinciden ninguno de los 15, Roca.
2: Son demasiado éxito.
0: No coinciden, ninguno de los 15 coinciden.
2: Ese, por ejemplo, ese tema, Si la ves. Atención, señor director.
0: Atención.
3: Ese y A través de un cristal.
2: Sí, porque ese que me gusta a mí. Sí, claro. Te gusta ese, pero Si la ves. Y me acuerdo de una rastreada que yo tenía.
0: Mira, hay que
2: saludar. ¿Es que probame el coro?
3: Llévate de mí.
0: Mira, a propósito de sí. Moy, me gusta unos hot dogs que prepara Moy, Roca.
2: Ay, sí.
0: Así que estaremos visitando a Moy próximamente. Sí.
2: Solange, la esposa de Giancarlo.
0: Pues saludo para Solange entonces.
1: Ahora entendemos todo.
0: Dámele ahí.
1: Dale.
0: ¿En bachata o en balada?
1: Embalada.
0: Espérate ahí,
1: porque... Claro que sí. Mira, la gente, invitarla para que siga la página de Instagram. 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Dele a seguir. Ahí usted va a poder ver todo lo que estamos haciendo aquí en este día especial. Una programación especial. Merengueros recibiendo a Alex Bueno. Una programación de Super Zorro. Y vámonos con el tema de que le gusta a Papa Roca, Si la ves, de Alex Bueno.

0: Oye, y esa mujer vive conmigo queriendo a otro. Saque usted sus propias conclusiones ahí.
1: ¿Eh? Mira, Joselo, tú sabes que Coba hizo un comentario.
0: Cuando dice ahí, esa mujer vive conmigo queriendo a otro, ¿qué es lo que dice?
1: No, pégame el cuerno, pero no me dejes.
0: No. Tiene su historia
1: vive
0: eso.
1: Vive conmigo queriendo a otro.
0: Tiene su historia ese tema. Sí, tiene su historia. Y no precisamente con Alex, sino con quien la lanzó en verdad, el primero, que fue Felipe Pirela, el venezolano. Y con la muchachita que estaba casado, la jovencita, ya siendo una estrella y unos 23 años, y se casó con una jovencita de 13 años. ¿Verdad?
1: Sí.
0: La muchacha, todavía enamorada, en la escuela, viviendo su adolescencia. Y en la escuela, su noviecito de enamorado, un muchachito de la escuela, pero casada con la gran estrella venezolana del momento, que era Felipe Pirela.
1: Sí.
0: Y la muchacha no sabe quién es Felipe Pirela, que es la esposa de un artista.
1: ¿Quién es ese?
0: Yo lo que estoy enamorado del muchachito del curso mío.
1: Sí.
0: Uy. Y Pirela tira el mal querido. Oh. Esa mujer vive conmigo queriendo a otro. Por ahí viene la
1: cosa. Por ahí viene la cosa. Pirela. Mira, Joselo, tú sabes que estaba haciendo un comentario nuestro querido asistente Escoba y decía que mucha gente ahora está reconociendo el gran talento de Alex Bueno.
0: Sí.
1: Y sabiendo, mira, por ejemplo, voy a citar el caso de la Joa, por ejemplo, que decía que ella no conocía físicamente a Alex.
0: Así es.
1: ¿Entiendes? Y yo me quedé sorprendido porque tú sabes que es un tipo muy popular.
0: Pero, Jay, que hay un público de estos muchachitos que siguen a Alex en la bachata, con los temas que se han pegado, que no saben que Alex cantaba merengue.
1: Exactamente, que escucharon a Alex quizás por primera vez.
0: Y te
1: con el tema de.
0: Y te ponían a correr, por ejemplo, Alex Bueno en bachata. Y en el mix que te pusieron a correr,
1: sí,
0: se coló un merengue. Y dice, oye, esto ahora, y ese merengue, sí, no salió. Sin saber que es el mismo Alex.
1: Sí. Mira, y aprovechar yo esta ocasión para hacer un llamado a los miembros, ¿verdad? De la. Vamos a decir, en este caso específicamente, vamos a Acroarte. Los miembros de Acroarte. Ahí está Raulín Rosendo.
0: Sí.
1: Raulín Rosendo ha sido un gran artista, un gran salsero.
0: No reconocido.
1: Que no ha sido reconocido, José López Pérez.
0: Sí.
1: Entonces, es momento. No vamos a esperar que se. Vamos a esperar que se muera, José.
0: Sí. Lo que pasa es que.
1: Para reconocerlo y venir a darle un soberano.
0: Lo
1: quizás,
0: que pasa es que.
1: Un previo al mérito.
0: Acroarte ha tenido como política que esos artistas que han sido tachados en algún momento, ¿verdad? Como las grandes ligas te ha tachado algunos por esteroides, asimismo ellos empezaron haciéndolo con los muchachos que tuvieron problemas en los 80.
1: Sí.
0: Raulín, Alex Bueno, Villalona, todo el que sonó, ellos lo fueron dejando fuera de las premiaciones porque decían que era un ejemplo malo para la juventud que iba subiendo y que si ellos se ponían a premiar ese comportamiento, no estaban ayudando. Era lo que decía Acroarte. Ya después te das cuenta que Acroarte le hizo un reconocimiento a Alex Bueno con los temas, un popurrí de Alex Bueno. Sí. Hicieron, no sé si fue 2019, 2018 o algo por ahí anda el asunto. De cuando, pero el mismo Villalona nunca ganó en los 80.
1: Sí.
0: Villalona era la figura del país.
1: Alta
0: y nunca ganó tampoco. Y nunca ganó. Villalona fue castigado también, como te dije. Así como las grandes ligas tiene tachado a esos peloteros para que no entren al Salón de la Fama. Así Acroarte tenía a esos muchachos
1: que. Más grandes y duros salseros de la República Dominicana ha sido este señor Raulín Rosendo, y sin embargo no ha sido reconocido.
0: Bueno, otro que recibe al gran Alex Bueno, otro que recibe al Mayimbito, al Gorrión de la Sierra, a la voz de la ternura allá en el cielo, es el gran Benny Sadel.

0: Alex Bueno, recibido en el cielo por sus colegas merengueros. Desde las 10 de la mañana en una producción del Super Zorro estamos trabajando. Estamos haciendo ese especial. Música de Alex Bueno, música de sus colegas ya fallecidos que los reciben allá. Justamente de esa producción de Alex Bueno, que es la del año 1989-90, la última con Karen, donde está ese tema Mi Pobre Corazón, donde está el tema A Donde Vaya, donde está el tema Gigante, voy a volver a ser gigante, donde está el tema Noche de Fantasía, donde está Jardín Prohibido, el Mar Querido. Ahí hay un tema que lo hicieron merengue, que es uno de los temas más grandes de los típicos modernos, que es el tema Esa Mujer, que lo hizo Joselito. Me parece que el tema fue hecho con Querubanda.
1: Pero dice Richa que lo hace mejor con Joselito.
0: Joselito lo hizo con Querubanda, fue Esa Mujer. José. Esa Mujer. El tema de Esa Mujer, de Alex Bueno, que hizo Joselito, fue con Querubanda.
1: Sí, fue con Querubanda. No, fue con Querubanda primero.
0: Con Querubanda y después lo pasó a Banda Real.
1: Y después se fue a Banda
0: Real. Sí, porque decía primero, es la Querubanda, y después decía, escucha esta banda.
1: Después,
0: sí, sí.
1: Después fue que fue
0: es verdad.
1: A Banda Real.
0: Entonces, es
1: justamente. Fue con Querubanda, mi hermano.
0: Es justamente en esa producción de Alex Bueno donde se encuentra el tema Esa Mujer, que se ha puesto muy de moda en estos días. ¿Por qué? Porque lo canta también Richard
1: dice que lo canta mejor
0: y dice que lo canta mejor que Joselito, y Joselito, la gente dice que lo canta mejor, que Orbis dice por allá que lo canta mejor también, y todo el mundo dice que lo canta mejor, pero
1: se atribuye el tema,
0: pero sin darse cuenta es el tema de Alex Bueno que ha servido como homenaje. Espérate,
1: no te vayas, no te vayas, bueno. No te vayas. No.

0: Oye, te hablaba del tema esa mujer. Te hablaba del tema esa mujer que Joselito lo hizo bien, bien, bien popular. De esos temas, así como se discutía en estos días de que Noche de Fantasía, Joseph Fonseca lo había hecho más popular que el mismo Alex. ¿Por qué? Porque la casa disquera quizás no promovió el tema, o porque quizás temas como El Jardín Prohibido, El Mal Querido, A Donde Vayas, opacaron a Noche de Fantasía. Y Bienvenido, como era el disquero y firmó a Joseph Fonseca, entonces promovió otra vez el tema con Joseph Fonseca y lo pegó. Quizá por eso una generación nueva lo conoce más. Pasa lo mismo con esa mujer. Esa mujer de Alex Bueno es más conocido por la versión típica aquí en el Cibao de Joselito con la banda, con Querubanda. Entonces, tengo aquí a mi hermano Joselito. ¡Tocayo!
1: Tocayo, buenas tardes para todos los oyentes. Una anécdota bien rápido para dar un poquito de fuerza a eso que con mucha razón estás diciendo. Una vez estuvimos con Alex Bueno y le pedimos que se quedara con nosotros para que subiera, y él nos pregunta: ¿qué hago? ¿Qué puedo cantar? Porque yo no me sé nada de ustedes. Y le decimos: pero vamos a hacer Esa Mujer. Me dice: ay, sí, yo me lo sé ese de ustedes. Él no se acordaba del tema y pensaba que el tema era de nosotros. Ese tema lo grabó Alex Bueno, y por los temas que estaban junto con él en la producción, no descolló de la forma en que lo hicieron los demás y quedó un poquito opacado. Sin embargo, lo que nosotros hicimos en arreglo de Betance, dio a conocer el tema con mucha fuerza hasta el día de hoy.
0: Sí, es así. Mira, yo comentaba algo que hizo el mismo Betance en la publicación de Instagram, y que estaban debatiendo algo sin sentido. Yo lo veo sin sentido, comparando de versiones de que quién lo había hecho mejor. No hay forma. Yo le decía a ellos que ni el mismo Alex superaba esa versión que hizo usted con la Querubanda. Pero un asunto, Tocayo, usted que viene de las orquestas, usted que viene de Ruby, usted que viene de Ruby en el mismo sello de Alex, ¿no llegaron a coincidir en tarimas?

0: ustedes no llegaron a fiesta con Alex o con Ulfrido, ustedes estando, coincidieron con Alex en un escenario.
1: No, no, estando yo en Merengue de Orquesta, no, eso se me vino a dar a mí. Yo siempre fui admirador de Alex, eso se me vino a dar ya en el género típico.
0: Ya en el género típico. Ok, ok.
1: Sí.
0: Tocayo, y en el top, ¿dónde tiene Alex? Dos, uno, tres, entre los cantantes de merengue romántico. En ese top, ¿dónde está Alex?
1: Mira, yo tengo que ser honesto. Yo tengo una disyuntiva porque yo tengo tres cantantes que son de mi predilección y no tengo forma como de emitir un juicio entre Sergio Vargas, Rubí Pérez y Alex Bueno. Sin embargo, hay un Sandy Reyes que para mí, a mi entender, aunque viene de otra época, de otro momento, es una de las voces más dulces que tiene el merengue, Sandy Reyes.
0: Sandy Reyes en el top, encabeza el pelotón.
1: Yo diría que sí, yo me quedo con Sandy ahí, yo pongo a Alex Bueno, Rubí Pérez, Sergio Vargas.
0: Dice el Super Zorro, dice el Super Zorro que está aquí, Tocayo. Dice el Super Zorro que ese de la familia, que ese de los Reyes, como él es Franklin Reyes, que ese de la familia y también de La Vega.
1: Sí, y también de los Reyes Magos.
0: Los Reyes Magos, sí. Tocayo, un millón de gracias y fuerte abrazo, hermano.
1: Igualmente, saludos para todos. Super Zorro, te quiero.
0: Ok. Y ahora escucharon ahí a Joselito Trinidad.

aquí en Santiago. Monteale bueno en el Hotel Matún. Hace un promedio de 20 años casi, por ahí, no sé, en esos años por ahí. Lo monté ahí, tenía una fiesta en Moca. En Moca tenía una fiesta. Y se operó ahí en el Hotel Matún, ahí yo lo abordé. Y llegamos a San José.

Buenas, hermano. Recuerdo a Alex Bueno cuando vino a la discoteca Cactus de Pueblo Nuevo de Mao. Me acuerdo que se sentó en la mesa donde yo estaba sentado con mi esposa, que estaba embarazada, casi a dar a luz. Y él se sentó a compartir con nosotros. Recuerdo que salía la gente a comprar esos rollos de cámara. Yo tenía una cámara para tirar fotos. Pero como los rollos eran de 12 y de 24, se acababan rápido. Y la gente salía a esa hora de la noche a comprar esos rollos para ponérselo a la cámara que yo tenía, a tirarse fotos. Porque no existían teléfonos para tirarse fotos, era con cámara. Y me recuerdo yo que nos tiramos como 40 rollos ahí, todo el mundo. Al otro día todo el mundo pasaba.

0: ¡Ay! ¡Mira qué sacrificio! ¡Ay, ay, ay, ay, ay, ay, ay, ay, ay! Señores.
1: Ahora sí. Sacrificio grande,
0: Tiene la roca desde las 7 de la mañana, en la mañana mortal,
1: hasta las 5 de la tarde. Yo no quería decirlo, pero ya está ahí.
0: Oye, atención, atención, Super Zorro. Yo creo que la roca, oye, solamente por ese esfuerzo de la roca se ha ganado una visita a la villa.
1: No era eso que iba a decir, pero gracias. No, no, eso está ahí.
0: Se quemó Robinson.
1: Ahora, señores, de verdad, le hemos pasado bastante bien aquí.
0: Sí.
1: Porque sí. Es una programación muy especial, una idea de Super Zorro, de vaina, a ver si nos lleva la villa. Pues sí, entonces. No, pero de corazón. Señores. Este equipo aquí en Qué Buena 105.5, que puede competir con quien sea, pueden estar de que lado nosotros y que si yo qué, de que tú sabes, de que si yo, no puede, papi, no puede con nosotros. Ahora, este equipo es demasiado fuerte. No, espérate, déjame hablar. Este equipo es demasiado fuerte, no hay competencia.
2: La verdad que casi no habla hoy.
1: Me moría si no lo decía. Dale.
0: Roca, una preguntita, muchachos. Quedan muchos artistas vivos. Perdón, que tú puedas hacer un especial así desde las 10 de la mañana hasta las 5 de la tarde sin repetir un tema de él.
1: Bueno, yo podría mencionar
0: Tulile, por ejemplo. Con Tulile se puede.
1: ¿Qué vamos a mencionar, Toño?
0: Con Tulile, cuando muera se puede. No, pero una pregunta. Toma varios ejemplos. Tú me dices sí o no. Voy a ir tirando.
2: Estás hablando de 10 de 9 a 10.
3: No, ni de nueve.
1: Ahora depende, porque
0: ¿Tú te acuerdas del
1: urbano, discúlpame, del Chic? Prendo.
0: Sí, sí.
1: Lo contraté yo. Adivina, lo hice en merengue, bachata, urbano. No. Y le digo yo, pero yo soy peor, dije, cántame otro tema. Dice, ¿el cuál te voy a cantar?
0: Chequeando este especial de hoy, esta producción de Super Zorro, me llegó solamente. Y quedan muchos artistas de que tú puedas hacer un especial de las 10 de la mañana a las 5 de la tarde, sin comerciales, corrido, dos de él y dos de otro, y no terminar todavía los temas de él.
1: Sí, porque incluso los oyentes están pidiendo temas que todavía no hemos puesto.
0: Te voy a mencionar un par, tú me dices sí o no.
1: Dale.
0: Hermano Rosario.
1: Sí.
0: Sigue. Nelson de la Hoya.
1: No.
0: No, pero yo te voy diciendo, dime sí o no. Te voy tirando, dime sí o no.
1: Recuerda que.
0: Sí o no.
1: Nelson Trayo es nuestro amigo y estábamos juntos con él.
0: No.
1: Dale,
0: ¿qué
1: tú crees que haga?
0: Toño Rosario.
1: Sí. Sí, de corazón.
0: Espera.
1: Claro. Sigue preguntando. Dale.
0: Ok, viene ahí. Ahora que Cobo está grabando, sí, para un cortecito. Los que te aguantan de 10 de la mañana a 5 de la tarde sin tú repetir un tema con una discografía acompañando a otros artistas. Viene. ¿Me dijiste los hermanos Rosario?
1: Sí.
0: ¿Nelson de la Hoya?
1: No.
0: ¿Toño Rosario?
1: Sí.
0: ¿Malafé?
1: No. Coño, Dios mío. Y Giancarlo Sánchez escuchando, entonces, con el hombre de corazón.
2: Así.
1: Sí.
0: Elvin Martínez.
1: Sí. Díganme.
0: Claro,
1: sí. ¿Qué ustedes
0: dicen? Sí. Elvin Martínez.
1: Sí.
0: Diablo, un coro final.
1: Ya, los grandes que están desayunando.

tardes. Un abrazo a la distancia a todos los amigos oyentes de esta provincia y que las personas que siguen esa emisora y esa programación. Un abrazo, lo quiero a todos. Bendiciones.

0: 105.5, qué buena, sabroso a esta hora. Estamos en este especial que el pueblo se lo ha gozado. El pueblo ha disfrutado esto que ha preparado el Super Zorro para todo el Cibao y todo el mundo que está en www.quebuena105fm.com y la gente que esto, sigue en la plataforma de emisoras Telemicro también.
1: A propósito de eso, José Ló Pérez, la gente nos pide a grito que volvamos a hacer la edición número 2 del Día Nacional del Merengue.
0: Lo vamos a hacer en noviembre. Entonces, sí, cuando venga el Día del Merengue, el 26, sí, lo vamos, sí, a hacer ahí. Mira, déjame decirle a la gente, aprovechando ahora a nuestros oyentes,
1: ajá,
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1: un abrazo,
0: de José
1: Ló
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1: Rosa, te quiero.
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1: Claro que sí, claro que sí. Mira, saludo para Samuel Taveras.
0: ¡Ay, Samuel!
1: Samuel, que está
0: desde temprano,
1: siempre en sintonía desde San Víctor Moca. Está disfrutando de este especial preparado por el Super Zorro. Una producción para Qué Buena 105.5 en este día. Los merengueros recibiendo a Alex Bueno allá
0: otro,
1: en el cielo.
0: Otro que recibe a Alex Bueno en el cielo es Anthony Ríos.
1: Ay,
0: que aunque era baladista, cantaba merengue también. Y Alex y Anthony Ríos no se cansaba. Hay muchos videos por ahí, Anthony Ríos diciendo que nadie, absolutamente no, nadie, cantaba más bonito que Alex Bueno.
1: Y déjame decirte,
0: decía
1: que Anthony, fue un tipo polifacético, o sea, el tipo te hizo comedia.
0: De todo, de todo.
1: El tipo te condujo programa.
0: Pero, o sea, sí.
1: El tipo entonces, hace de todo, man.
0: Pero el asunto de Anthony es que Anthony decía y repetía y repetía y repetía y repetía de que Alex Bueno era la voz más bonita que cantaba en este país. Así que también Anthony Ríos recibe allá en el cielo a nuestro Alex Bueno.

0: para la historia, mi hermano. El especial de hoy de Alex Bueno. Los merengueros fallecidos reciben al gran Alex Bueno. Lo tienen a su lado ya. Y ya los planes están hechos de ese frente de orquesta. ¿Cuál sería el frente de orquesta de esos merengueros que han fallecido? El frente número uno, el frente principal. ¿Cuál sería? Bueno,
1: juega tras José Lo.
0: Johnny Ventura como director de la banda, ahí en el frente, ¿verdad? Y los vocalistas serían Alex.
1: Vete suave.
0: Alex,
1: sí.
0: Adelante. Ruby. Ajá. ¿Verdad? Estaría en el frente. Ahí yo te pondría a Benny Sadil al lado de ellos dos. Ya, eso.
1: ¿Y en la trompeta quién tú pondrías?
0: Esos tres. Bueno, Rasputín.
1: Y Diomedes,
0: no. Ahí está Rasputín. No, a Rasputín y Diomedes, que son dos trompetistas. Ajá, sí. Ahí van dos. Entonces te pondría ahí a Henry Hierro en el piano.
1: Henry Hierro.
0: Es una banda que se ha muerto, Roca.
2: Y Yuri.
0: Es una banda. Bueno, Yuri sí, pero. ¿Qué sé yo? Para un segundo equipo. A un segundo equipo donde. Porque hay un segundo equipo. El equipo triple A, que es donde el cantante, los cantantes serían Jochi Hernández.
1: Es José, lo estamos hablando de muerte.
0: No, ah. Pero te estoy hablando, es que en el equipo 1, donde está Alex.
1: Ah, divide. Equipo 1.
0: Equipo 1.
1: No, arranca de atrás para adelante. ¿Quién usó esa? De atrás para adelante. 3, 2, 1. Dale.
0: 3.
1: Sí, dale.
0: Bueno, con los cuatro cantantes del 3, ahí yo te pongo.

0: dos, en el equipo dos, si yo te pongo a Jochi Hernández.
1: Ajá, sigue.
0: Te pongo en ese mismo equipo a Jerry Vargas, que también podría ser pianista director. Jerry Vargas cantante, que pegó bien. Te pongo en ese mismo equipo a Rafi Matías, el equipo 2. Sí, y te pongo en ese equipo para completar a Diomedes.
1: Y Cherito no sé.
0: A Diomedes.
1: Cherito, ¿dónde te lo metes?
2: Te lo estaba olvidando.
1: No, ahora que se la juegue. ¿Dónde tú metes a Cherito ahí?
0: Uy, me quedó un lío, mano.
1: Ah, pues te estoy diciendo.
0: Es que es un lío, la cena.
1: No, falta fulano ahora.
0: También. No, o sea, a Jerry Vargas lo saco y mete Cherito, sí.
1: Ah, el pobre Jerry lo va a sacar.
0: No,
1: duro también.
0: Bien. Oh, pero ¿a quién saco entonces? Porque te está quejando que tenga Jerito fuera. Y ahora le voy a meter y también te queda.
1: Una sinfónica. Ay, Dios mío.
0: La banda recodo, pongo. Hago.
1: Ok, vámonos al primero ahora.
0: No, en el equipo número uno, Roque, el equipo número uno.
1: Piensa bien lo que la gente está grabando.
0: Mira, en el equipo número uno, Johnny Ventura como figura principal.
1: Sí.
0: Entonces al lado hay Alex Bueno.
1: Sí.
0: Ruby Pérez.
1: Sí, excelente.
0: Y el siguiente cantante de ese equipo número uno, yo creo que tiene que ser Benny Sadel, obligado.
1: Benny Sadel.
0: Obligado, Benny Sadel. No, porque Antonio Río es más baladista, tú ves.
1: Nosotros entonces.
0: Antonio Río es más baladista. Ahí, qué sé yo. No.
2: Le formamos un grupo de balada, Andrés.
0: Sí, son eso. Bueno, no, son eso. Ya.
1: ¿Y ya?
0: No. Antes de tener el tema, si no me han dicho uno, no me han mencionado uno, se quedó así ya. Al pueblo, atención.
1: ¿Tú crees?
0: Atención, Pachá.
1: Espérate.
2: Dame.
1: No, esa no es, papi. Dale nota. Dame aquí.
3: Buenas tardes. Dios mío, José Lo Pérez. Papá Roca, aconseja a José Lo, por favor. Dice la gente que los muertos no se cuentan. Dios mío. Está bien, Echecha, que usted ponga una orquesta. Ya estamos llegando a un momento. Cae más muerto que vivo de los artistas, los merengueros. Por favor, no metan esa vaina ahí. Estamos feos.
0: Vea, carga, ¿por qué dicen eso? Dice que los muertos no se cuentan. Y esa checa.
1: Esos son clichés.
0: Dice que los muertos no se cuentan. Pero, ¿por qué? ¿Por qué que dicen eso?
1: No.
0: A alguien que envíe una nota de voz.
1: No, el mismo Moncho.
0: A sacar una nota de voz ahora. ¿Por qué los muertos no se cuentan? ¿Por qué?
1: Dije que el otro eres tú, dije que supuestamente. No, que dicen eso. Yo creo mucho. Aclárame esa parte.
0: No.
1: Aclárame ustedes, 809-582-1057.
0: No,
1: aclárame esa parte.
0: Yo he escuchado esa parte que los muertos no se cuentan. Ok.
1: Pero ¿por qué tú que vives en Moca?
0: No, en Moca pasa todo.
1: Cualquier barco de
2: papá. Para mí eso es cábula de antes.
0: ¿Pero por qué dicen que no se cuentan?
2: Cábula.
0: Ya, DJ Cábula. Soy. Mira, hablando de Benny Sadel.
2: Mira, sí.
0: ¿De dónde va?
2: Señores, cuidado. Mira, déjame que dice Moncho. Moncho.
1: Dale.
3: José Lo Pérez, tú mencionaste a Antonio Río, que es baladita. Y el compositor más grande en salsa es de Wilfrido Vargas. Se me está yendo el nombre. Dime a ver. Y con relación a los muertos que no se cuentan, eso lo dijo Luisito en la radio. Chequea a ver por qué. Porque de que tú te vas para atrás, te vas junto con ellos también. Dime a ver.
0: No, bro. ¿Y llevándose a Luisito qué tal? Llevándose a Luisito. No. Pero yo pienso que un gran historiador dominicano que ha dicho que los muertos no se cuentan. Sí, oye, ¿quién fue que lo dijo? Luisito la radio. ¿Por qué dijo eso?
1: Fue Luis Olivo. Oye, pero antes de irte ahí, que el hombre está ahí escuchando.
0: Sí.
1: Corrígeme si no es así.
0: Sí.
1: Tú sabes que la mayoría de artistas que se han destacado a nivel nacional e internacional generalmente ganan en concursos, que antes usaba demasiado eso, en segundo lugar, tercer lugar, generalmente en segundo lugar.
0: Sí.
1: Alex Bueno, tengo entendido que ganó en primer lugar.
0: Ganó el primero.
1: El primero con Wilfrido Vargas en este festival. Entonces, él es la excepción.
0: Sí.
1: Que yo sepa de otro artista que se haya destacado, digo yo.
0: Sí.
1: Aclárame esa parte ahí.
0: Mira, oye algo. Me dijo ayer, justamente ayer me decía José Veras, el de...

0: La orquesta joven me decía, a propósito que Alex y Sergio, Alex, Sergio Villalona, te lo voy a mencionar a los tres. Alex, Sergio Villalona. ¿Qué sucede? Alex es el único que ganó el primer lugar. Sergio ganó un segundo lugar, donde Yao Aguilera le ganó el primer lugar a Sergio. Y Villalona te ganó un cuarto, quinto lugar en ese festival de la voz. Sí. Pero oye, ¿qué sucede? Me decía José Veras que a él con 13 años lo llevaron como band boy a una orquesta a cargar los instrumentos, sí. Como ayudante del band boy lo llevaron, y que en ese grupo era
1: el fulano que tú dices band boy,
0: era el de Geraldo Veras, y que Alex Bueno acababa de salir, y que en lo que encontraba un artista, otro cantante, sí. Geraldo Veras tenía haciendo de los temas a Sergio Vargas.
1: Oye,
0: para que me vaya cantando los temas aquí, porque Alex Bueno se me fue para donde Fernando Villalona. Y tenía a Sergio Vargas, me dice Geraldo, que él veía a Sergio algún muchachito de nada, de nada. Y él decía, oye, pero ¿cómo es posible que así mismo, mi hermano, esos muchachos hoy se convierten en figura? Pero todos tienen una historia detrás. Igual que en la radio, que tú dices, mira, a la Roca yo lo recuerdo antes de estar en la radio, siendo animador de La Gallera de tal sitio.
1: No, presentador y animador de José el Calvo.
0: ¿Antes de estar en la radio?
1: Ah, en la radio.
0: No, te estoy hablando. No,
1: en la radio estaba yo jugando. Jugando un baño, muñequito y baño así. Pon eso ahí, dale.
0: Oye, señores, desde las 10 de la mañana hasta las 5 de la tarde, el Super Zorro ha preparado algo que el pueblo se lo ha gozado en el día de hoy, el pueblo lo ha disfrutado y también ha servido para rendirle un homenaje al gran Alex Bueno y también a nuestros merengueros fallecidos.

están por ahí. Aquí activo, activo en 105.5, qué buena, un toque de queda. Y estoy seguro que el país entero que escucha qué buena, llámese el Cibao, donde quiera que esté la señal de qué buena, está sintonizado ahí con qué buena, con tremendo programa. Nunca, lo nunca visto, ni lo nunca escuchado.

0: Oye, señores, 105.5 llegando a la parte final. Mira, notas de voz ya despidiendo la, bueno, el programa de hoy. Esta programación que el Super Zorro ha preparado con todo el equipo, todo el staff de Qué Buena 105.5 y dedicada a Alex Bueno. Mira, si te puedo decir que todo el mundo dice, óyeme, wow, me hubiese gustado preguntarle a Alex esto y esto. Y yo te puedo decir que lo entrevisté en abril del 2017.
1: En Moría, no lo decía.
0: Sí, en Moría. Y tú sabes una cosa, a las 11 de la mañana. Y te digo una cosa, que...
1: ¿Cuál pregunta que tú dices, wow, se me quedó esa pregunta? De corazón.
0: De corazón, Roa. De corazón. El por qué el... Ay, Dios mío. ¿De dónde nace el ay, Dios mío? Porque todo el mundo le da una expresión, quizás de un momento, que mira, eso que me iba a caer, que iba a hacer esto. Y yo dije,
1: por ejemplo,
0: ese ay, Dios mío, como que me quedó,
1: por ejemplo, con Fernando, esa duda. Con Fernando esa... Villalona, eso, tú sabes dónde viene. ¿Y por qué tú te ríes? Pero estás hablando de algo serio, José. ¿No?
0: Pues por dónde viene tú.
1: No, espérate, que no me confunda con fulano.
0: Pero,
1: ¿de dónde viene?
0: Alargado, que eso tú dices.
1: No.
0: Dime dónde viene.
2: Ahorita tú hiciste la anécdota de cuando él le dijo que tenía un dolor de muela, que no pudo
0: ir a los ensayos. Cuando salió de Gerardo.
2: Cuando Gerardo le preguntó, él dijo, ay, Dios mío.
0: Roca, pero tú puedes creer que a Gerardo le quitaron muchos tipos. Así como le quitaron a Alex Bueno para Fernando Villalona, le quitaron a Feni Ortiz para Ramón Orlando.
1: ¿A Gerardo?
0: Sí, Ramón lo tenía. Gerardo tenía a Feni Ortiz.
1: ¿Estás escuchando, no?
0: Claro que sí. ¿Tú dices que Gerardo es del pollito? ¿Freddy Gerardo? No, eso no es, Roca. Señores, mira, agradecer a todos los muchachos que pasaron por acá, el staff, la gente también que mandaron sus notas de voz.
1: Juan Moronta, esa joven que envió la foto.
0: Manda una foto, Juan, una foto Moronta del parque, como tienen el parque ahora mismo.
1: De corazón.
0: Justamente en ese parque, el martes, estaremos nosotros allá con La Mañana Mortal y transmitiendo para Mortal 99.1 desde las 7 de la mañana. Así que la gente de Sajoma, estaremos con ustedes el martes.
2: El ingeniero Leury, que está en sintonía, y su papá también.
1: Radio Norte.
0: Sí, el ingeniero Leo. Ese es mío.
2: Leo Batista.
0: Leo, el ingeniero Leo es mío. Un clásico de verdad. Dámela ahí, Roca. Dámela a esa, Roca. Y la gente se despide ya de este especial de Alex Bueno. Dámela ahí, Roca.
3: Dale. Y no hay mujeres merengueras que tú no pones.
0: ¡Coge ahí!
1: No, repítelo porque el hombre escucha. Dale.
3: Buenas tardes, José Luis. Y no hay mujeres merengueras que tú no pones.
1: Ya no hay tiempo, juega, trae.
0: No,
1: pero déjalo ahí. José López es el mejor, el más duro.
0: Pero también están hablando de
1: Déjalo ahí.
0: Están hablando de que, José, no hay mujeres merengueras, pero díganle a La Roca también que tenía de 10 a 12 y no la abuso. yo no la puedo. A Verónica Medina, de las chicas del CAN,
1: claro.
0: Con Belky Concepción también. Esas mujeres que hoy reciben también a Alex Bueno en este especial que ha preparado el Super Zorro para las emisoras del grupo Telemicro. Así que viene la opción de la tarde ahora para que el país se exprese.
1: Atención, fulano. Si tú piensas hacer un especial allá en la otra emisora, hasta ahí llegaste.
0: Atención, Rafaelito, en primera, si iba a hacer un especial, ya te cogimos adelante.

Buenas tardes, Joselo. Increíble cómo se escapó esa parte tan importante de las intérpretes femeninas de nuestro merengue. Ahí hay excelentes cantantes, ya no están con nosotros, pero para tener eso en cuenta, incluso en las orquestas con voces, de todo ese tipo de trabajo que hacen ustedes allí, excelente trabajo, excelente trabajo.

0: Buenas tardes, país. Buenas tardes, República Dominicana. Buenas tardes al mundo. Buenas tardes, buenos días, buenas noches. Feliz, feliz madrugada para todos y para todas las que y los que nos escuchan a esta hora donde usted se encuentre. A esta hora. Qué bueno, un placer inmenso para este equipo. Un aplauso tardío. De parte de Ambioris Rosario. Ese es Ambioris.
1: Bien. Me duele una pierna.
0: Una pierna.
1: Los años parece ser que ya se están reflejando.
0: Nosotros desde ahora y hasta las 7 de la noche estaremos pues compartiendo con ustedes los más relevantes hechos ocurridos en la República Dominicana, parte del mundo. Sobre todo estaremos dando una gran cobertura a la situación que viven nuestros hermanos en Venezuela a raíz de los dos terremotos más las decenas de réplicas que se han producido desde la tarde de ayer, precisamente cuando se produjo, nosotros estábamos acá en el aire. Estaremos hablando sobre ese y otros temas, de manera que todo un contenido, como siempre, de muchas informaciones de actualidad. Como siempre, llegamos a través del canal 3 de Aster, igualmente llegamos a través de la red de emisora del grupo Telemicro y todas nuestras plataformas de redes sociales, YouTube, Facebook, estamos en X, Instagram y TikTok. La dirección técnica es de Eduardo Tejeda, está por ahí. La dirección de cámara, nuestro menor, como decimos, porque Danielito jovencito. Parece un muchachito.
1: Jovencito. Es, sí, sí. Muchachito. Ese, muchachito. Ese es el mejor de los talentos. Ese es el mejor, Danielito.
0: ¿Cómo
1: es
0: que tú le llamas? No, Daniel Candelario. No,
2: que Daniel el malo. El malo.
1: Sí.
2: El palimpiazo.
0: Daniel.
2: A sentirse mejor.
0: Daniel Lebrón, Claridiana Heredia, está
1: ese,
0: por ahí.
1: Como no, siempre. Ese es bueno.
0: Sí, sí. Y como siempre, nosotros por acá, un servidor, John Hernández, María de los Ángeles. Ambioris Rosario, José Antonio Peña. Hoy es jueves 25 del mes de junio.
3: 5 de junio.
0: Año 2026. Así que acompáñenos, como siempre, hasta las 7. Buenas tardes.
2: Buenas tardes, John. Buenas tardes, Ambioris, el señor José Antonio, a mis compañeros que están de aquel lado. Siempre están como junticos ellos, se llevan bien.
0: Sí.
2: Eduardo, Baby, Claridiana. Danielito,
0: Michael, el frío uno con
2: Michael
0: otro.
2: Que escuché ahí también.
0: Sí, lo vi por ahí al viejito.
2: Peleando por una cantina.
1: Y
2: a todos ustedes, gracias por.
0: Iba para una tienda.
2: Exactamente, sí, no. Vamos a hacer el favor a comprarle esa cantina para que no lo estén humillando, como dice usted. A ustedes las gracias por estar siempre ahí, por acompañarnos desde todas partes del país. Y también a todos aquellos que viven fuera de la República Dominicana. Desde aquí también toda nuestra solidaridad para el pueblo venezolano. Inició la acción.
4: Saludo para todos. Esta es la acción de la tarde para que el país se exprese. Yo soy Ambioris Rosario. La acción de la tarde en el aire. Adelante, Peña.
3: Buenas tardes. Yo soy José Antonio Peña. Buenas tardes a toda la República Dominicana. Y a todos aquellos dominicanos que por una razón u otra tuvieron que irse de su terruño querido y viven en otras latitudes del mundo, nuestro cariño, nuestro respeto, nuestro saludo. Y desde aquí también nuestro abrazo al pueblo venezolano en un momento difícil de la vida. Eran dos terremotos que afectaron ayer a Venezuela. Desde aquí nuestra solidaridad con el pueblo venezolano. Mis compañeros de cabina, saludos también, y a todos mis compañeros del staff. Así que buenas tardes.
0: Bueno, vamos a aprovechar el tiempo, como siempre, porque hay muchas cosas de qué hablar en el día de hoy. Así que siendo las 5:06, Eduardo, sube y baja de una vez.
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0: Bueno, tenemos entre los titulares de esta tarde, el Ministerio de Relaciones Exteriores reporta 5 dominicanos afectados por terremotos en Venezuela y dice que ha contactado a 3.
2: Dios en su misericordia nos resguardó. Venezolana relata el terror vivido durante los terremotos.
0: El COE coloca al Gran Santo Domingo y a otras provincias en alerta verde por onda tropical.
2: Las víctimas por los terremotos en Venezuela aumentó a 188 fallecidos y 1.520 heridos.
0: República Dominicana envía ayuda y rescatistas a Venezuela tras el terremoto.
2: Habitantes de La Guaira denuncian ausencia de autoridades en zonas afectadas por sismos.
0: República Dominicana tiene 6 meses para encontrar petróleo en Guyana, según medio de ese país.
2: Al Horford anuncia que no jugará con República Dominicana en reapertura de la media naranja.
0: Diputados duplicarían ley al intentar designar un nuevo nombre a tramo de circunvalación en Santiago.
2: Senado eleva de 775,000 a 3 millones el aporte de empresas grandes al sistema de residuos.
0: Conozca lo que es la explicación científica al doble temblor de tierra que se vivió ayer en Venezuela.
2: La economía dominicana crece un 4.7% en mayo, impulsada por la construcción y la minería.
0: Edificios destruidos, heridos y pánico por los terremotos de ayer siguen la búsqueda de cuerpos y de sobrevivientes.
2: Hombre muere y su pareja resulta herida en Santiago tras descarga eléctrica al abrir un freezer.
0: Fallece Monseñor Tobías Cruz González tras más de 60 años de evangelización y labor social.
2: Rosalba Ramos advierte sobre los mal metaleros y la vigencia de ciertos crímenes.
0: Y por último, experiencia de haitianos refleja debate sobre ciudadanía por nacimiento.
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0: Bueno, son las 5:08 y tal y como manifestáramos iniciando el programa, prácticamente el mundo entero está centrado en lo que ha afectado al país hermano de Venezuela. Desde la tarde de ayer, alrededor de las 6:15 por ahí, cuando se produjo estos terremotos, el primero de ellos de 7.2 en la escala de Richter, y 39 segundos más tarde se produjo el segundo de 7.5 en la misma escala. Esto ha dejado hasta el momento una estela, de acuerdo al más reciente informe ofrecido por el gobierno de Venezuela, una situación que nos ha afectado prácticamente de una forma emocional a todos. 188 fallecidos hasta el momento, estoy diciendo, de acuerdo al último o al más reciente informe ofrecido sobre las víctimas. 188 fallecidos, 1,520 heridos, 2 dominicanos están desaparecidos y 5 afectados. Esto es de acuerdo al Ministerio de Relaciones Exteriores. Las imágenes que llegan desde ese país a través de los diferentes medios internacionales y grandes cadenas muestran cómo decenas de edificios colapsaron, viviendas por igual, tanto plazas comerciales, los daños que han afectado el aeropuerto internacional de Maiquetía, allá en Venezuela. Lo cierto es que hay un gran número de desaparecidos, entre ellos hay dominicanos, tal y como hemos manifestado, como han manifestado las autoridades dominicanas. A propósito, el gobierno dominicano ha enviado ayuda, tanto humanitaria como de alimentos y otros artículos. Creo que tenemos algunas imágenes, Daniel, ahí, ¿verdad?
2: Sí.
0: Tenemos algunas imágenes sobre los rescatistas que están siendo enviados por parte del gobierno dominicano. Ahí están los que nos están viendo a través del Canal 3 y nuestro canal de YouTube. Esa es una comisión de rescatistas que va a sumarse a las labores de búsqueda y rescate.
2: Aquí tenemos
0: de
2: la nota,
0: sobrevivientes,
2: John, que
0: y de
2: nos
0: heridos.
2: Enviaron de prensa de la presidencia.
0: Sí.
2: República Dominicana despliega equipo especializado de las Fuerzas Armadas hacia Venezuela como parte de la operación Quisqueya Solidaria 2026. El presidente Abinader tomó la decisión luego de una conversación con la presidenta encargada de Venezuela, Delcy Rodríguez, en la que el mandatario expresó su solidaridad, ofreció brindar asistencia humanitaria en este momento de emergencia. Por disposición del presidente de la República, Autoridad Suprema de las Fuerzas Armadas, el Ministerio de Defensa, en coordinación con Relaciones Exteriores, dispuso el envío de un equipo especializado de búsqueda y rescate y estructuras colapsadas del Cuerpo Especializado de Mitigación de Emergencias y Desastres hacia la República Bolivariana de Venezuela como parte de la operación Quisqueya Solidaria. La operación Quiqueya constituye la respuesta oficial del Estado para contribuir con las labores. Déjenme ver, el contingente que partirá a las primeras horas de este jueves está integrado, o ya que ya partió hecho, por especialistas altamente entrenados y certificados en operaciones de búsqueda, localización y rescate de personas atrapadas en estructuras colapsadas. Así como en atención inicial de emergencias, el personal cuenta con modernos equipos técnicos y logísticos que le permitirán integrarse de inmediato a las operaciones coordinadas por las autoridades. O sea que, además de un equipo certificado de personas, también enviaron equipos para ayudar al rescate de aquellas personas que puedan estar bajo los escombros.
0: Los hermanos venezolanos han estado recibiendo también diferentes mensajes de solidaridad por parte de los países, sobre todo los países de América Latina. Sí,
3: prácticamente de todo el mundo.
0: Sí, de todo el mundo veo de Rusia.
1: Hasta Nicolás Maduro.
2: Nicolás Maduro escribió
0: le envió un mensaje.
3: Sí, envió su
0: de manera que... Nicolás.
6: Pero a él le permiten...
2: eso yo me pregunté, sí, parece que inicialmente que podía tener celular, porque en sus redes
0: él envió.
6: Pero espérese.
1: No, porque lo envió en su red.
6: Lo que yo estoy preguntando es si a él... en la cárcel donde está confinado
2: le permiten
6: tener acceso a teléfono.
2: Parece que sí.
1: Porque nadie mismo... se va a inventar un tweet.
6: Pero líder, pero un hombre que...
0: Sí, pero está,
2: a mí me chocó también, pero
6: hasta que eso no lo autentifiquen, yo no me resisto a creer
1: que ya lo hubiesen,
6: que él en la cárcel tiene...
0: Lo hubiesen ya desmentido.
1: Lo hubiesen desmentido.
6: ¿Cómo es posible? Sí, sí.
1: Yo lo tenía ahí con la foto de Nicolás.
3: Recuerda que él es un presidente.
1: ¿Él es qué?
6: ¿Él es qué?
3: Un presidente.
2: No, ya él no es nada. Él es un preso. Y en Estados Unidos, peor todavía.
3: Ahora, el último presidente electo en Venezuela fue Nicolás Maduro.
0: Para él, la
3: presidenta encargada.
6: No, pero es que si a él le permiten tener un celular,
3: Ramón,
6: y él supuestamente está acusado de narcotráfico y de muchas cosas, él debe estar comunicándose con su gente.
0: Miren, tenemos, antes de continuar, tenemos al director de sismología de la Universidad Autónoma de Santo Domingo, Ramón Delanoy. Vamos a conversar con él precisamente sobre algo que ha llamado bastante la atención. Yo mismo desconocía lo que es el doblete sísmico. Esto es algo que prácticamente uno ha desconocido. Yo en mi caso lo vengo a escuchar por primera vez. Y como yo hay muchísimos otros. Pero tenemos a Ramón para que nos explique sobre eso y qué tan grande, qué tanto puede abarcar esta situación. Ramón, buenas tardes y gracias por aceptar nuestra llamada.
7: Sí, buenas tardes. Dígame, ¿qué podemos ayudarle?
2: Un placer tenerle aquí, profesor. Ayer aquí, en este mismo espacio, nosotros sentimos...
0: La sacudida,
2: exactamente, de un temblor de tierra. Nunca nos hubiéramos podido imaginar que el epicentro sería Venezuela. Científicos dicen que al juntarse las placas del Caribe con las placas de Sudamérica, esto habría provocado estos sismos y sus repeticiones. ¿Esto es así?
7: Sí, la placa del Caribe se encuentra en una zona donde interactúa con la placa sudamericana y con la placa norteamericana. Al sur, ¿verdad?, tenemos la sudamericana y al norte la norteamericana, pero también al oeste tenemos la placa de Coco y la placa de Nazca. Esta placa está, continuamente se está moviendo por una velocidad relativamente pequeña, pero al ser enormes masas de roca, acumulan importante cantidad de energía. El sismo de magnitud 7.2 y luego el de 7.5 liberaron una gran cantidad de energía que se transmitió a lo largo de todas las placas del Caribe, y por eso pudimos sentir en Santo Domingo y en parte de la región sur el movimiento de tierra en Venezuela, aún siendo un temblor de tierra relativamente lejano, cosa que por lo general no ocurre.
3: Ramón, el término de doblete sísmico, ¿nos lo puede explicar?
7: Sí, eso normalmente no es común de que ocurran dos sismos con una diferencia de apenas
3: 39 segundos
7: sí. entre uno y otro. Siempre las réplicas o los premonitorios de un temblor ocurren con una diferencia mayor de tiempo. Esto fue algo, vamos a decir, sorprendente, de que ocurriera un sismo de magnitud 7 y 39 segundos después ocurriera uno de magnitud 7.5. Uh-huh. Por lo general, los que ocurren antes son más pequeños, es decir, los premonitorios, al igual que los que son más pequeños que ocurren después, que son las réplicas. Uh-huh. Es decir, ese doblete sísmico no es tan frecuente que ocurran esos sismos de tan gran magnitud o una diferencia de tiempo tan pequeña.
0: Ramón, se produjo a pocos minutos, vamos a decir, un terremoto en Japón, luego de este que se, o estos que se produjeron en la zona de Venezuela y el Caribe. ¿Tienen alguna relación también? Y la zona de California, ¿tienen alguna relación
7: estos sismos? Sabemos que sí, la Tierra está unida de alguna manera por todos los lados, aunque las placas se mueven una con cierta diferencia con relación a otra, hay interacción entre ellas. Entonces, un sismo ocurrido de esa magnitud en Venezuela pudo inducir de que en el interior de la Tierra se transmitiera esta energía, y zonas inestables, por ejemplo en Japón o cualquier otro país, se moviera bruscamente generando este temblor, que fue de magnitud 6.9, un sismo de una magnitud importante también.
4: Uh-huh. Sí. Profesor, me gustaría saber si es cierto que estamos en la misma ruta sísmica o falla geológica con Venezuela.
7: Sí, la zona donde se produjeron los dos sismos es la colisión de la placa del Caribe con la placa sudamericana. La placa del Caribe se mueve en relación a la placa norteamericana hacia el oeste, mientras que la placa de Sudamérica se mueve hacia el este, empujada por lo que se conoce como la placa del Pacífico. Por eso encontramos la cordillera de los Andes, que es producto de la colisión de la placa sudamericana con la placa del Pacífico.
6: Sí, bueno, Rafael Lara, de este lado. Bueno, lo que conocemos de los sismos es que son impredecibles, pero me gustaría saber si en este momento hay algún avance tecnológico que le permita a ustedes, los expertos, conocer con cierto tiempo de anticipación la ocurrencia de un sismo.
7: Los sismos no se pueden predecir porque la Tierra no da tanta evidencia de actividad previa a un gran terremoto, aunque sabemos que en lugares donde se han producido grandes terremotos, lo normal es que en algún momento puedan ocurrir. Por eso hay que estar de toda manera preparado en zonas que son sísmicas, como es el caso de la isla española, es decir, la República Dominicana. Aquí ya hemos tenido terremotos de gran magnitud. Recuerden el terremoto de Haití del 2020 y el
0: 2010.
6: Sí, entonces ayer luego del terremoto se emitió, obviamente también en la República Dominicana, una alerta de tsunami para la costa sur. ¿Con qué tiempo luego del sismo pudiera ocurrir un tsunami en una determinada región?
2: ¿Y por qué? Y en ese mismo orden, ¿por qué siempre cuando hay un terremoto de gran magnitud siempre hay alerta de tsunami?
6: Sí, posterior.
7: Cuando el epicentro ocurre en la zona costera de cualquier país o en el mar, se emite una alerta de tsunami a todas las zonas que están en la costa, debido a que podría generarse un tsunami. Uh-huh. Esto se hace preventivamente. Después de verificar las informaciones, entonces se puede desestimar o dar el aviso ya de tsunami. Uh-huh. Es decir, es una información preventiva para evitar de que las personas sean sorprendidas, como ha ocurrido en otros países. Por ejemplo, en Chile hubo un desastre después del terremoto del 2011, precisamente porque no se dio la alerta de tsunami a tiempo.
0: Uh-huh. Sí. Ramón, ¿qué tan frecuente se tienden a producir estos dobletes sísmicos, por un lado? Por otro, que es normal, porque en este fue 39 segundos entre el primero y el segundo. Entonces, ¿qué tiempo promedio es que dura para producirse entre uno y otro el segundo movimiento? Y por último, que usted recuerde en qué lugar se produjo, que usted pueda recordar actualmente, una situación como esta de doble sísmico.
7: No es tan frecuente que se produzcan dos temblores de gran magnitud con una diferencia de tiempo grande. Hay fenómenos que se llaman, por ejemplo, terremotos lentos, que es un terremoto que empieza y no se produce la liberación de energía de un golpe, sino que se va liberando como poco a poco. Entonces, esto, en algunos momentos, estos temblores lentos se pueden considerar también como si fueran varios terremotos, digamos, seguidos de magnitudes importantes.
0: Sí, porque inicialmente no, se habló de que ¿cómo se llama esto? Cuando se produce el primero, una réplica. Cuando se dice, que hubo una réplica de 7.5.
2: No, fueron dos terremotos juntos.
0: Exactamente, entonces luego se aclaró de que no es réplica ni uno del otro.
7: No, lo que ocurre es que primero sucede el primer temblor en un bloque y la energía provoca que el segundo terremoto se produzca en otro bloque, en otro bloque contiguo. Por eso es que están considerando de que son dos terremotos en cierta forma independientes, por eso tienen lo que se llama mecanismo focal diferente.
2: Profesor, disculpe.
7: Porque ocurrieron en la misma zona, pero no propiamente en el mismo bloque.
2: Profesor, En la isla española hay 14 fallas, si no me equivoco. Estamos expuestos siempre a cualquier tragedia. ¿Usted cree que en el país se educa o se informa lo suficiente sobre lo que hay que hacer en torno a un sismo?
7: No, en el país no hay educación en relación a qué hacer antes, durante si un terremoto. Muy pocas personas conocen de qué hacer. Por eso hay que tratar de en las escuelas, ¿verdad?, los profesores de naturales especialmente, uh-huh, informarles a los niños de cómo deben de comportarse. Por eso todos los años estamos celebrando los simulacros para tratar de ayudar a la población a cómo evacuar en caso de terremoto.
0: Ramón, ¿está el país preparado para aguantar un sismo de 7.2, 7.5 como este que se produjo ahora?
7: No, el país no está preparado, ni en ningún país en realidad está preparado para un sismo de magnitud 7 en adelante, siempre que ocurra en zonas pobladas. Si ocurre lejos, pues en zonas no habitadas, ¿verdad?, no va a ocasionar ningún daño, pero si ocurre en unas zonas pobladas, especialmente dentro de una ciudad o muy cercano, donde existen construcciones vulnerables a los temblores de tierra, uh-huh, ningún país está preparado para eso.
3: Y a partir de esta situación, Ramón, ¿debe el país tomar alguna medida especial, siguiendo más o menos la misma línea de las últimas preguntas?
7: Sí, debe el país tratar de educar más a la población y hacerle entender de que vivimos en una zona sísmica y que en cualquier momento puede ocurrir un temblor similar que lo han ocurrido en Venezuela. ya hemos tenido terremotos en otro tiempo, por ejemplo en el 1946, y el último temblor que hizo, ¿verdad?, importantes daños fue el de Puerto Plata en el 2003.
0: Sí.
7: Que aunque fue de magnitud 6.4, ¿verdad?, los daños fueron importantes. Y también el terremoto que hubo en el 2020 en Puerto Rico, que dañó varias escuelas y edificaciones.
0: Sí. Okay. Profesor, gracias por atender nuestra llamada y por estas informaciones ofrecidas a todos los oyentes de la Opción de la Tarde.
7: Pues gracias, y siempre para servir.
0: Sí, encantadísimo.
3: Muchas gracias, Ramón.
0: Ramón de la Noy era el director del Centro Nacional de Sismología de la Universidad Autónoma de Santo Domingo, con quien conversábamos. Miren, hay que recordar que en Venezuela hay declarado estado de emergencia. Ante la situación siguen llegando pues ayudas desde los diferentes países del mundo en solidaridad con nuestros hermanos venezolanos. Hay muchos dominicanos que están preocupados porque tienen dominicanos allá, tienen algún pariente, algún amigo residente allá. Yo estuve conversando con una comunicadora, Mayra Holguín, que tiene familia allá. Ella dice que donde se produjo, que fue en Caracas, los familiares de ella que están allá dicen que fue de horror lo que vivieron en ese momento, y que mientras tanto hay otras personas que nosotros estamos tratando de hacer contacto con ellos, y vamos a ver si en el transcurso del programa podemos lograrlo para que nos den más informaciones al respecto.
3: La comunidad venezolana residente en la República Dominicana ha estado movilizándose durante todo el día. He visto muchas informaciones y muchos medios han estado tratando de darle apoyo a esa comunidad como una forma de ser condescendiente con la realidad venezolana. Venezuela ha sido un pilar para nosotros también. En la historia de nosotros dominicanos, Venezuela tiene mucho que ver. Y qué bueno que podemos desde aquí ahora darle la mano, y a esa comunidad que ha recibido también el apoyo pendiente de aquella situación política que vivió y que tuvo que venir aquí, pues los venezolanos encontraron aquí un gran apoyo en la República Dominicana, y hoy están justamente movilizándose en todo el seno de la sociedad dominicana tratando de llevar ayuda, tanto médico como medicamento y cosas esenciales para poder asistir ahora a los venezolanos.
4: Sin denostar a nadie, vemos que la estructura venezolana es sumamente fuerte en relación a la magnitud del terremoto. Si comparamos el de Haití, que fue de 7.0 en el 2010, y hubo más de 350 mil muertos, en Venezuela de 7.5 estamos hablando.
3: 7.2 y 7.5.
4: 7.1 y 7.5. Van por 180, sí, uno que muere mucho.
3: Esa cifra se va a disparar. Claro,
4: evidentemente que sí, pero aún así de sectores, nunca va a alcanzar la cantidad de Haití.
3: Katia Lamar es una zona residencial de alrededor de 200 torres residenciales, y eso se vino abajo. Ahí hay mucha gente. ¿Qué puede incidir?
4: Y la hora en que sucedió también, que es una hora en que la gente estaba en la casa, ya a las
3: 6. Quizás esa sea la ventaja con relación a otros terremotos que suceden cuando la gente está durmiendo. Ajá. A las 6 de la tarde nosotros lo sentimos aquí, a las 6 de
4: la tarde. Es la misma hora prácticamente.
3: Todavía la gente está moviéndose del trabajo para la casa, mucha gente todavía no ha llegado. Hay gente que salen quizás a divertirse, a hacer deporte. Incluso hubo un juego de béisbol que se estaba
0: transmitiendo. Sí, se estaba transmitiendo.
3: Tuvieron que parar. Entonces hay mucha gente que está fuera de la casa en esos momentos. Fuera de la casa, y quizás por eso.
4: Como quiera.
3: Quizás por eso el número no sea tan.
2: Ah, bueno, después de la pausa.
0: Vamos, después de la pausa, continuar con el tema. Súbelo, Eduardo.
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8: 5:30. 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
2: Bueno, continuamos con el tema de la situación que viven nuestros hermanos venezolanos a raíz de dos sismos en forma simultánea ocurrido en el día de ayer en horas de la tarde.
3: Dentro de los dominicanos que fueron afectados está el caso de un jugador, un exjugador de Grandes Ligas, Henry Mejía, que siempre, cuando pasan este tipo de cosas, hay alguien que se salva por una razón particular. Uh-huh. Es como un milagro, algo así que es. Sucede porque tenía que suceder. Uh-huh. Henry narra que él estaba en el gimnasio del hotel donde él está hospedado y que había terminado su jornada de trabajo de la mañana, del día, y se disponía a regresar a su habitación del hotel, que está en el sexto piso. Cuando Henry sube al ascensor, le da al botón del sexto piso, pero parece que alguien le había dado para bajar al sótano a buscarlo.
2: Primero
3: que él. Entonces el ascensor, en vez de subir a la sexta planta, lo que hace es que baja al sótano del hotel. Y ahí llega entonces el terremoto. Ahí llega el movimiento. Wow. Él narra incluso que salvó, pudo ayudar a una persona envejeciente que estaba también en el área, y él lo protegió.
4: Cuando entonces, no te toca ni no que te pongas. Sí. Dios mío.
2: Bueno, vamos entonces nosotros a hacer contacto con nuestro público. Vamos a pedir si algún venezolano nos está escuchando que pueda llamarnos y que nos pueda también informar cuál es la situación.
4: Antes de la llamada, seres queridos allá. Una amiga venezolana que tengo aquí en la República Dominicana, ella tiene negocios aquí incluso. Ella y su hermana tienen un negocio en Venezuela, y entonces ella me envió esto para que aquellos venezolanos que le interesen, pues
2: enviar alguna ayuda.
4: Ellos tienen un centro de acopio donde estarán recibiendo donaciones e insumos esenciales en Hansa Motors. Así se llama el negocio que está ahí en Venezuela, en Barquisimeto, y entonces ellos trasladarán toda la ayuda hasta la parte afectada. Serían alimentos no perecederos, insumos de primeros auxilios y medicinas, productos de higiene personal, agua potable, pañales para adultos y niños, cobijas, ropa, calzado en buen estado, etcétera. Ya saben, Hansa Motors, Avenida Venezuela, entre calle 37 y 38, Barquisimeto, con teléfono 0424-5684-121.
5: Yo pienso que ya Estados Unidos debió haber anunciado.
3: Sí, ya, el presidente. Envío, el presidente habló y puso algunas cosas para ayudar a Venezuela.
5: Hacerlo realidad.
3: Antes de ir a esa información, no puedo confirmarlo, pero sí creo que los venezolanos establecieron un centro de acopio en Sanville, aquí en la República
4: Dominicana. Sí, también.
2: Sí, también.
3: Me parece que también la clínica de Cruz Jiminián va a servir como centro de acopio también, por si la gente quiere colaborar y quiere ayudar en esa dirección.
2: Perfecto. Bien, ¿tú ibas a decir algo?
5: No, siempre con la debida precaución, porque hay gente que siempre aprovechan, malvados,
2: cierto,
5: que aprovechan estas desgracias.
2: Para hacer fechorías.
5: Sí, para hacer fechorías. Sí, hacer doble fechoría.
2: Exactamente. 688-0715, 682-8016, nuestro WhatsApp 413-9330. Si usted es venezolano, puede contactarnos también en el día de hoy para que nos diga cuál ha sido el testimonio, la vivencia de algunos de sus parientes, si están desaparecidos, si están lesionados, si están heridos, si no sufrieron nada, que nos puedan también contar, que nos puedan manifestar cuál es la situación. Vamos a ver entonces, dame la primera, Eduardo, buenas tardes.
6: Buenas tardes, muy buenas tardes.
2: Hola, Ramón.
6: Queremos solidarizarnos con el pueblo venezolano ante la enorme tragedia por la cual está pasando. Rogamos a Dios Todopoderoso para que interceda y evite que tantas personas pues puedan fallecer. Y finalmente, llamamos la atención a EDESTE porque hay un transformador obsoleto instalado en la vivienda ubicada en la calle Magnolia, número 9. Usted está al frente de esa vivienda, casi esquina Gardenia, eso es en las Flores de Cristo Rey. Los que residen en ese entorno, alrededor de 20 familias, tienen varias semanas con ese problema porque el transformador, al no servir, se dispara. Y entonces hay una situación ahí difícil. Repito la dirección para que EDESTE, en la medida de lo posible, sustituya el transformador que prácticamente no sirve. Está ubicado en la vivienda, ubicada en la calle Magnolia, número 8, casi esquina Gardenia, en las Flores de Cristo Rey. Muchas gracias y continuamos en sintonía.
2: Muchísimas gracias, Ramón, por tu llamada. Buenas tardes. Hola, buenas. Buenas.
7: Sí, buenas. ¿Cómo está, Pedro?
2: Hola, bien, cuéntenos.
7: Yo estaba viendo en los medios que en el municipio de Villa Tapia, en Villa Tapia, municipio de Hermanas Mirabal, Salud Pública ha incrementado lo que es el proceso de operativos médicos. Esto es con relación para que los ciudadanos que habitan allá tengan mejores condiciones de salud y así se le evite tener que ir a Santo Domingo. Esta jornada se realiza en distintas etapas de la salud y por supuesto también favorece mucho a lo que son los envejecientes y a los niños. Muchas gracias.
2: Gracias a usted por su llamada. Buenas, continuamos con la gente.
8: Buenas tardes, señores de la opción. Buenas tardes a cada uno de ustedes, en especial a la dama. Señores, ¿no le parece extraño que ya no se escuchan los lanzamientos de Corea del Norte y pruebas de otros países de la región con cabezas nucleares tratando de alcanzar lo que le llaman CBN o larga distancia entre un lugar y otro? No sé, ¿no le parece extraño que ya no se escucha eso? Pues pónganle atención que volvieron otra vez. ¿Y qué pasó? Y yo recuerdo que cada vez que se estaban haciendo esas pruebas, habían tsunami, habían movida de tierra en diferentes lugares, movimiento telúrico, como le llaman. ¿Qué le parece?

0: a través de nuestro canal de YouTube. A propósito, vamos a agradecer a la gente que está conectada también con nosotros, o Alquidia, como siempre, desde San Pedro de Macorís. Joel Castillo dice: buenas tardes, bendiciones para ese gran equipo desde Boca Chica. Gracias, Joel Castillo. También está con nosotros Justin Abreu, nos saluda a todos. Mayra Suberví, saludos, feliz resto del día. Asimismo, César Restituyo, saludos cordiales para todos. Aunque nunca he llamado, los oigo desde hace muchos años, desde Maimón Bonao. Dice: mis saludos para todos ustedes, esto es de parte de Mártires Gómez. También está con nosotros Lidia Ramírez, dice: Lidia, buenas tardes para todos. María, sin duda eres el rostro más bello de las dos opciones, tanto tarde como de la mañana.
1: Pero eso son gente que ella le dice que escriba.
2: Coja ahí, coja ahí, eso es para usted.
0: Dice por
1: ahí. Que le ponen que escriban ahí, escriban.
0: Apolinar.
2: Gracias.
0: Dice Apolinar Abreu o Arbelo: buenas tardes, yo soy Apolinar Abreu, activo comunitario, gracias siempre. Gloria Tejeda, buenas tardes, opción. Que Dios les dé mucho y mucha solidaridad a nuestros hermanos venezolanos. Alonso Sayas, también desde Asua. Hay muchos más que lo estaremos mencionando más adelante. Buenas tardes, hola. Buenas.
3: Buenas, John Hernández María, Fiori, ¿cómo estamos?
2: ¿Cómo está usted?
1: Dígalo.
0: Cuéntanos, Dionisio, cuéntanos.
1: 22, ¿aló? ¿Te fuiste?
0: Se fue.
1: 22 y pico.
0: Aló, buenas tardes.
4: Buenas tardes, equipo.
0: Sí.
4: Otra vez, la misma denuncia de ayer, la hago hoy otra vez. El número de contrato es 169-721 del sector de Guachupita. El este vino a hacer un trabajo a la avenida y resolvió el trabajo, pero dejó más de 20 casas sin luz. Quiere decir que causó otro problema mayor. Ahora gente que tiene recarga no tiene luz. Entonces están haciendo que la gente se incomode y se van a tirar a la calle. Esto es una avenida, en la avenida Francisco Rosario Sánchez. Número del contrato es 169-721. Eviten tanto problema cuando eso lo podían resolver ya hace días.
0: Bueno. Gracias, ahí está
2: eso,
0: su llamada.
2: Eso es molestoso, John.
0: Sí, sí.
2: Porque cuando llega el día de que hay que pagar y a usted se le olvidó,
0: no.
2: Como ha pasado en mi casa, a mi hijo se le olvidó pagar la energía. Y a las 6 de la mañana la están cortando.
0: Tempranito.
2: Usted la paga y sin embargo, usted tiene que llamar 500 veces para que vayan a reparar, a reconectarla. Pero cuando hay una avería, también usted tiene que molestar a alguien de ahí para que vayan a repararle la avería. Con este calor que está haciendo, la gente, por lo menos su abaniquito prende. Pero si encima de eso hay una avería, entonces, carajo, ¿qué hace la gente? El servicio tiene que mejorar, así no se puede.
1: Lo he denunciado muchísimas veces, que si por lo menos a usted se le olvida pagar en el día de hoy, van al otro día a las 6, tal como usted apunta, pero hay algo diferente, que le llama por su nombre, y uno va, y el caso particularmente mío, a mí me llama, escucho que me están llamando, Ambioris, Ambioris, yo soy Ambioris, y salgo, ¿qué es lo que pasa? Me dice, mire, que su luz está en corte, pero usted sabe que no podemos arreglar usted y yo. Wow. ¿Cómo así? Mire, deme 1,000 pesos. ¿Usted la va a pagar hoy? Digo, no, ahora mismo, mire, con el celular, venga, que voy a hacer la transferencia. Dice, pues, de todas maneras, yo la tengo que cortar, pero déme los 1,000 pesos, que no se la voy a cortar.
0: Oh,
1: y, óigame, extorsionan a uno pagándole. Yo le dije, no, que yo no puedo. Es que se la van a cortar y como quiera usted lo va a tener que pagar.
2: Exacto.
1: De reconexión.
2: Con la reconexión.
1: Sí, entonces usted me lo da a mí. Y así no hay que pagar reconexión.
2: Y ya no te.
1: Y
2: ya
1: usted
2: no
1: por darle los 1,000 pesos.
2: Usted cayó en la corrupción.
0: Claro.
1: No, porque acuérdese que él me está diciendo que tengo que pagar 800 de reconexión.
2: Y usted y
1: me
2: está pidiendo a mí, caer en el soborno.
1: Ante esa tentación, yo dije, bueno, pero para que no me la corte.
2: Y sobornó.
1: Sí. Un número que gusta y un billetero que insiste.
2: Sí, entonces después usted fue y pagó su energía.
1: No, yo la pagué ahí mismo.
2: De una vez.
1: Me olvido.
2: Okay.
1: El caso mío. Es un olvido porque
2: pero,
1: es
2: sí, tenía sí, exacto, siempre pero entonces eso. Entonces así a la clara él le dijo.
1: A la clara, a la franca me dijo, mire, tengo la, mira, aquí está en corte.
0: ¿Y tú eso le diste los 1,000 pesos?
1: Le di

0: 1,000 pesos.
1: Mató un
0: acepté el soborno.
2: Se la iban a cortar.
3: Que te oyeron ayer hablando que tú tienes.
0: No, porque no fue. No fue
2: yo hablando, se lo dije a él.
0: Lo que sí me llegó la factura carísima. Sí. Porque de eso voy a hablar.
2: Yo se lo dije.
0: Óigame, es un abuso porque ya ellos están aplicando la tarifa del verano.
1: A mí me llegó de casi 7,000. Cuando generalmente son 3,000 y pico.
0: Yo voy por 9,000 y pico.
2: ¿Usted está como él prendiendo los aires?
0: No. Yo utilizo lo mismo que utilizo.
2: Aunque usted esté usando lo mismo, ellos lo en mismo. El verano
1: yo no he comprado
2: lo ponen a consumir lo que usted no ha consumido.
1: Y consumo lo mismo.
4: Espero.
1: En mi casa, mi esposa y yo.
0: No sé.
1: En el día.
2: Yo no estoy prendiendo.
1: En la noche.
2: Sí, de noche.
0: ¿Y quién va a guardar esa situación?
4: Ambiorix, yo espero.
1: Nada nuevo.
4: Que cuando vayan a someter a la justicia a esos muchachos por corrupción en esa institución, a usted lo sometan también por corruptor. Sí. Usted está pagando por
2: usted
4: un acto
2: sobornó.
4: De corrupción.
2: Sí.
4: Atención, pueblo.
2: Sí, usted sobornó. Es más, retire
4: no
2: eso. Dígale
4: no
2: que eso
4: ser
2: fue.
4: Como el caso de Brexit.
2: Peor que, mentira.
0: Y peor que corruptor. Que no tengo prueba. Retiro eso.
3: No hay corrupto sin corruptor.
4: No, nada más en el caso de Brexit.
2: Sí, nada más.
4: La única sentencia.
2: Hubo soborno sin sobornado.
0: Pero es común. Yo lo denuncié aquí en el programa. La gente lo escucha porque este programa es el que más escucha. Y es de más incidencia, influencia también,
4: sí,
0: influyente.
4: Sí, sí.
0: Miren, yo lo denuncié que brigadas desde este en el sector de Cristo Rey estaban reconectando el servicio a personas que le pagaban directamente a ellos. Eso lo denuncié y eso sí tengo las evidencias de cómo yo
2: bueno,
0: lo hacía.
2: Mire, yo le voy a decir una cosa y le voy a ser sincera. Si en mi casa sucede eso y llegan sin mandarlo o pasa uno por ahí y me dice deme algo que yo se lo voy a reconectar, yo se lo voy a dar. ¿Por qué? Porque es que son ustedes los que tienen el mal servicio. Uh-huh. Entonces, si la gente tiene que auxiliarse por debajo con corrupción, como dice Lara, sí. La culpa no es de uno, la culpa es de ustedes que no dan un servicio eficiente.
0: ¿Y qué es peor?
1: Pero el caso es que tú vas a pagar doble.
0: ¿Pero qué es peor?
1: Porque tú pagas
0: que una patrulla de la policía.
1: Los 1,000 pesos que diste.
0: ¿Qué es peor?
1: Más
0: una patrulla
1: que
0: de la policía te quite dinero para combustible para poder perseguir un ladrón o tú darle algo a una brigada para que reconecte la luz o no te la corte. ¿Qué es peor?
4: Las dos cosas son iguales.
0: Yo creo que es peor la policía porque la policía tiene recursos. Para eso.
4: No, y a ese muchacho le pagan porque trabaja.
3: Y se supone que es su trabajo. Se supone que es su trabajo.
4: O sea, ambos son.
2: Él se aprovechó de usted.
4: Pero
2: ambos
4: son situaciones. Mira,
2: yo no lo juzgo.
0: Tú sabes, Lara, lo que es una batata con piogán.
3: Sí,
4: sí, claro.
0: Hacienda el gobierno.
3: Eso es amarguísimo.
0: Hacienda el gobierno.
1: Mira, señores, para seguir con la gente.
4: El tema es que no se trata de un asunto de gobierno, se trata de un asunto de las instituciones
2: Estado,
4: de ese país.
2: Sí,
4: por ejemplo, aquí podemos decir que hay instituciones que funcionan al 100%.
0: Siénteme una.
4: Por ejemplo, impuesto interno. No quisiera usted que funcione las instituciones del
2: muy
4: país funcione como impuesto
2: para
4: interno.
2: Llevarte el alma.
4: Le dan tres
2: muy
4: días a usted y que para mí que se me olvidó enviarle la factura para que usted pague. No.
1: Muy
4: entonces,
1: efectivo.
4: Esa es una evidencia.
0: Lara, ¿qué funciona bien?
4: Óyeme, esa es una evidencia. Impuesto interno es una evidencia de que si se quiere, se puede. Aquí hay instituciones que funcionan.
2: La Junta Central Electoral funciona.
4: Te dan un servicio, mira, al 100%. Obviamente, en nuestro país. Sí. Ahora, en nuestro país.
0: Óyeme, es tanto la función que hace, perdone que le interrumpa, que nosotros lo resaltamos cuando debe ser una norma.
2: Una norma.
0: De que las instituciones funcionen. Y cuando hay una que funcione,
2: algo normal.
0: Pero funciona.
2: ¡Wow! ¡Qué buena administración funciona!
4: Es que lo que funciona en este país, lo que funciona es excepcional.
2: Sí.
4: O sea, es excepcional.
0: Por lo menos usted lo reconoce.
2: Se hizo viral un motorista que llevaba a su hijo detrás con un casco. Cuando la ley dice que cada quien debe llevar un casco.
1: Pero aquí en este país.
2: O sea, lo normal es extraño.
1: Pero aquí en este país se emiten resoluciones para que se cumpla una ley.
4: Sí.
1: Se emite resolución.
0: Para que cumpla una ley.
4: Lamentablemente.
1: A lo buenas.
0: Pero le gustó la batata.
4: Sí.
1: Buenas tardes.
5: Buenas tardes a ese excelente equipo de la opción de la tarde. Lara, no es que él tenga un celular. Lo que sucede es que allá hay cabina telefónica en las prisiones federales que le dan a los presos de 5 a 10 a 15 minutos, dependiendo la emergencia o la necesidad de la llamada, para que se comuniquen. Ahora, esas llamadas son monitoreadas y grabadas, las que hacen los presos, por la misma federal.
4: Excelente.
5: ¿Me entiendes? O sea, no es que él tenga un celular, porque eso no es permitido. Al que le encuentren un celular en una cárcel allá,
4: Tiene problema
5: y serio.
0: Serio.
5: Lo sigo escuchando.
4: Puntual la aclaración, porque
1: a mí me llamó la atención y a todos.
0: Sí. No, yo lo vi ahí, yo digo,
4: bueno, y obviamente un momento de calamidad. Es correcto enviar un mensaje de aliento a su país.
1: Sí, sí. Señores, miren, a través de nuestro canal de YouTube y nuestro chat, nos escribe Julio, dice por acá, Julio Damián Mejía. Dice, oigan esto, yo quisiera saber qué ustedes van a hacer cuando de repente haya un terremoto. Hay una pregunta.
2: Bueno, como Johnny Vázquez, mandarme.
4: No, uno no sabe con qué le va a coger.
2: Yo sí sé porque yo
4: se le ha pasado otra vez.
2: Claro.
1: ¿Qué tú harías?
4: No, es que uno no sabe lo que va a hacer.
2: A pesar de que yo sé que hay que ponerse debajo de una superficie dura. No. Hace varios años, un sismo de 5.3 que hubo a las 5 de la mañana, mi hija menor tenía 2 meses de nacida, eso hace 14 años, y empezó a temblar y yo creía que era un ladrón que estaba tumbándome la puerta, y el vehículo abajo hacía así, porque yo lo vi por la cámara, se movía, después yo vi, y la puerta, tum, tum, y todos, bueno, yo agarré y saqué a mis otros hijos de sus habitaciones y cogí con ellos corriendo para la calle. Porque es que uno, la supervivencia manda es a correr. Entonces no se puede porque cuando uno corre se puede caer, puede lastimarse, pero es que es duro.
4: Pero el tema es...
2: Mire, yo porque ayer veía que era usted que estaba moviendo los pies. Si no, yo hiciera peor que Johnny.
3: Si partimos de ahí... Ayer sentimos el temblor aquí.
2: Claro.
3: Yo salí corriendo.
2: No, porque no sabía.
3: Lo comentábamos.
2: Porque no sabía.
1: En ese momento que era alguno de ustedes que estaba moviendo.
2: Yo me quedo mirando los pies de John y miro de este lado lo de... el señor Candelario, y yo, bueno,
4: el tema es,
2: y entonces Candelario que me dice, ven acá, tú te estás moviendo, y yo, no, y dice John, y entonces los muchachos confirmaron que estaba temblando la tierra.
3: Pero la sugerencia de María, utilizar los espacios pequeños, pasillos estrechos, de linteles de la puerta.
2: Ponerse debajo de una superficie dura.
1: Que te eso es capacidad de pensamiento.
2: Sí, bueno, pero las veces que a mí me ha pasado, yo corro.
4: Generalmente
2: y no se debe,
4: el que ya ha corrido, el que ya ha corrido está bien, porque ya usted sabe cómo le da el momento de la emergencia.
2: Sí.
4: Por ejemplo, el terremoto del 2010 de Haití, que lo sentimos en el país.
2: Sí.
4: Yo estaba redactando una noticia en el medio en el que laboraba en ese momento. Eran, qué sé yo, como las 4 o 5 de la tarde.
2: ¿Y en qué piso? ¿5 y 15 por ahí?
4: No, eran aquí. un primer nivel.
2: Pues, eso está bien.
4: Y yo siento que la mesa, digo yo, ven acá, a esa hora yo pensé que era un mareo. No había almorzado bien.
2: ¡Ay, me bajó el azúcar!
4: Sí, y a poco rato empiezo a ver los medios y veo el desastre que se produjo. Ayer, yo lo siento porque estoy haciendo algo, estoy recostado de una pared. Siento, digo yo, ¿qué fue? Entonces ahí es que me percato de que hay un movimiento telúrico. Pero obviamente lo que me dio es por ver qué es lo que está pasando. Al final de la jornada es el mecanismo, ver primero qué es lo que ocurre. Probablemente cuando a uno le dé por correr o tomar las medidas de seguridad pertinentes, ya no hay tiempo.
2: Lara, yo vi un video de un venezolano que estaba, no sé en qué piso, hasta lo subí, no sé en qué piso era que estaba, y él iba bajando y grabando con el celular. Todo estaba destruido a su paso. Los escalones, paredes y él grabando, y entonces de cuando él termina de llegar, dice la noticia que el edificio había colapsado. Y yo, por ejemplo, salgo corriendo, pero yo lo que estoy en un segundo nivel. Pero cuando estamos en un 5,
1: como estamos aquí,
2: y los que están más allá, más arriba, en esas torres que tú no le ves ni el final, ahí se siente más. ¿Y cómo usted corre ahí? ¿Cómo usted corre ahí?
3: Un lío. Pero la lógica es que tú, antes de correr, tú tienes que saber de qué tú vas a correr. Para saber para dónde coger.
2: De lo que se está moviendo.
3: De lo que se está moviendo. Correcto. Pero tú tienes que saber de qué te está corriendo.
2: Mira, en ese momento nadie piensa. Mira,
1: yo nunca eso es difícil.
3: Me trae una anécdota de un hermano mío y yo, cuando estábamos viviendo en Atillo Palma. Nosotros teníamos que ordeñar a las 5 de la mañana. Entonces, en el fin de semana íbamos a jugar pelota para Loma de Cabrera. Y le dijimos, papá, nosotros queremos ir al juego. Bueno, pues tiene
2: que ordeñar. Vaca para otro día.
3: No, tiene que ordeñar antes. ¿Qué? Nos levantamos a la 1 a ordeñar.
2: Pero no se acostaron.
3: Cuando estamos llegando al corral, vemos esta cosa con dos brazos abiertos así. Nos paramos ahí mismo de una vez.
2: Claro, ¿y qué?
3: Mi hermano dice, ¿qué vaina es esta, coño?
2: Un espantapájaro.
3: Como un espantapájaro era. Era parecido. Bueno, mi hermano lo que hizo fue, vámonos para atrás. Pero cogió una piedra y se la tiró, ¡pam! Le llevó un brazo con todo. ¿Tú sabes qué era? Un cayuco. Ahí que tenía dos pencas, que parecían dos brazos.
1: Aló, buenas. Buenas tardes. Hola.
6: Buenas tardes.
1: Sí.
6: Aquí Mirelis Abreu.
1: Hola, Mirelis.
6: Llamo saludando a todos, a usted, mi estimado profesor John también, Ambioris, María. Llamo con relación a la nueva cédula. Quisiera saber su opinión, ya que hoy fue entregada la mía y yo no me parezco a mí. Yo no, o sea, es irreconocible.
2: Pero cuando bonita, le tiraron la fotografía, ¿no le pidieron a usted que autorizara?
6: Sí, pero la foto que me enseñaron fue a color.
2: Sí, pero entonces, pero eso se ha explicado en otras ocasiones. Mire, corazón, en la computadora le sale a color, pero cuando se imprime la cédula le sale con un degradado de grises.
1: Exacto.
2: No es que está sin color, es un degradado de grises, que es
6: entiendo
2: lo que que es lo que recomienda la organización de aviación civil. ¿Por qué? Porque es lo más seguro que hay ahora mismo en el mundo, y por eso nuestra cédula incluso ganó el documento con más seguridad de la región.
0: Yo no sé, pero yo no comparto ese tipo de cosas, porque yo no soy vocero de la Junta, ni soy vocero de aduana, ni de nadie. Hay que dar una explicación, porque como esa queja he escuchado mucha gente, que la figura, el rostro humano no es el mismo, o prácticamente no se refleja la misma persona. Y por moderno que sea el sistema y por seguro que sea, hay una realidad, y es que esa foto no se comparece con lo que es uno. O sea, la foto es totalmente diferente a la que usted tiene actual, en la cédula actual, a la que tiene ahora.
2: Lo digo,
0: ojalá tenga toda la seguridad del mundo.
2: Ese eres tú.
0: Tenga toda la seguridad del mundo.
2: Yo no soy vocera de la Junta, pero si me sé la información y la gente llama aquí buscando una información, lo correcto es que uno lo diga. Suedi de León,
0: Suedi León de la Junta Central Electoral
2: y dijo, informó la realidad y la realidad de eso.
0: No va a decir otra cosa.
2: Pero es que esa es la verdad. Entonces, la OASI, exacto.
0: Pero
2: la
0: OASI, el oyente tiene derecho también a reclamar un sinnúmero de
2: pero es que ella lo desconoce. Ella lo desconoce.
0: Estamos como que la Junta Central Electoral es el Padre Nuestro que vino del cielo.
2: No. Ella tenía una duda y yo se la aclaré como periodista.
0: Pero yo estoy refutando esa aclaración en el sentido de que yo también he recibido quejas de que la foto
2: entonces,
0: no se parece
2: ya
0: a la
2: usted lo
0: que
2: tiene que
0: ahí.
2: Hacer es decirle entonces, a esa gente que no, le ha dado esa queja decirle cuál es la realidad,
0: la
2: porque
0: junta que lo explique,
2: pero la junta que está cansado de explicarlo,
0: ojalá se canse,
2: está cansado de explicarlo
0: para
2: aquí
0: eso,
2: trajimos
0: para eso
2: a
0: es una institución, para eso le pagan
2: aquí
0: para eso
2: trajimos a
0: Suedi
2: para que precisamente le aclarara
0: para
2: todo
0: que le
2: eso a la gente.
0: Nosotros no somos voceros de la junta
2: y además,
0: estamos aquí para defender a la junta
2: y además la OASI lo confirma.
0: todas esas instituciones funcionan sobre la base de lo que usted es y cuándo le toca ser.
4: Mira, yo salí bonito, el color gris.
7: Yo también, a mí me encanta. Me gusta más esta fotografía bellísimo. Porque hasta me permitieron sonreír no me
0: gusta,
7: un poco.
0: A mí no me gusta
7: que la anterior que yo te dije. Nada, pero tú te ves muy bien ahí.
4: Claro, la primera vez que me la requirió un policía, me dice, deme su cédula. Yo le paso la cédula y se queda, mira, le dije que la cédula.
7: Él creía que era la licencia. Hasta los policías son
0: ignorantes. Siempre hay que dar el espacio de la duda. Siempre tenemos que dejar el espacio de la duda. No podemos dar un servicio 100%, porque eso no es así. Lo que hablábamos ahorita del funcionamiento de las instituciones. Cuando hay una que funciona, lo resaltamos. Mira que eso está funcionando. Porque en el país nada funciona. Y cuando hay algo que funcione un 80%, nos volvemos locos resaltando.
7: Pero si eso está funcionando,
4: en la ciudad de los ciegos, el que tiene un ojo tiene que ser el que más ve.
0: Pero es tuerto.
7: Nuestro deber como comunicador es darle la orientación a la gente que llama. Y ella llamó para eso.
0: Orientar es una cosa.
7: Nosotros hemos escuchado a Suevi.
0: Ella no es la voz de la Junta Central Electoral. Ella es la directora de Relaciones Públicas de la Junta Central Electoral. Ella es una empleada de la Junta Central Electoral.
7: Ajá.
0: No podemos venir a santificar a San Suede.
7: No, pero no estamos santificando a nadie. Ella es la autorizada a decir las informaciones y la trajimos aquí para eso. Y como yo me sé la información.
0: Yo tengo que creer todo lo que ella dice.
7: Y entonces, ¿qué usted le va a decir a la ciudadana? Que no, que usted no sabe de eso. Si yo me sé la información, pues yo se lo digo y se lo aclaro. Entonces, hay muchas instituciones que no funcionan, pero eso está funcionando. Mejor
0: el problema de la foto, porque la gente, la mayoría, se está quejando. Yo no me parezco a esa persona.
7: Aquí hay mucha gente también que no lee, y usted lo sabe. No. Que no se informa. Y eso pasa inclusive cuando aquí hay un problema meteorológico. Es que no hay una falla. Esa cédula fue reconocida a nivel internacional. Señores, tenemos que acostumbrarnos. Pero, si algo funciona, funciona. Si no funciona, no funciona. Tenemos que sentirnos orgullosos, no solamente de esa cédula, sino también de ese pasaporte que tenemos hoy en día.
3: Nosotros tenemos el deber de resaltar.
7: Dios mío.
0: Bueno, pero esa es la posición de ustedes. Déjenme con la mía, que yo tengo el espacio de la duda. O sea, yo no doy un 100% de que ninguno de los servicios que aquí se ofrece son como lo están explicando ellos, porque mi modo que yo venga aquí a hablar mal de la Junta, o que venga a hablar mal de pasaporte, o que venga a hablar mal de aduana.
1: Perfecto, señor Eduardo.
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3: Abre aquí.
4: John, léalo.
3: Yo lo que le puedo decir.
5: No, si lees eso, entonces me está faltando el respeto.
3: Y yo tengo todo el derecho de quejarme de cualquier situación, servicio que se ofrezca en el país, porque yo soy dominicano.
6: Como debe ser.
3: Yo soy dominicano y estudié tanto como usted, quizás más que usted, basura. ¿Qué está opinando sin tener conocimiento de caso? Usted es una basura. Le está hablando disparate. Para hablar disparate y comer pescado, tengan cuidado.
5: No,
3: yo no me presto para vagabundería. Yo cuando digo algo, lo digo con sentimiento y con razón, con raciocinio.
5: Y pero yo, es tu posición y posición también.
3: Esas son basuras que opinan. Porque no tienen nada que opinar.
5: No, vamos a respetar a los oyentes.
3: Ajá, y a mí me respetan. Entonces, yo tengo que respetar al que me descalifique a mí.
5: El profesional eres tú.
3: No, pero yo no estoy diciendo nombre. Yo le estoy diciendo a esa persona que yo tengo derecho a dudar de los servicios que se ofrecen aquí en el país. Porque cuando hay algo bueno, lo resaltamos como que es la gloria. Y ese es el deber de una institución, garantizarle a un pueblo todos los servicios bien, el servicio energético, el servicio de salud, servicio de seguridad ciudadana, la bendita Junta Central Electoral, pasaporte. Para eso es el Estado y el gobierno, para garantizarle al pueblo los servicios. Nadie viene de Estados Unidos diciendo, ay, pero en Estados Unidos funciona migración, ay, en Estados Unidos funciona el sistema de salud. Porque ese es el sistema, y para eso es que le pagan, para que funcione. No es para que vengamos aquí a vanagloriarnos de que lo que está haciendo Juan Opérez, eso es lo correcto, porque yo soy de seguridad, porque la OSI, la OASI dice esto. No. Tenemos el derecho de quejarnos sobre la mediocridad en el servicio de la mayoría de las instituciones del Estado. No estoy diciendo que la Junta esté.
5: Pero también se tiene el derecho de resaltar y de informar a la gente cuando se entiende que se está informando.
3: Yo duré 20 años y 13 días en Noticias Telemicro y no tuve un solo desmentido. Yo tengo calidad para hablar, porque cubrí Palacio 32 años y no tuve un solo desmentido, desde Salvador Jorge Blanco hasta la fecha, y no tuve un solo desmentido, y que me lo diga la gente de Telemicro, donde le di 20 años y 13 días, y le agradezco a esta empresa que me permitió ese tiempo, y no tuve un desmentido. Yo tengo calidad moral para hablar.
5: Pero yo entiendo que nosotros, los comunicadores,
6: sí, tenemos el deber de informar.
5: Exacto.
6: Incluso de resaltar lo bueno que pasa en el país. Porque el país no es solamente cosa mala.
5: Sí.
6: El país no es solamente que no funciona. Algo funciona porque tenemos un país.
3: Para eso son las instituciones y tienen sus relaciones de orden público.
6: No.
3: Que son los que nosotros los que tenemos que dar.
4: Pero es que ella no llamó. Ella llamó a la opción de la tarde.
3: Porque las informaciones del lugar, pero no nos va a venir aquí.
4: Mira,
3: espérate. El hipódromo hace falta porque el hipódromo los caballos corren.
4: Señores, tenemos que sentirnos.
3: Pero nada, ya.
4: Tenemos que sentirnos bien que ella llamó para orientarse a este programa. Claro. Ella no llamó a la Junta Central Electoral. Ella llamó aquí porque piensa que nosotros somos lo suficientemente informados para orientarla a ella. Y eso fue lo que hicimos.
6: Sí. Y eso es
4: más
6: parte,
4: nada.
6: por lo que la gente oye un programa.
5: Exactamente, sí.
6: Porque si te oyen a ti solamente diciendo cosas negativas, no, ese vaya para otro lado.
5: Eso es así. Bueno, son las 6:13 minutos. Vámonos entonces con la ronda de comentarios y es tiempo de escuchar el comentario de María de Los Ángeles.
4: Muchísimas gracias, John. Miren, lo que no anda muy bien, aunque lo diga el Banco Central, es la economía de la República Dominicana. El Banco Central ha dicho hoy que la economía en este trimestre creció 4.7 gracias a la construcción y gracias a la minería. Esa minería que tanto se rechaza en la República Dominicana. Puede que haya, sí, construcciones en el país. Sin embargo, lo que no hay es venta de esas construcciones, porque todo está paralizado, porque en este país no hay circulante. Aquí, dice, déjenme leer esto primero. El comportamiento de la economía durante mayo de 2026 obedece principalmente a la expansión del valor agregado real de los sectores construcción 7.1%, minería 6.4%, las actividades de servicio en su conjunto 5.3%, destacándose entre ellas últimas servicios profesionales 8.3%, servicios financieros 8.2%, enseñanza 7.7%, otras actividades de servicio de mercado 6.5, hoteles, bares y restaurantes 6.2, salud 6.1 y transporte y almacenamiento 5.1. En adición, la manufactura local creció un 2.9% y la agropecuaria solo un 2%. Mientras el valor agregado de la manufactura de zonas francas registró una variación, o sea, descendió menos 4.1%, precisa el comunicado de prensa del Banco Central.
6: La construcción, ¿cuánto creció la construcción?
4: 7.1. Sin embargo, señores, en la República Dominicana han cerrado 19.000 empresas del 2020 a la fecha. Solamente por la pandemia, 4.580. Y todas las demás, entre 2021, 22, 24, 25 y 26. Todos los días vemos en las redes sociales un negocio que cierra sus puertas. Negocios de muchísima tradición, como uno que donde mi colega Ronnie Gilbert comían un sándwich ahí, Don Tato, ahí en el ensanche La Fe, en la avenida Máximo Gómez, entre otros negocios también de importancia. Me llegó un comunicado también la semana pasada de los supermercados Yoma y la repostería Yoma. Durante mucho tiempo tuvimos el privilegio de servir a nuestra comunidad, compartir con tantas familias y formar parte de la vida cotidiana de nuestros clientes. Es por tal motivo que nos entristece informarles que el supermercado Yoma y repostería Yoma han cerrado definitivamente sus operaciones. Nos despedimos con gratitud, respeto y orgullo y el compromiso de haber servido durante todos estos años. Gracias por la confianza recibida. Y como este comunicado hay muchísimos. Mi compañero Cristian Cabrera ha dado seguimiento especial a todos estos negocios, restaurantes, muchísimo que han decidido cerrar sus puertas porque, señores, la crisis es real. La crisis es real en la República Dominicana. Con todo y el crecimiento en mayo de 4.7 de la economía. A lo mejor está creciendo la macroeconomía, pero eso no se derrama hacia abajo. Porque puede que, como digo, haya construcciones, pero ¿quién compra esas construcciones con tasas de intereses tan altas? Cuando en momentos de crisis nadie quiere invertir absolutamente en nada porque no sabe de dónde va a sacar los recursos. Porque como todo está caro, yo tengo que agarrar lo que estoy ganando y lo poco que estoy vendiendo para cumplir y honrar mis compromisos. Precisamente también ayer me llegó a mi email este comunicado sobre la sirena de Patio Colombia. Queremos informarles que a partir del 31 de julio del 2026, las operaciones de Sirena Patio Colombia serán integradas a nuestra tienda Sirena de la Autopista Duarte. Ese supermercado que está ahí en la Plaza Patio Colombia, en la República de Colombia, también va a cerrar sus puertas y se van a llevar supuestamente las operaciones a, bueno, ellos quisieron decirlo así, que las operaciones ahora la gente, el que quiera, que vaya a la autopista Duarte, pero la autopista Duarte está lejito de ahí.
6: Sí.
4: Entonces, ellos quisieron decirlo así para no decir que van a cerrar las puertas de ese supermercado. Entonces, además de ponernos impuestos, yo creo que el gobierno y su equipo económico tienen que buscar una salida a lo que está sucediendo para ver si no se siguen perdiendo, porque en ese tiempo, cuando cerraron, en que han cerrado esas 19.584 establecimientos, se han perdido 152.260 empleos. Oigan bien, oigan bien. 152.260 empleos. Entonces, ustedes que se la pasan cogiendo prestados y que el dinero tanto les rinde, pues dejen caer algo para que nos rinda a nosotros también. Súbelo, Eduardo.
5: Mira, a propósito de eso, María, de ese tema que tú planteas, hay que también tomar en cuenta lo que está pasando en la zona colonial, sobre todo la zona de El Conde. Uh-huh. La cantidad de negocios que se han visto en la obligación de cerrar por los trabajos de remodelación que se están llevando a cabo por parte del Ministerio de Turismo y que se han extendido, y esto pues ha obligado, ha provocado que muchos dominicanos, muchos clientes que solían ir tanto por asunto de turismo para conocer y todo, como para, de compra, no estén yendo precisamente por los trabajos que se están haciendo, y esto está afectando los centros comerciales.
4: Usted no recuerda que yo traje aquí un video, John, la semana pasada, que había dicho que andaba por ahí con mi hija y que me sorprendió y me partió el alma, me trajo muchos recuerdos, ver todos esos negocios con las puertas hacia abajo cerradas y ver todos estos letreros, se vende o se alquila, eso parte el alma, y además el descuido que hay, lo feo que está el Conde peatonal, las calles toda sucia, cualquiera se da un tropezón y se cae. ¿Por qué? Porque están rotas esas cerámicas.
5: Y uno no está en contra de la remodelación, del mantenimiento, pero el tiempo, caramba. Hace años que hay zonas ahí en la zona colonial que están pues siendo reparadas, están paralizadas, y esto ha provocado esta situación. Entonces es de preocupar. Ya en esa parte que tiene que ver con el comercio,
4: mira,
5: en la zona.
4: Mira, John.
5: Y precisamente de lo que tú hablabas, de la plaza de empleo.
4: Que llamen a Odebrecht otra vez, que son los que sabían de construcciones y que asumían. ¿Y qué ustedes se creen? ¿Ustedes son brasileños los que están haciendo la Colombia y los que están haciendo el paso a desnivel y la remodelación de allá abajo, de Herrera, de la Plaza de la Bandera? Son brasileños. Que eso es lo único que han hecho bien, ¿eh?
5: Bueno, son las 6:21, ya 6:22. Es tiempo de escuchar el comentario de Rafael Lara.
7: Bien, muchísimas gracias, John, y a toda la gente que está en sintonía con nosotros. Dos cosas breve. El germen de la división de los partidos políticos que acecha otra vez al Partido de la Liberación Dominicana. Tienen una situación interna ahí media difícil entre los presidenciables. Esperamos que resuelvan su situación. La Fuerza del Pueblo tiene otra situación, pudiéramos decir en este momento manejable. Ya hemos visto que el presidente Leonel Fernández se ha ido ocupando personalmente de eso, y muestra de ese tema es el audio que se filtró esta semana, donde se dio a conocer que hay una situación real, y donde también, como ya hemos dicho anteriormente, donde se da a conocer que en la Fuerza del Pueblo Leonel Fernández tiene enemigos, tiene espías que se sientan con él atrás, al frente, al lado y en cualquier esquina. Tiene que estar Leonel Fernández como la guinea tuerta, como dicen en el campo. Atento para todos los lados.
3: Pero en el PRM también hay problemas.
7: Sí, ahí voy.
3: Porque Yayo dice que Carolina lo quiere todo. Quiere la Secretaría General, quiere el control del partido y quiere también la candidatura.
7: Sí, entonces ese es el otro tema donde quería caer ahora. En el Partido Revolucionario Moderno ciertamente hay una situación complicada y hemos visto cómo el mismo presidente Luis Abinader, que no es el presidente del partido, se ha ido encargando de solucionar cosas. Y una muestra de eso es el discurso que pronunció el pasado domingo. Ustedes conocen de que había una situación muy complicada entre los directores de distritos municipales del Partido Revolucionario Moderno, agrupados en la asociación que conocemos como FEDODIN. Ahí había una situación en la que se estaría realizando hace unos días, creo que el pasado fin de semana, bueno, creo que a mediados de la semana anterior.
4: Una plancha ya.
7: Sí, entonces había una situación, un impas ahí, un conflicto en el que el que dirige esa institución, Pedro Richardson, que es el presidente de esa entidad desde hace más de una década y quería continuar, y tenían un tranque que afectaba la unidad, afectaba la tranquilidad de los PRMistas que son parte de los distritos municipales, directores y vocales. Entonces, en el día de hoy ya se anunció que presentarán una plancha unitaria al Partido Revolucionario Moderno y que esta plancha estaría encabezada por Leoncito José, director del Distrito Municipal Don Juan, como presidente, y William Antonio Céspedes Guzmán, director del Distrito Municipal de Jayaco, como secretario general. Esto quiere decir entonces que Pedro Richardson no va a estar en la plancha. Él, ahí veo unas imágenes, unas fotos donde está en el centro Kelvin Cruz, está Víctor de Asa dentro de las imágenes que envían, y entonces Richardson está en una esquina, está sonriendo, parece que él está de acuerdo. Es decir, que se pusieron de acuerdo para tomar una decisión en ese sentido. Entonces, ojalá que los partidos políticos, que fíjense que es un germen que está persiguiendo a los tres principales partidos políticos de la República Dominicana, y lo que esperamos es, para bien de toda la nación, de que resuelvan sus situaciones y empiecen a operar de manera correcta y que en el 2028 gane el mejor. Por otro lado, señores, no sé qué es lo que está pasando con la Policía Nacional. Antes de ayer se produjo una manifestación de policías en retiro, policías retirados, que reclaman que se le entregue ya la pensión, dinero atrasado, etcétera, etcétera. Esa manifestación, que iba camino al frente del Palacio Nacional, fue interrumpida a bombazos con gases lacrimógenas y afectó a mucha gente. Es decir, los policías que antes eran los que tiraban los bombazos, hoy retirados, a ellos le impidieron hacer su legítima manifestación a bombazos limpios. Pero también en el día de ayer vimos cómo fueron atropellados los agrónomos de la República Dominicana que querían hacer una marcha. Luego se quiso decir que ellos no tenían permiso. Entonces, hay una situación complicada entre quienes quieren hacer manifestaciones y la policía, que, entiendo yo, cumpliendo con órdenes, acuden a maltratar a la gente que va a manifestarse. Lo primero es que cualquier ciudadano que vaya a manifestarse, obviamente usted no puede reclamar su derecho obstruyéndole el derecho a los demás. Por ende, deben estar en los lugares donde se ha establecido para hacer esas manifestaciones y con los permisos debidos. Porque entiendo que para hacer una marcha en el centro de la ciudad capital, usted tiene que tener un permiso para que se le garanticen cosas.
3: No lo establece seguridad. La Constitución, eso.
7: No establece, o sea, la constitución le dice haga manifestación y para el país en un momento determinado.
8: No, no dice tampoco eso.
7: ¿Qué dice?
8: No, pero no lo dice lo que usted
7: bueno, está diciendo. Bueno, entonces las reglas.
8: Simplemente notificar. Yo voy a hacer una protesta frente al parque con un cartelón. Es lo único que usted tiene que decir. Exacto. Y ya hay que garantizarle sus derechos.
4: No, tiene que darle un permiso escrito.
8: Eso es una norma interna, una normativa, porque okay. Se notifica a la institución. La constitución no establece que usted tiene que tener un permiso para usted protestar.
7: Exacto, bueno, esa es un buen punto.
8: Usted lo sabe mejor que yo, porque
7: no, es un buen punto, es un buen punto y yo estoy de acuerdo, porque obviamente voy a manifestar en tal lugar, bueno, establezca el mecanismo para que no le afecte a los demás ciudadanos. Y fíjense que al frente del Palacio Nacional, desde hace años, hay una especie de corral donde se colocan la gente a manifestarse ahí. Todo el que va a manifestarse desde hace ya, creo que más de una década, tiene ese corral ahí al frente del Palacio Nacional, donde va la gente y hace su manifestación. Y ahí a nadie le impide que haga su manifestación ahí. La gente que cruza por la México puede desplazarse de manera regular. La gente que baja por la Delgado puede cruzar de manera regular. Y la gente que sube por la 30 de marzo también puede circular. Entonces, solo es cuestión de ponerse de acuerdo dónde usted empezar a reclamar sus derechos sin que afecte el libre tránsito. Ahora bien, yo creo que la Policía Nacional en esa acción de cumplir órdenes tiene que bajarle un poco porque esos atropellos no pueden ser.
8: Lara, con su permiso, dice aquí, no es necesario pedir permiso para protestar en República Dominicana. El artículo 48 de la Carta Magna establece claramente que toda persona tiene derecho a reunirse sin permiso previo, siempre y cuando los fines sean lícitos y las manifestaciones sean pacíficas. Aunque el decreto es libre y no requiere autorización previa, la legislación dominicana establece protocolo de notificación a las autoridades.
7: Exacto, pero que el usted notificar, hacer una manifestación en una calle cualquiera, es como cuando usted pasa por un pasillo y hay dos personas conversando. Usted no le dice permiso y se lo lleva.
8: No.
7: Usted dice permiso y espera que la gente se coloque, ¿verdad? Claro. Entonces, es así. Simple y llanamente ponernos de acuerdo, porque, óigame bien, eso que hemos visto en esta semana, ese atropello a ciudadanos, no podemos tener eso en nuestro país. No lo podemos tener. Súbelo.
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9: 6:30.
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3: Estamos de regreso, somos la opción de la tarde para que el país se exprese. 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
4: Cuando el ex ministro de Educación, Ángel, ¿cómo que se llama?
3: Hernández.
4: Ángel Hernández, sí, Miyagi.
5: Miyagi.
4: Dijo que todo el dinero que se había invertido del 4% había sido tirado a la basura, y dijo, habló de muchísimas, de que había encontrado irregularidades y que se la entregó al presidente de la República. Yo pensé que algo iba a pasar. En este país se han robado mucho el dinero del 4%, pero nadie, ninguno de los ministros que han pasado por la mano de este 4% han dado o han ido a la justicia. A propósito, el señor Roberto Fulcar es designado nuevo cónsul general de la República Dominicana en Nueva Orleans. Yo te quito por la bulla, por las supuestas irregularidades, por el desorden, te dejo de castigo un tiempecito, no te someto a la justicia, pero después te premio mandándote fuera del país. A mí que no me hablen que hay políticos serios.
3: ¿A dónde fue?
4: A mí que no me hablen.
3: ¿A dónde?
4: Que no por eso que no creo en ninguno.
6: Mira, otro mensaje.
4: Y a Tácito, el reformista, New Orleans, donde Tácito se hace el Mardi Gras. Uh-huh. Y Tácito Perdomo, felicidades, cónsul en
5: Tácito.
4: Cónsulo Tácito. O embajador en Argentina. Y Tácito, ¿a cuánto un avión de 8 horas?
6: Ah, pero espérate, a propósito de Tácito,
4: ¿Sí?
6: Voy a hablar del reformismo. Espérense, que tengo un mensaje de hace una hora. De
5: Kike Antún. Con tu candidato ahí con 48%.
6: Espérate. Dice Kike Antún a propósito de es un decreto de ahora, María, lo de Tácito.
4: Sí.
6: Ay, Dios. Entonces, Kike Antún le dice.
4: Y ese mismo, el de Fulcar.
6: Sí, Kike Antún le dice a ustedes sobre todo, observo algunas personas desesperadas, que si propuestas, que si equipo, que si estructura, que si experiencia, y les recuerdo, todo tiene su tiempo, tiempo al tiempo, ni siquiera hemos empezado. Esto sobre los rumores de que en el Partido Reformista Social Cristiano podría ir como candidato presidencial el señor Alofoque. Así que, tiempo al tiempo. Ni siquiera hemos empezado.
7: Alofoque gana.
6: Le mandaron a decir eso.
7: Alofoque gana la presidencia. El primero que vote es Kiki Antún.
6: No sé. Si no le echa tres maldiciones antes de...
3: Las 6:39, el comentario de Ambioris Rosario.
7: Gracias, gracias. Pensé que íbamos con la gente. Miren, yo estoy aquí para resaltar las cosas que yo entiendo que son del interés del pueblo de la República Dominicana. Yo soy un rebelde en ese tipo de cosas. Y creo y defiendo a este pueblo hasta que Dios me lo permita. Y resalto cosas que son buenas. Pero es que no hay cosas buenas en el país. Muy pocas. Una de ellas es la actitud asumida por una brigada del Ejército de República Dominicana que interceptó un vehículo en el cual eran transportados 20 nacionales haitianos con estatus migratorio irregular, el cual era conducido presuntamente por un reconocido traficante de indocumentados, de acuerdo a los informes de los organismos de inteligencia. Miren ustedes, ¿quién trae esa gente? Un traficante, un reconocido traficante de indocumentados. Y uno se pregunta, ¿pero cómo puede ser si hay un ministerio público para que actúe y ese traficante, ese reconocido traficante, no es apresado y pulga una condena de 10 a 15 años de cárcel traficando con personas? El ejército lo apresa, lo resalta que es un reconocido traficante, vuelve y lo somete a la justicia y la justicia lo suelta. Y él sigue traficando con personas. Y nada pasa en el país, porque es lo que dije ahorita. Aquí suceden las cosas y nada pasa. Aquí se resalta nada más lo que le interesa que se resalta a algunos sectores. Pero en definitiva, de lo que se trata es del papel que juega el Ministerio Público en función de lo que le reporta esta autoridad como el Ejército de República Dominicana, que apresa a esos indocumentados y también el traficante, pero los indocumentados se lo entregan a Migración para que Migración agote el protocolo y lo envíe de regreso a Haití. Y el traficante, que es dominicano, pulula por las calles y sigue traficando con gente. Así no vamos a llegar a ningún lado. Esto es un círculo vicioso. El Estado, el ejército apresa, decomisa ilícito, lo entrega a las autoridades para que procedan, y las autoridades no hacen el trabajo que tienen que hacer, como lo hace el ejército, de apresar esos indocumentados. Y no puede hacer otra cosa que no sea entregarlo ¿a quién? A Migración, para que Migración proceda repatriándolos. Y el caso del supuesto traficante de indocumentados se lo entrega ¿a quién? El Ministerio Público, para que lo procese. Pero ese traficante lo procesan y dura 3 días preso. Yo digo cualquier tontería y duro 6 meses presos. Y me desacreditan y dicen barbaridades. Así que anda el país. Y en ese mismo orden de traficante y de indocumentado que supuestamente lo deportan, lo repatrian a Haití, hay otros que se quedan aquí desafiantes, como este.

0: a ese señor haitiano, por demás, con un cuchillo, desafiando al miembro de la DGC, de el Cuerpo Especializado de Seguridad del Metro, el CESME, me parece que es, Cuerpo Especializado de Seguridad del Metro,
1: sí.
0: Lo está desafiando con el cuchillo y prácticamente a punto de agredirlo. Y la gente no sabe qué hacer, dice, no, pero ya esto se le fue de la mano a las autoridades, porque en día pasado, 4 haitianos escenificaron una protesta atrompada con miembros de la seguridad del metro, y nada, y usted pregunta, ¿y dónde están esos haitianos? ¿Están presos? ¿Qué va? Por ahí deben andar, haciendo lo mismo, cometiendo de todo tipo de desastres, porque el país se ha convertido en eso, en un desastre donde no hay respeto, donde no hay nada. Todavía ese hombre sigue blandeando el cuchillo, expuesto a matar a cualquier persona indefensa. Y ese agente de la seguridad del metro, simplemente, prácticamente se esconde en lo que es la estación del metro del centro de los Héroes. Mire, mire cómo está ese hombre desafiante con ese cuchillo.
1: Pero tiene problemas en la mente.
2: Bueno, sí, tiene que tener.
0: Tiene que tener de todo. Tiene que tener
2: salud
0: de todo.
2: Mental comprometida.
0: Pero sí, mira, que las autoridades debieron actuar. Y apresar a ese hombre, la Policía Nacional
2: sí,
0: también.
2: Sí, porque pudo haber herido a cualquier ciudadano.
0: Cualquier ciudadano no, inocente. No, porque loco, ya no. Ese hombre está desenfrenado.
2: Sí,
0: ese hombre está como un cuchillo de mano.
2: Pues todo
0: está fuera de control. Oye, el hombre se va y nadie dice nada, ni siquiera lo meten preso. Ese hombre lo agarra y le dan un fuetazo, una descarga eléctrica y quizá un tiro en los pies si pudieran. También para tranquilizarlo, porque aquí hay que poner orden. Porque el país no puede dejarse en manos de 2 o 3 gente haitianos, delincuentes haitianos que hacen y deshacen aquí en el país, y las autoridades, muy bien, gracias. Señores, hay que prestarle atención a este tipo de cosas. En tan pocos días, escenificarse estos hechos en el metro de violencia de haitianos desafiantes, hay que prestarle atención. Hay que prestarle atención. Súbelo.
3: Las 6:45.
2: John, me dicen, aunque la noticia dice que es el señor Roberto Fulcar y tiene su cara, que a lo mejor puede ser a su hijo que hayan nombrado. Yo espero que haya sido así.
3: Ok. Bueno.
1: Pero Roberto, de todas formas, era secretario sin cartera.
3: Ministro sin cartera. Esas botellitas son más buenas que el carajo.
2: Se ganan 300 sin dar un golpe.
1: 300 mil.
2: Ay, sí.
3: Sí, sí.
2: Ah, ¿es un ministro?
3: Un ministro, claro.
0: Eso le da a cualquier
1: pero
0: banco.
1: Pero entonces, si nombran
0: a cualquier banco le da con los depósitos que tengan los, que tienen los funcionarios depositados, sí, de intereses, 300 mil pesos.
1: Y si nombran el hijo.
2: ¿Cuánto hay que tener para que den eso?
0: Y ahí usted que tiene mucho dinero.
1: No, que los bancos no están dando nada. Mira, entonces, es, o sea, lo sustituyen al padre y ponen al hijo, o quedan los dos.
2: Yo no sé, nada más dice que lo nombraron a Nueva Orleans, a Roberto Fulcar, y ponen la cara de Roberto Fulcar.
0: Sí, pero está aquí, en RNN.
2: Sí, está ahí.
1: Sí, sí, es la foto de él.
3: Bueno, si es la foto de él y está ya en varios medios.
1: Y entonces, es el nombre.
0: Es dichoso.
1: No, dichoso no.
3: ¿Qué?
1: Ahí el que estén nombrado todos.
0: Con suerte, entonces.
1: No. Es cuestión de trabajo.
2: Él fue.
1: Porque todo el que está en esta tierra dominicana sabe
3: la campaña,
1: que esa gente han estado trabajando desde el primer día, han estado trabajando. Ahora, el que ellos estén en cualquier situación ahora no le puede sorprender a nadie, porque estuvieron trabajando desde el primer día.
0: No son dichosos ni tienen suerte.
1: ¿Pero y por qué dichoso? Porque ellos trabajaron en política y llegaron al gobierno.
0: Está bien.
4: Y el que trabaja política busca algo.
1: Claro, para llegar al poder. Ahora,
0: sí, que, fue el hijo que nombraron, que también es dichoso.
1: ¿Cómo y por qué dichoso? ¿Y por qué dichoso?
0: Ah, pero ustedes lo nombran el papá, el hijo, el primo,
2: el. ¿Y el Espíritu Santo?
1: No. Oigan bien, señores.
3: ¿Nombran al hijo y ponen la foto del papá?
0: Sí, pero fue un error, porque tiene el mismo nombre.
1: Ah, bueno. No, pero eso no es dicha, eso es fruto del trabajo.
2: Sí.
1: Que otros tengan derecho también, también lo tienen. Pero no puede decir.
3: El comentario.
2: Como los hijos de María Cela.
3: Antonio Peña.
0: De Genao, diputado, hijo.
2: Eso es trabajo.
1: No, pero ese trabajo también. Ese hizo campaña.
2: El hijo de.
3: Peña, defienda su espacio.
4: Y el comentario mío que va a
0: hablar. De María y de Lara también. ¿Por qué este nomás me dice a mí? Hable de los compañeros.
1: Castiga, Miore, castígalo.
4: Tú eres el porqué de este programa.
2: Me callé.
0: Pero ven acá.
4: John, gracias. Y nos toca a nosotros. Yo no tengo un comentario per se. Yo me quedo con la situación de Venezuela. Porque

0: mi familia le ha dado bien duro la situación de Venezuela. Yo amo a Venezuela por muchísimas razones. Y una de ellas es que durante los últimos 19 años, antes de yo venir aquí, pasaron por mi mano decenas de jovencitos venezolanos. Y la mayoría de ellos terminaban diciéndome papá. Porque cuando los muchachos firman en béisbol, que salen de su país, se ven sin el padre, sin la madre, sin el hermano, sin el amigo, y encuentran en alguien el brazo amigo, la mano amiga. Y ese fui yo, justamente, para muchos muchachos venezolanos. Y hoy, durante todo el día, he estado haciendo comunicación con todo lo que he podido en Venezuela. Con todos los que he podido.
1: Ah, mira, tenemos a Villalobo en la línea telefónica. Habíamos estado haciendo un esfuerzo desde que inició el programa. Villalobo, buenas tardes, bienvenido, qué bueno, gracias por atender nuestra llamada.
2: ¿Cómo están, mis hermanos? Bueno, ha estado difícil la comunicación porque en algunas zonas va y viene, pero bueno, aquí estamos agradecidos con la República Dominicana, porque ayer, desde el primer momento, a esta hora apenas se están cumpliendo 24 horas de los dos terremotos. Uh-huh. Y desde el primer momento la República Dominicana, amigos, colegas, comunicadores, los medios, Telemicro, por supuesto que es mi casa, pendiente de cómo estaba la situación, de cómo estaba desarrollándose. Y desde muy temprano hemos tenido comunicación. Y agradecido además también con la República Dominicana, porque fue la primera delegación que llegó de rescatistas que ya están en Venezuela trabajando en operaciones en el estado La Guaira.
1: Cuéntanos, Villalobo, hasta el momento se ha hablado de 185 personas ya fallecidas oficialmente. Se ha dado, eso al menos el más reciente informe que nos ha llegado acá a la República Dominicana, se ha actualizado ya esa cifra de fallecidos y de heridos, que creo que ascienden a 1520.
2: Los heridos, sí, esa cifra según el gobierno. Recordemos que los estados, los gobiernos siempre son conservadores cuando dan esta cifra, y que van administrando poco a poco de alguna manera, porque bueno, porque no es fácil ir sumando personas fallecidas, y hay que, cuando se oficializa, tener la certeza, pero todavía queda mucha gente atrapada desde ayer, mucha gente desaparecida. Ojalá que esa cifra aumente en la menor cantidad posible, pero como yo les decía hoy, creo que fue a extremo. La dimensión de la tragedia, cuando hablan de la capacidad de respuesta del Estado, que se puede cuestionar, que siempre tendremos, yo siempre lo haré mejor, tú siempre lo harás mejor, pero el detalle está en que estamos hablando de más de 30 o 40 edificios altos, edificios grandes, edificios de 100 apartamentos. Mm. Y cuando estamos hablando de esos edificios, estamos hablando de que esos edificios están en una línea costera que puede tener 30 o 40 kilómetros. O sea, que estamos hablando que de un edificio derrumbado o colapsado a otro puede haber una hora de camino. Imagínate tú la cantidad de edificaciones que hay que atender en ese trayecto, que todos los esfuerzos son necesarios en este momento, y que la cuantificación tanto de heridos como de personas fallecidas es complicada. La zona.
1: Nosotros estuvimos viendo una información que hablaba de una plataforma ciudadana de unos 42,000 desaparecidos. ¿Es oficial esa cifra?
2: No tengo conocimiento de eso. Sí supe esta mañana que el presidente Trump, cuando anunció que había dado orden a todos los cuerpos de seguridad de los Estados Unidos que se pusieran a disposición para ayudar en Venezuela, sí me llamó la atención, como nosotros decimos siempre, ¿no? Los gringos saben algo que nosotros no sabemos.
1: Sí.
2: Y el presidente Trump hablaba de ayudar a los miles de muertos en la tragedia. Yo espero que esté equivocado. Mm. Pero lo otro sí no te lo puedo confirmar porque no lo he visto. momento los medios, y agradezco a ustedes que hacen esta labor, a todos los colegas allá y aquí. Yo hoy estuve de guardia desde las 6 de la mañana hasta las 12 del día, porque tratamos de llevarle, en un momento de dolor, en un momento de incertidumbre, en un momento de desesperación, tratamos de llevarle a las personas la información correcta, sin ánimo de sensacionalismo, ni de buscar seguidores, ni views, porque no estamos hablando de un show musical, estamos hablando de dolor, de familias desaparecidas, de personas que perdieron su casa, que era lo único que tenían. Un tema muy complejo, mi hermanito.
3: Sí. Villalobos, Ambioris Rosario de este lado. A la hora de... Abrazo para ti también. A la hora de los dos terremotos, allá en Venezuela, ¿era una hora de regreso de las personas que trabajan o ya la gente estaban en su gran mayoría en sus casas?
2: Bueno, era esta hora. En este momento se están cumpliendo 24 horas de los terremotos. Pero el detalle de ayer, hermanito, es que ayer aquí fue día de fiesta.
3: Okay.
2: Fue día de fiesta porque ayer se conmemoraba la batalla de Carabobo, que fue la batalla que selló la independencia venezolana.
3: Sí.
1: Okay.
2: Era día del ejército y era día de San Juan. Entonces, La Guaira celebra San Juan. La Guaira es nuestra Boca Chica, sí, pero con 500 o 600 mil habitantes, ¿no? Con un poco más de densidad de población, pero es nuestra Boca Chica. Sí. De hecho, ahí está el aeropuerto, es una zona playera, es una zona donde la gente, como si habláramos de Juan Dolio, ¿okay? La gente tiene su apartamento para ir a veranear, es una zona donde la gente, cuando hay un día así, va en la mañana y regresa en la tarde por la cercanía, y ayer aquí era día de asueto. Entonces, ¿qué sucede? Que la gente, había poca afluencia en la calle, casi todo el mundo estaba en su casa. Okay. De hecho, cuando sucedió el terremoto, que yo estaba llegando a mi casa con mis hijas, la gente pues desbordó las calles porque todo el mundo salió corriendo de los apartamentos porque todo el mundo estaba en su casa.
3: Ya. Sí. Bueno, pues te paso de nuevo a John Hernández.
1: Hay otra pregunta.
3: Placer en escucharte.
1: Sí, hay otra pregunta. Sí, otra pregunta que te va a hacer en este momento nuestro compañero José Antonio Peña.
0: Gracias, Villalobos. José Antonio, mira, ¿cuál es la situación real en el área de Katia La Mar?
2: Mira, voy a aprovechar esa pregunta para decir, no está devastado el país, ¿ok? Hay zonas de Venezuela donde no hubo mayor cosa, no hay desaparecidos, no hay heridos, no hay muertos, ni siquiera afectaciones en las infraestructuras. Hay otras zonas de Venezuela donde hay infraestructura afectada, pero no hay fallecidos, no hay desaparecidos. En Caracas hay edificaciones con algunos daños que no requieren de mayor gravedad, una pared que se cuarteó y se arreglará, pues. En Caracas sí hubo 5 o 6 edificios que colapsaron y allí hubo personas fallecidas o heridos. Pero el tema de La Guaira es que la zona de más afectación fue la costa que va desde La Guaira, Chuao, Choroní, Cata, Cuyagua, esa zona de la franja costera de La Guaira, Aragua y Carabobo, llegando hasta Patanemo, por allá por Puerto Cabello. Entonces toda esa zona que es costera tuvo una afectación, pero son edificaciones muy bajas, edificaciones pequeñas, casas, edificios de 2 pisos, de 3 pisos, de 3 plantas. La Guaira no, La Guaira tiene mucho edificio, muy alto, y es la zona más afectada. Fíjate que el aeropuerto de Maiquetía, que es una infraestructura de finales de los 60, 70, de concreto muy fuerte, sufrió mucho ayer, sufrió muchísimo. El aeropuerto está funcionando, pero la infraestructura tiene daños. Y el aeropuerto está justo en Katia La Mar. Yo conozco gente que perdió su casa por completo porque de edificios que desaparecieron. Una zona que se afectó muchísimo y cualquiera de las imágenes que vemos ahora, pues no es suficiente para entender lo que está sucediendo allá abajo. Katia La Mar fue una de las zonas que pertenece a La Guaira más afectadas del estado.
1: Sí, bueno, Villalobos, queremos agradecerte de verdad y unirnos al dolor nuestros hermanos venezolanos. Ya el gobierno dominicano así lo manifestó y de hecho envió pues las ayudas tanto humanitarias como a través de alimentos y otros utensilios. Esperamos que Venezuela, que es un país fuerte, pueda levantarse de esta. Mientras tanto, hay que seguir trabajando para rescatar a personas que todavía están entre los escombros y que Dios les pueda dar fuerza e iluminar a todos.
2: Yo quiero aprovechar los micrófonos en este momento para hablarle a mis hermanos venezolanos. Sé que están haciendo una bonita labor con recaudar ayuda, insumos, agua, que siempre son necesarias en este momento. Afortunadamente, en este punto de la historia, en este momento, Venezuela está bastante abastecida. No hay problema de alimento, no hay problema de medicina, no, es decir, no quiero que la gente tenga una angustia, porque bueno, todo lo que venga es necesario, todo lo que venga ayuda, por supuesto que sí, pero hay la capacidad de mantenerlo, de conseguirlo aquí. Lo quiero decir desde el punto de vista, ojo, de la preocupación, que veo gente angustiada que me ha escrito y me ha dicho, pero ¿qué mandamos? ¿Qué no hay allá? No, aquí hay todo. No hay todo para la cantidad de damnificados, y aquí se están haciendo también recolecciones y aquí se están haciendo centros de acopio, y agradecer, porque sé que hay gente ya en República Dominicana como en otros países tratando de ayudar. Conservemos la calma. Lo más importante ahora es rescatar a la gente que aún está con vida, y bueno, después vamos a necesitar, porque ustedes bien lo saben, cuando hay una tragedia de esta, pasan dos, pasan tres, pasan cuatro, cinco días, se levantan los escombros, pero ya hay gente que lo perdió todo, y esa es la gente que más nos va a necesitar, y ojalá que el Estado venezolano, como se anunció hoy, responda a esa gente, responda a las personas que tienen viviendas que fueron afectadas y que necesitan repararlas, porque bueno, los que quedamos vivos, que nos toca llorar, honrar y respetar a los que lamentablemente se fueron, tienen que seguir con una vida, y ahí es donde hay un problema realmente de fondo: niños sin casa, niños sin papá, padres sin hijos, que es la gente que va a necesitar más ayuda, y va a necesitar ayuda a largo plazo. Un fuerte abrazo, muchachos.
1: Gracias, Villalobos, por todo. Suerte.
2: A ustedes, hermano.
1: Bien. Nosotros con esta llamada de Fernando Villalobos concluimos directamente desde Venezuela, concluimos esta entrega de lo que ha sido hoy. Vamos a orar por nuestros hermanos venezolanos, necesitan el soporte, necesitan la fuerza del Señor, y que también pues muchas de esas personas que están ahora mismo pues atrapadas entre los escombros, que puedan ser rescatadas por los rescatistas. Hasta mañana.
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0: Igualito, al final la vida sigue igual, mi hermano.
1: Luisito.
0: Esa es la idea. El tiempo y el destino me han golpeado sin cesar, mas yo sigo adelante sin dejarme doblegar, pues no vale llorar, tampoco suplicar. Hay que pensar que todo pasará, mi hermano, ¿eh? Bienvenidos los añejos al aire por esta radio. ¡Qué buena! 105.5 de la gran familia Telemicro. Vives el jueves 25 de junio por la noche ya. Entrando, aunque está clarito todavía acá en la ciudad corazón, se metió la noche. Y así comienza la noche con los añejos. Animación al DJ Luisito, yo soy la radio
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0: Pongo disponible ya nuestro WhatsApp, disponible para notas, para llamadas, mismo número pero directas, las llamadas directas. Y el WhatsApp 809-582-1057. Aquí en Qué Buena, Juan José Bonilla, gracias, buenas noches. Me dice que está activo hasta las 11. Hasta las 11 de la noche el DJ Luisito por aquí en Qué Buena. Saludando, ¿qué tal? Hola, buenas.
3: Luisito, ponme merengue de Ale Bueno, uno que yo escuché, pero no sé el título. No sé el título de ese merengue, pero
0: ¿cómo dice?
3: Sé que es bueno.
0: Tararealo.
3: Y Ale Bueno dice en el merengue, no te equivoques conmigo. No te equivoques conmigo, que el merengue dice así, no te equivoques conmigo.
0: ¿Qué tarea para mí?
3: Pero no me ha detenido a escuchar el título.
0: Ay, papá.
3: Cuidado, no te equivoques conmigo.
0: Ay, papá.
3: Que un merengue bueno, porque dice Ale Bueno en el merengue. No te equivoques conmigo.
0: Por ese ching.
3: Como que no lo conoce, que no te equivoques con él. Dice así el merengue.
0: Ay, mi madre, deja poner a Chayipiti a trabajar, ¿será? ¡Ay, Dios mío! Saludos, Plinio. Plinio González, buenas tardes, tarde noche, Luisito. Hermano, activo con los añejos. Desde San Francisco de Macorís, saludo para Jesús y para Alex. Y Alex, de parte de Plinio. Plinio González, a nuestra gente de San Francisco, gracias. Siempre activo con Qué Buena 105.5. Guri, voy a trabajar con eso, hermano mío. Imagínate tú. Y por aquí, ¿qué me dice el pueblo? Buenas noches.
4: Buenas noches, Luisito.
0: Ese soy yo, pero con Swing, ¿qué me habla?
4: Te llamo Marcelo de aquí de Limón de Yuna.
0: Placer, Marcelo. ¿Cómo está ese ambiente por ahí? ¿Cómo está la vida?
4: Bueno, yo estoy bien. ¿Y usted cómo está y su familia?
0: Sentadito, la familia mía. Buena, está bien.
4: Manteniéndose de ti.
0: Amén. Algunos. Marcelo.
4: Está...
0: Sí, dímelo. Dímelo.
4: Tome uno de difunto ahí, cualquiera de ellos, porque son todos buenos.
0: Son todos como Alex. Bueno. Gracias, Marcelo. Buenas noches.

0: Añejos al aire, 105.5, qué buena en la noche. Saludos, nuestro amigo Héctor, saludos a Ambionix, reportándose desde el Mella 1 Santiago, disfrutando los merengues. Así comienza la noche, con qué buena. ¡Epa! Nos saluda Frank Almanza. Luisito, buenas noches, activo con los Añejos. Vamos a complacerle, quiere Perla Negra. Vamos colocando eso por ahí, Sergio Vargas, Perla Negra. Félix Díaz dice, bendiciones, buenas noches, Félix Díaz, saludos. 582-1057, qué buena, presentando de 7 a 8 Los Añejos. Hola, buenas.
1: Buenas días, Luisito, Ceres 56 en sintonía con lo mejor de Los Añejos, con la radio, DJ Luisito La Radio, por la número uno de Santiago. No hay para nadie, hazme el favor, ponme uno de José Esteban.
0: ¿Cuál?
1: Blanca. Linda noche para todos y todas.
0: Hay que ponerte eso. Rapidito, de inmediato hay que poner ese tablazo. Blanca de Josie Esteban, pero con fuerza.

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8: 7:35.
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0: 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Kenia, disfrutando. Kenia, los salados. Los salados. Buenas noches. Hola, por aquí. Buenas.
1: Buenas noches, DJ Luisito. Juan Arias, de este lado. Infinitas bendiciones para ti y toda tu familia.
0: Amén.
1: Luisito, creo que me complaca ahí con un añejo de Alex Bueno.
0: Pídelo.
1: Lucía. Luisito, pase buenas noches por ahí y seguimos en sintonía con Qué Buena 105.5, el mujerón de Santiago.
0: Bueno, gracias. Buenas noches. Gracias, hermano mío Arias.
2: Luisito, ponme merengue, no te equivoques conmigo, dale bueno. ¿Qué? Luisito, yo estoy viendo ahora aquí la noticia, lo que pasó para allá, para Venezuela, ay Dios mío.
0: Anoche.
2: Solidario con nuestros venezolanos, que son buenos esa gente.
0: Wow.
2: En donde yo trabajo, hay venezolanos por trulla y son toditos amigos míos. La gente son buena, trabajadores, los venezolanos. A Dios que le pase la mano a ese país de ellos, ese terremoto que hubo ayer.
0: Fuerte, fuerte.
2: Son buenos esa gente, toditos.
0: Los venezolanos son nuestros hermanos, debemos darle la mano, ahora nos necesitan. Somos un país hermano, hemos sido siempre solidarios, los venezolanos con nosotros también. De verdad, viendo las noticias, todavía mucha gente bajo los escombros, gente con vida, quedan viendo noticias, viendo imágenes en las redes. ¿Cómo andan? Bueno, me enteré de un niño ahí, me conmovió muchísimo, atrapado por mitad de cuerpo y le pasaban una botellita de agua. Se veía todavía, pero me enteré que ya hace unos minutos no resistió, porque es que faltan equipos, o sea, no dan abasto. Faltan muchos equipos, maquinarias para levantar estratégicamente todos esos escombros. Y quizás con el cuidado para personas que están muy delicados, no vaya a removerse un escombro pesado de eso, no sé, y termine. Y fue lo que pasó con el jovencito que estuve viendo hace poco en las redes, caramba. Muchas personas perdieron sus vidas, sus pertenencias, y lo lamentable de esto es la vida. Los edificios se reponen, las casas, imagínate tú. Debemos dar la mano, solidaridad con el pueblo venezolano. De parte nuestra, República Dominicana está con ustedes, Venezuela.

0: Los añejos concluyendo aquí en Qué Buena, Santiago. Después de la pausa, más música. Sigo aquí en vivo. Quédate ahí, vengo ahora.
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